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3: 5:00 p.m. en punto. Vamos a la información del tráfico en las garitas internacionales. San Isidro reporta en estos momentos una espera aproximada de 3 horas y 20 minutos en sus carriles normales, 1 hora 55 en Brady Lane, 40 minutos en la Sentry, 40 minutos en el cruce peatonal en Otay. Una espera aproximada de 3 horas y 5 minutos en sus carriles normales, 3 horas de 10 en Brady Lane, 25 en la Sentry y 50 minutos en el cruce peatonal. Más información en 25 minutos.

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0: qué, por qué. Te permito que me hables así,
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0: Tal parece que hasta los demás han ido notando que falta mucha comunicación entre nosotros.

0: tú, al diablo yo, al diablo todo. Adiós.
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10: 6:00 p.m. en punto, en este 10 de mayo, Día de Mamá. Felicidades a todas las mamacitas del mundo, around the world. Saludotes a todas ellas. Gracias por existir y gracias por todo lo que hacen por sus hijos. Felicidades a todas las mamás, ¿ok? Ok, vamos a las garitas. San Isidro reporta una espera de 3 horas y 15 minutos en sus carriles normales, 2 horas 50 en Ruddy Lane, 40 minutos en la Centro y 50 minutos en el cruce peatonal. En Otay, una espera de 3 horas 5 minutos en sus carriles normales, 3 horas 40 en Ruddy Lane, 25 minutos en la Centro y 1 hora 10 para ingresar caminando. Dice mensaje Patty Galván, dice: mándale saludos a la familia Galván, por favor, cumbia. Un saludote también para ti y qué buena rola estás poniendo. Muchas gracias. Cumbia, un saludote muy grande a mi esposa Tania Lizeth Valencia, Valenzuela, y a mis hijas Alexa, Yamilet y Adriana Sofía, de parte de Francisco Acosta. Saludote, Paco. Ya está. Estimado Cumbia, recibe un afectuoso saludo desde la hidrocálida Aguascalientes. Ojalá le pueda complacer con la canción de No, con Alejandro Fernández. Por su atención, muchas gracias. Órale, saludotes. Otros saludos, dice: buenos días, cumbia, espero se encuentre bien. ¿Podría poner la canción de Abrázame Muy Fuerte de Juan Gabriel, por favor? Para mi mami María Cuevas, por favor. Feliz Día de las Madres a todas. Y que siga la música, compa cumbia. Buenas tardes, saludos a todas las mamás, en especial a la mía. Saludos desde Sioux City, Ohio. Ah, Iowa. Podré complacerme con la canción de Laberinto, de Lamberto Quintero, pero con Emilio Aguilar, compa, muchas gracias. Ya está. Vamos a la música. Banda MS, Intocable, El Recodo y Diego Arriaga se aproximan. No le cambies, no le muevas, tú lo dices, somos la mejor.
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0: 6:15, es 90.7 La Mejor, el Loco de la Cumbia contigo hasta las 10 de la noche. Hay saludotes especiales para todas las mamis que se encuentran festejando el Día de Mamá. Felicidades para María de Los Ángeles, a Rosy y a Frida, de parte de Mari Siles, que se encuentran en la cevichada. ¿Carne asada o qué es? Hay que me expliquen ahorita de qué se trata. Gracias, Mary. Saludotes, gracias. Otro mensaje dice: mi cumbia, saludos para el JP y para el Yoshi. Un abrazo, mi cumbia, y arriba Kalimba. Saludos, gracias. Susana Segovia dice: mi cumbia, un abrazo, y a ver si me puedes poner algo de la Jenny Rivera. Ahorita complacemos. Mira, carne asada. Oye, manden foto para pa antojar, ¿eh? Sí, gracias a... gracias a mi compa, el Virolo, que nos mandó la respectiva dotación de pollito con chorizo, con ribeye, con costillitas, salsa, refrescos, cebollita. Ah, sí, sí, es cierto, cebollita y hasta pastelito. Para celebrar a las mamis de aquí de MBS, a Mrs. Percy y a Mrs. Myru. Saludotes, gracias, mi compa Pícoro. Y a todos los que laboran por allá en Karina, en la ampliación Huaycura. Gracias. Otro mensaje dice: cumbia, a ver si te puedes poner algo del grupo Primer Grado. Para saludar a Marta Imelda y también para Isis y a la familia Quiñones. Cumbia, ahorita te mandamos ceviche. Ay, ay, ay. Ni me veas.
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9: 8 de la noche en punto, vamos a la información del tráfico en las garitas internacionales. San Isidro reporta en estos momentos una espera de 2 horas y 40 minutos en sus carriles normales, 2 horas 30 en Ruddy Lane, 25 minutos en la Sentry, 1 hora 10 para ingresar caminando en Otay, 2 horas con 30 minutos en sus carriles normales, 2 horas 20 en Ruddy Lane, 25 minutos en la Sentry y 35 minutos para ingresar caminando. Más información en 25 minutos. ¡Feliz Día de las Madres! Felicidades.
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1: 8:35. Saludotes a Yeyita, que está celebrando. Y se sigue celebrando el Día de Mami. Felicidades, gracias. Felicidades. Mensajes que llegan al 664-342-4488. Dice mi cumbia. Mándale saludos a la jefa que te está escuchando, cumbia, por favor. Gol de Pumas, cumbia. Ya está. Papá cumbia, mándele saludos a mi mami y a ver si puede poner la playa sola con los invasores de Nuevo León para saludar a la familia Pimentel y a ver si no fuese mucho pedir y le pudiera poner a mi esposa la de Morena de la Arrolladora. Va que va. Otro mensaje, dice mi cumbia, por favor, mándele saludos a la familia Covarrubias y a la familia Zendejas. Armando Rodríguez me dice mi cumbia, póngase algo de Tucanes de Tijuana, aquí estamos pisteando, empinando el codo y con carnita asada. ¡Qué óvole! ¡Algo bello! Bueno, vamos a la información del tráfico en las garitas internacionales. San Isidro bajó, ya bajó. 50 minutos en sus carriles normales, 40 minutos en Brady Lane, 20 minutos en la Sentry y una hora para ingresar caminando en Otay. 2:05 en sus carriles normales, 2:50 en Brady Lane, 40 minutos en la Sentry y una hora para ingresar a Patín. Más información en 25 minutos. 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
12: 9 de la noche en punto, en 90.7 la mejor. Sí, señor. Seguimos celebrando a todas las mamis. Felicidades a todas las que están bailando, para todas las mamás que se siguen celebrando con la carnita asada, con la cevichada, con la pollada y con todas las fotos que nos están enviando al 664-342-4488. Envío un saludo muy especial a doña Alba Medina, saludotes, espero que se encuentre bien. Saludos también a nuestra compañera Denise Barajas, que está escuchando 90.7 la mejor. Y para mi compa Alfred Ferrer, que está contento porque pasaron los Pumas. Órale, saludos mi compa Alfred. Y me manda una foto empinando el codo, mi loco. Ahí que estoy celebrando a mi mamá, dice Alex Lunarti. A ver, ¿qué dice Alex, mi amor? A ver, voltealo para acá. ¿Qué dice? Minuto 40, mi cumbia. ¿Qué pasó con los del América? Pumas avanza a la semifinal, mi cumbia. ¿Dónde quedaron los del América? De seguro se les fue el internet. Bueno. Exacto. Oye, y por cierto, a mi compadre Edgar Osvaldo Contreras, hoy en su happy birthday, hoy en su cumpleaños, a lo largo y ancho del día lo estuvimos felicitando, pero ya está en su casa. Después de ganar doble juego y pasar a la semifinal también, felicidades, enhorabuena. Dice, hey, cumbia, mándale saludos a la Natalie. No digas mi nombre. Ok, no digo tu nombre. Cumbia, ya cállate, vete a las garitas. Ah, ok, gracias mi compa Joseph. San Isidro, reporte 1:50 en sus carriles normales. 1:35 en Freddy Lane, 40 minutos en la Sentry. 1 hora para ingresar caminando en Otay. 3 horas en sus carriles normales. 4:20 en Freddy Lane, 40 minutos en la Sentry. Y 1:20 para ingresar caminando. Dice, cumbia, no es semifinal, es la final. Ok. Excelente. Creo que van contra Venados, ¿no? Dice, hey, mándale saludos a los taqueros del Tejabán en el Murúa. De parte de Marta. No digas mi nombre. Ay, no, pues ya. Pues ya lo dije. No digas mi nombre, pues ya lo dije. Ok, en peligro de extinción. Banda San José de Mesillas. No le cambies, no le muevas. Somos 90.7, la mejor. El loco de la cumbia contigo hasta las 10 de la noche. Ya falta menos, mi loco. Vicente Fernández y Alejandro Fernández, compa cumbia con el rey, por favor. Y saludos para Julio César Chávez. Órale, saludos, mi compa. El tremendo Joseph. Va que va, mi compa. Ahorita lo complacemos. Álese, pariente.

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tiempo que venimos. Somos mucho más que 11. ¡Vamos, muchachos!

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Ya nos vamos de 90.7 La Mejor. Hasta aquí Luis Ernesto La Cumbia Guerrero, miembro activo del Sindicato de Trabajadores de la Industria de la Radio y la Televisión, Estir Tijuana, la sección número uno de toda la República Mexicana. Sigan siendo felices. Mañana en punto de las 6 de la mañana llega el show del Pony con regalos, con sorpresas y con todo el merequetengue. No le cambies, no le muevas. Tú lo dices, somos 90.7 La Mejor. Se van a quedar con la hora nacional y más de tu música en 90.7 La Mejor FM.

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0: Muy buenas noches. Bienvenidas y bienvenidos a La Hora Nacional. Hoy, 10 de mayo, celebramos a todas las madres de México. Muchísimas felicidades en su día.
1: Sí, muchísimas felicidades. Y también celebramos a las personas que nos dan identidad. Empezamos con música en lengua zapoteca con la voz de Feliciano Carrasco Regalado, cantautor y promotor cultural del Istmo de Tehuantepec.
0: Vamos a festejar también a las maestras y los maestros de México.
1: Les diremos cómo tramitar su cédula profesional en línea, fácil y paso a paso.
0: Y les traemos la Chilanguía, que tiene lo mejor de las actividades en la Ciudad de México. Ya saben, con eventos gratis para toda la familia.
1: Así que quédense, por favor, porque tenemos información, historias, servicios e iniciativas muy interesantes.
0: Empezamos con música de Feliciano Carrasco Regalado. Él viene de Juchitán, Oaxaca, y ha dedicado su trayectoria a cantar en zapoteco, llevando chilenas y boleros a nuevas generaciones.
1: Su trabajo no solo es artístico, es también una forma de resistencia cultural. Escucharlo es entender que en México las lenguas originarias siguen vivas.
2: Mi nombre es Feliciano Carrasco Regalado y voy a cantarles un tema que se llama Mi Tierra, y estamos en La Hora Nacional.

0: Hoy, 10 de mayo, celebramos a todas las mamás de México. En nuestro país, más de 38 millones de mujeres son madres.
1: Su labor construye familias entre abrazos, regaños y sabiduría con todo cariño siempre. Vamos a ver y escuchar la siguiente cápsula dedicada a ustedes. Felicidades a todas las mamás.
2: En México, millones de mujeres despiertan antes de que salga el sol, no solo para iniciar su jornada, sino para sostener la de todas y todos en el país. De acuerdo con el INEGI, hay más de 38 millones de mujeres que son madres, es decir, 7 de cada 10 mujeres mayores de 15 años. Desde quienes toman decisiones que marcan el rumbo de una nación como la presidenta Claudia Sheinbaum, hasta las que recorren la ciudad para llevar a otros a su destino, son las mujeres, nuestro pilar social y familiar. Madres secretarias que organizan, resuelven y sostienen el ritmo cotidiano de su hogar y de la oficina. Mamás policías que cuidan con cariño y esmero a sus hijos, pero también cuidan de nuestras calles, aun cuando eso implique dejar por horas a quienes más aman. Casi 3 de cada 10 hogares en México son encabezados por una madre, muchas de ellas solteras que multiplican su tiempo, su esfuerzo y su amor. Más del 46% de las madres también forman parte de la fuerza laboral, sosteniendo a sus familias y a la economía del país. Su trabajo no siempre se reconoce en cifras, pero su impacto es incalculable. Hoy celebramos a las madres porque su fuerza no solo construye hogares, construye el presente y el futuro de México.
0: Con motivo del Día de las Madres, hoy vamos a hacer un repaso de los apoyos del gobierno federal para las mujeres en México. Actualmente hay alrededor de 67.6 millones de mujeres en el país, lo que representa el 51% de la población total.
1: Dentro de estos apoyos, el programa Pensión Mujeres Bienestar es uno de los más destacados. Beneficia a cerca de 3 millones de mujeres entregando 3.100 pesos bimestrales a quienes tienen entre 60 y 64 años.
0: Y no solo eso, también hay un programa de apoyo para el bienestar de niñas y niños, hijos de madres trabajadoras, de hasta 3.700 pesos bimestrales.
1: Es importante saber que estos apoyos forman parte de un conjunto de políticas del bienestar. Por ejemplo, el programa Apoyo a Madres Trabajadoras, que brinda recursos a mujeres que regresan al trabajo después de la licencia por maternidad.
0: Eso sale una parte. Hay también apoyos para mujeres cuidadoras en zonas rurales y programas de capacitación laboral.
1: Las mujeres representan una parte fundamental de la economía y estos programas llegan a un gran número de personas ayudando a que más mujeres tengan más oportunidades.
0: Estos apoyos son un paso importante, pero debemos seguir visibilizando a las madres solteras, cuidadoras y mujeres que con estos programas pueden tener mejores condiciones de vida.
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0: Pues nos da mucho gusto darle la bienvenida una vez más a nuestra colaboradora de teatro y muchas cosas más, la increíble Rebeca Moreno. Rebe, ¿cómo estás? Bienvenida.
4: Muy bien, muy contenta porque es el mes de mayo y en algunos países se dice que es el mes de la alegría porque se celebraban a las antiguas diosas y de eso les voy a platicar. Fíjense que desde la época griega se celebraba en este mes porque, bueno, tiene que ver con la fertilidad. A la diosa madre de los dioses, que son Zeus, que son Hera, que son Hades, era la diosa madre. Estaba casada con Cronos. Realmente se celebraba un gran sacrificio porque ella es la que logra que Cronos no se coma a sus hijos y logra que Zeus sobreviva. Entonces lo que ocurría es que sobre pretexto de la fertilidad y que era la primavera y que seguimos, que las flores y los pajaritos cantan, los griegos celebraban todo el mes de mayo en honor a la diosa madre de los dioses por su sacrificio que había hecho al matar a su marido Cronos para salvar a sus hijos. Esta diosa después se convierte también en la diosa maya de los romanos, que luego es la diosa maya tal cual de los antiguos hispanos. Todavía existen los festivales de la maya o de los mayos que se celebra sobre todo en el norte de España, en Navarra, en todos esos lugares, y es justamente lo que yo les decía, la festividad de las alegrías, que tiene que ver con la madre, con la mater. Mater es el vocablo del que viene la palabra madre, mater, matriz, lo que da vida. Por eso tiene mucho que ver con este mes de la fertilidad. Y luego, cuando se hace toda esta incorporación al cristianismo, se relaciona con el mes de la Virgen. Y no solamente tiene que ver con todas esas creencias europeas, tiene que ver mucho con la Coatlicue, que también era la diosa creadora, madre de Huitzilopochtli, que era no solamente la diosa de la fertilidad y una diosa femenina, porque además acuérdense que los antiguos pueblos originarios de nuestro país eran duales. Es decir, mientras que hay culturas en el Oriente y en Europa donde el dios masculino es lo más importante, las diosas femeninas están relegadas. más. Aquí la diosa femenina y el dios masculino tenían la misma importancia.
1: ¿Qué tal, eh?
4: Por eso, ajá, yo creo que también, acuérdense que esta Coatlicue también se llama Tonantzin y que se asocia con la Virgen de Guadalupe. Y por eso tal vez es que en este país al menos, la diosa femenina o la madre tenga esa importancia incluso por encima del dios masculino, el padre. O por eso es que sea tan importante para nosotros la madre. Tan es así que además de que la palabra madre en México puede tener muchos significados, ¿no? Puede ser algo como de mucho amor, pero también como de mucho desprecio. Por eso es que es tan importante, a lo mejor en México. La madre es algo fundamental para los mexicanos y pues hay que celebrarla, ya sea en el contexto prehispánico o en el contexto que celebraron los griegos, la fertilidad y la alegría como los mayos en España. Este mes hay que celebrar a la mamá, a las mamás, a
1: este mes y todo el año.
4: Este mes y todo el año.
1: Y nada de que voy a comer a tu casa, que vas a cocinar y luego lava los platos, no.
4: Simplemente decir que el 10 de mayo se celebra ese día en específico en México, porque así empezó una tradición, un periódico hace muchos años, a principios de siglo, y luego el secretario de Educación, que en ese entonces era Vasconcelos, en el 22 lo instituyó como el 10 de mayo, pero por ejemplo, en España es el 8 de mayo, hay lugares donde es el segundo domingo de mayo, pero casualmente
1: es en mayo.
4: En muchas culturas y en muchos países, por distintas religiones, se celebra siempre en mayo y tomemos lo que dicen los españoles, maya, mayo, el mes de la alegría, el mes de las mamás.
0: Así buenísimo.
4: Es. Pues estoy muy contenta de estar siempre aquí, muchas gracias.
1: Al contrario. Y gracias a ustedes, no se vayan.
4: A celebrar.
1: A celebrar.
0: En el marco del Día de la Maestra y el Maestro que se celebra el próximo 15 de mayo, vamos a platicar de lo que está pasando en la educación básica.
1: Para empezar, estamos hablando de más de 20 millones de niñas y niños que asisten a más de 203 mil escuelas públicas entre preescolar, primaria y secundaria.
0: Y justo ahí entra el tema de las acciones. Por ejemplo, la beca Rita Cetina, que está pensada para aliviar un poco la carga en casa. Tan solo en primarias públicas, casi 10 millones de estudiantes la van a recibir para útiles y uniformes.
1: Y en secundaria también hay respaldo. Más de 5 millones de estudiantes ya cuentan con una beca universal. En total, si lo sumamos, estamos hablando de más de 15 millones de niñas y niños beneficiados con este apoyo.
0: Que además llega en un momento clave, justo previo al ciclo escolar. Incluso ya se contempla un apoyo de 2.500 pesos que se deposita antes de entrar a clases, justo para que las familias puedan prepararse mejor.
1: Y no todo es económico, también hay avances importantes en salud dentro de las escuelas. El programa de Vida Saludable ya censó a más de 10 millones de estudiantes y ha visitado más de 80 mil escuelas.
0: Además, 4.7 millones de niñas y niños han sido atendidos en clínicas. Y algo muy concreto, ya se han entregado 89 mil lentes gratuitos.
1: Y todavía hay más de 2 millones de lentes listos para entregarse. Esto busca una atención integral, no solamente en el salón de clases.
0: Y hablando justo del salón de clases, otro dato importante. En el ciclo escolar 2025-2026 se distribuyeron más de 155 millones de libros de texto gratuitos.
1: El programa La Escuela es Nuestra ha beneficiado a más de 13 millones de estudiantes en más de 137 mil escuelas.
0: Así que en un día como este dedicado a maestras y maestros, también se puede reconocer todo lo que está pasando alrededor de la educación de niñas y niños, porque pues es un trabajo en conjunto.
1: Sí, así es, que va desde la escuela hasta la casa buscando que todos tengan un mejor futuro.
0: Como cada semana llegó el momento de recorrer la ciudad. Esto es La Chilanguía, el espacio donde te traemos lo mejor de la agenda cultural y artística en la Ciudad de México, con opciones para todos los gustos.
1: Sí, así es. Hay exposiciones, hay conciertos, festivales y actividades familiares. Nuestros compañeros Orlando Abad y Germán Gastelum nos tienen la información para que armes tu plan y no te pierdas nada de lo que está pasando en la ciudad.
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6: ¡Eso! Bienvenidas y bienvenidos a La Chilanguía, donde la ciudad se vuelve plan. Si no sabes qué hacer ni a dónde ir, aquí te damos la ruta.
7: Arrancamos en el Palacio Postal, con paisajes compartidos entre México e Italia. Está en Tacuba número 1, Centro Histórico, abierta de martes a domingo de las 10 de la mañana a 17 horas, con entrada libre. Una exposición que conecta arquitectura, memoria y vida cotidiana, Orlando.
6: Tip número 2, vayan a Chapultepec, es hermoso. El Museo Tamayo de Arte Contemporáneo presenta el gesto y lo invisible. Está disponible hasta julio, de martes a domingo, de 10 de la mañana a 6 de la tarde. Es una experiencia para mirar más allá de lo evidente.
7: También está Habitantes de lo Insólito, de Remedios Varo, en el Museo de Arte Moderno, ideal para sumergirse en lo surreal, en la magia, en los esoterismos.
6: Hablando de magia, les hemos platicado aquí sobre el homenaje al ídolo Pedro Infante, el 25 de de mayo en la Casa de Cultura de Azcapotzalco. Y bueno, se trata de una jornada cultural con proyección de películas del ídolo, música en vivo y presentaciones de intérpretes que recrean su repertorio, además de varias actividades para recordar su legado en el cine y en la música mexicana.
7: Un plan completo para conectar con la nostalgia y con nuestra historia.
6: La ciudad ya está lista, solo falta que ustedes se convenzan y salgan. Vamos a visitarla, conocerla.
7: ¿Vamos?
6: ¿Sí? ¿Vamos?
7: ¿Vamos?
6: ¿Vamos? ¿Vamos? ¿Vamos? Sí, señor.
8: Me equivoqué y dije chilaquiles.
0: En nuestra sección de servicios, hoy les vamos a explicar cómo tramitar la cédula profesional en línea. Este documento que es tan importante para poder ejercer tu profesión en México.
1: Ese es un proceso accesible que hoy puede hacerse de manera digital. Vamos a ver y escuchar la entrevista que Orlando Abad le hizo a Axel Pérez.
6: Bienvenidos a una sección que puede salvarnos la vida en muchos casos, porque a veces parece que se nos cae el mundo cuando no sabemos bien qué trámites hacer. Y este es un trámite muy importante para todas las personas que estén en los últimos semestres de su carrera o que ya hayan terminado y tengan dudas de qué sigue con la cédula profesional. Para eso tenemos a un especialista, es el siempre seguro Axel Pérez. ¿Cómo estás, Axel?
9: Muchas gracias, Orlando, y saludos a todo nuestro auditorio, a nuestros amigos de La Hora Nacional. El día de hoy vamos a hablar de este tema tan importante, que es la cédula profesional.
6: Claro. Bueno, primero hay que saber que la cédula profesional es muy importante para ejercer nuestra carrera.
9: Así es. Bueno, la cédula profesional tiene un objetivo principal, que es el comprobar que tenemos los conocimientos necesarios para ejercer una profesión. Imagínate esto, se fundó desde 1945. Anteriormente, durante décadas, se realizó el trámite de forma presencial. Tenías que ir, formarte, ir al banco, regresar con tu voucher.
6: Los tres sellos, las dos copias.
9: Afortunadamente, esto ha mejorado y el trámite es mucho más rápido ahora.
6: ¿Qué es lo que se necesita para hacer este trámite? Bueno, de entrada es para quienes ya terminaron sus estudios universitarios.
9: Así es, y no solo universitarios, también nivel técnico, técnico superior, licenciatura, maestría y doctorado. Y los requisitos son los siguientes. Van a requerir tener una cuenta de correo activa, tener su firma electrónica, también requiere que tenga una tarjeta bancaria o una tarjeta de crédito para realizar el pago. Y por último, y lo más importante, tu CURP, tu clave única de registro poblacional.
6: Y ya que tenemos todos estos documentos, me imagino que debe ser en digital, ¿no?
9: Sí, vamos a necesitar una computadora o desde el mismo celular podemos realizar el trámite. Los pasos son los siguientes. Vamos a entrar al siguiente link, que es gob.mx cédula profesional.
6: Gob.mx,
9: / cédula profesional.
6: Ok.
9: Una vez que estamos ahí, el sistema nos va a requerir que validemos nuestra personalidad mediante la firma electrónica.
6: Sí, señor.
9: Realicemos el pago ahí mismo en la plataforma y mediante un correo electrónico nos va a llegar un PDF con nuestra cédula profesional digital.
6: ¿Cómo cuánto tiempo tarda?
9: No, el mismo día vas a tener tu cédula profesional.
6: ¿Así de rápido?
9: Una de las novedades es que esta cédula profesional contiene un QR, el cual cualquier personal de recursos humanos o algún reclutador puede validar la autenticidad de tu cédula.
6: Simplemente con el celular.
9: Con el teléfono, sí, así de rápido.
6: Axel, en el mundo digital existen riesgos y peligros. No sé si aquí sea el caso en el que a lo mejor haya algo de lo que nos tengamos que cuidar para este trámite.
9: Sí, alerta. Es muy importante que verifiquen la autenticidad del sitio web. A mí me pasó, entré al navegador, busqué cédula profesional y me aparecieron más de 10 sitios falsos. Entonces, es muy importante que vayan al oficial. El oficial es gob.mx/ cédula profesional.
6: ¿Lo podemos repetir, por favor? Así, por
9: claro que sí. gob.mx/ cédula profesional.
6: No se equivoquen de sitio porque, bueno, al final estamos dando datos muy sensibles.
9: Sí, incluso podemos hacer hasta pagos y caer en algún fraude.
6: Pues no se confundan, no se equivoquen. Y si usted está en esos trámites, puede volver a buscar este fragmento en el YouTube de La Hora Nacional para que no sí. se nos olvide.
9: Y algo muy importante, si ustedes terminaron su carrera antes del 2018, es necesario que hagan el trámite de forma presencial en las oficinas de la Dirección General de Profesiones, que está ubicada en Avenida Revolución, en el número 1245, en la Colonia Campestre.
6: Bueno, Axel, pero si hay dudas o de pronto nos perdemos en el mundo de la web, ¿te podemos contactar para preguntarte algo?
9: Claro que sí. Recuerden, esta sección la hacen ustedes y pueden escribirme a axeltecnotips@gmail.com o seguirme en mis redes sociales de Instagram en axeltecnotips.
6: Axel siempre tiene las respuestas. Continuamos en La Hora Nacional.
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0: Tres personajes, tres universos internos y una atmósfera que transita entre lo real y los sueños. Así es como se construye la obra Ni una palabra. Esta puesta en escena usa el silencio, la tensión y el juego como motores dramáticos.
1: Vamos con la entrevista que le hicieron María Luisa Peralta y Orlando Abad a parte del elenco.
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12: Familia y amigos de La Hora Nacional, estamos aquí con el elenco de Ni una palabra o de Cómo convertirme en el mar.
6: Y va a ser un placer saber de qué se trata y cómo hemos llegado hasta este punto en una obra súper interesante en la que hay mucha imaginación. Les vamos a presentar a Diego, a Fabiola y a Aurora, que ya nos había acompañado aquí en La Hora Nacional. Bien. ¿Cómo están? Bienvenidos, bienvenidas.
13: Muy bien.
14: Muchas gracias.
6: Gracias a ustedes por venir a platicarnos de una obra que, a ver, bien dijo María Luisa, vamos a empezar por la dirección. Y mencionábamos que eres un director muy joven, Diego. ¿Qué tal esta experiencia?
14: Difícil. Es la primera vez que dirijo algo solo. Siempre como que busco hacer algo colectivo con los proyectos que hacemos. No me gusta ver como la dirección como párate ahí y sé un títere más. O sea, me gusta como que también las actrices, actores como que intervengan en el proceso a la hora, porque aprendes muchísimo y se expande mucho la hora del montaje, de más ideas, no solo te cierras a una sola visión, siento que ahí se expande.
12: Platíquenos un poco de qué va.
13: Bueno, Ni una palabra es sobre Ana, que constantemente estamos en sus sueños. Bueno, de hecho la obra transcurre en un sueño de ella y se encuentra con su mejor amiga de la infancia, que es Betty. Y Betty, a lo largo del sueño, intenta hacer que Ana recuerde algo que Ana vivió en su infancia. La obra trata de eso, de cómo Betty se va esforzando para hacer que Ana recuerde esto, que ese recuerdo está haciendo que ella, ya en su adultez, tiene unos 20 años, se vaya manifestando en su cuerpo y todo el tiempo la esté atormentando.
15: Sí, pues Betty es la amiga imaginaria de Ana, de cuando ella la creó cuando tenía unos 10 años por ahí. La acompaña en un viaje a la playa, que es donde sucede este trauma. Y mientras Ana vive esto que la marca de por vida, Betty está ahí como una amiga mayor que la va a proteger de que no le duela demasiado lo que le está sucediendo. Entonces ella la protege, pero se queda en el lugar donde sucedió. Entonces cuando la vida sigue transcurriendo normal, ya en la adultez la vuelve a buscar en los sueños se le aparece, le hace que vea cosas, que sueñe cosas, que escuche. Y pues ella no lo entiende hasta que en la obra le revela qué es lo que sucedió. Ana lo recuerda y pues Betty lo que quiere es que sean libres como el mar.
12: ¿Qué emociones esperan ustedes despertar en el público al momento de que vayan a ver esta obra?
13: Yo creo que mucho el reconocerse, el escuchar a su cuerpo, el darse cuenta de cómo nuestro cuerpo siempre nos está hablando y cómo siempre hay que atender lo que nos dice e indagar sobre lo que nos dice.
6: Oigan, el teatro mexicano es muy importante para ustedes, para la cultura en general, y platicábamos que es también algo para destacar el que es dramaturgia mexicana contemporánea. Esta obra es un estreno de verdad, no se está reinterpretando nada. Eso también debe ser una carga profesional positiva para ustedes.
15: Sí, el texto es de Manja Loría, una dramaturga con la que se encontró Diego, leyendo justamente dramaturgia contemporánea.
14: Bueno, es una compañía muy joven, esto es una coproducción tanto de Principio como de Clímax, como de Chuck Bolay, pero el que está ejecutando esta obra, pues somos personas muy jóvenes, que nos interesa estos discursos de gente que está escribiendo y pues qué tienen que decir, ¿no? Hacia esta sociedad, que es, como bien dijiste, discursos contemporáneos.
12: ¿Qué es lo que hace esta puesta distinta a otras puestas en escena?
13: Es una obra muy inmersiva, creo yo. O sea, desde que entras, el sonido, lo visual, todo te lleva al mar, es como el ambiente que buscamos generar.
6: Sí, lo lograron. Fabiola, Aurora, Diego, ¿dónde, cuándo, cómo podemos ir a ver la obra? Inviten, por favor, a quienes nos están viendo.
15: Vamos a estar en el Teatro La Capilla todos los lunes de abril y mayo a las 8 de la noche. Ahí les esperamos.
12: Muchas gracias, Fabiola, Aurora, Diego, por estar aquí con nosotros. Ni una palabra o de cómo convertirme en el mar en el Teatro La Capilla. Continuamos con La Hora Nacional.
16: En la sociedad mexica, la guerra era un aspecto central. Los varones que asumían el rol de combatientes eran reconocidos como guerreros, pero las mujeres también eran consideradas guerreras cuando se encontraban en labor de parto, pues el nacimiento era reconocido como un acto de lucha por la vida. Las mujeres que morían en algún momento de la gestación o durante el parto se convertían en Cihuateteo, mujeres divinas o mujeres diosas. Cuando el recién nacido quedaba huérfano, su cuidado pasaba a manos de otras mujeres lactantes, llamadas chichihuame, quienes alimentaban a los bebés, los acompañaban en su crecimiento y les transmitían saberes, afectos y cultura. Con sus cuidados, ellas terminaban de formar a los seres humanos que llegaban al mundo sin estar completamente listos, como quedó registrado en el Códice Florentino.
17: ¿Y tú? ¿No eras así entonces cuando viniste? Antes no podías defenderte. Antes no podías extender los brazos. Sí, te hizo cuajar tu venerable madre, que junto a ti sufrió. Junto a ti se fatigó. Junto a ti estaba cabeceando de sueño. Y su venerable leche te hizo cuajar.
16: Con la conquista, las mujeres indígenas continuaron con estas labores dentro de sus comunidades y en los hogares de las familias españolas y criollas. De esta manera, ellas siguieron transmitiendo sus conocimientos y su cultura generación tras generación. Esta práctica se extendió a lo largo de la colonia y abrió una posibilidad para que mujeres indígenas y afrodescendientes tuvieran un ingreso significativo y lograran la subsistencia de sus propios hijos. Las chichiguas de la época novohispana cuidaron y alimentaron a las infancias de las familias principales. Pero estas mujeres también hicieron mucho por las infancias desfavorecidas, como en la Casa de Niños Expósitos, donde fueron contratadas para alimentar a las niñas y niños huérfanos. En el México independiente, la práctica de las chichiguas se asimiló en la figura de las nodrizas europeas, quienes alimentaban a las hijas e hijos de las élites. A pesar de que las chichiguas ayudaron a disminuir los altos índices de mortalidad infantil, su labor ha sido muy poco reconocida históricamente e incluso fue cuestionada por los médicos del siglo XIX. Pero no podemos olvidar que fue a través de estas relaciones de cuidado que se tejieron vínculos sociales y culturales. Cuando una mujer indígena o afrodescendiente alimentaba a un bebé criollo, también le enseñaba cuentos y le cantaba canciones, muchas en lenguas originarias. Sus cuidados, apapachos y palabras aún resuenan en la cultura mexicana.

0: fuerza y valor.
1: La educación no cambia el mundo, cambia a las personas que van a cambiar el mundo. Esta es una frase del pedagogo brasileño Paulo Freire que hoy les traemos para reconocer a las maestras y a los maestros.
2: Así cerramos la primera parte de la Hora Nacional, pero no nos vamos sin mandar saludos. Esta semana van para Daniel Esquivel, Raúl Napa Pérez, Paul Hernández, Mariana Torres en Monterrey y Ana Cecilia en Querétaro.
1: También van abrazos para Luis Fernando Gómez en Guadalajara, Sofía Ramírez en Puebla, Carlos Méndez en Mérida y Andrea López en TJ, o sea, Tijuana.
2: Y cerramos con Jorge Castillo en Oaxaca, Fernanda Ruiz en San Luis Potosí, Diego Morales en Veracruz y Valeria Cruz en Toluca.
1: Escríbanos, estamos en YouTube, Facebook, Instagram, TikTok, X y Spotify.
2: También nos pueden contactar en el número 55 34 83 42 39, 55 34 83 42 39 o mandarnos un correo electrónico. Estamos como lahoranacional@segob.gob.mx. Muy buenas noches y excelente semana.
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1: Ya estamos de regreso con la segunda parte de la Hora Nacional y les tenemos muchísima información.
2: En temas de salud, el 12 de mayo es el Día Mundial del Cáncer de Ovario. El doctor David Isla Ortiz, del Instituto Nacional de Cancerología, nos va a explicar cómo podemos prevenir esta enfermedad.
1: Vamos a hablar de cultura y de grandes escritores mexicanos, por el aniversario del nacimiento de Juan Rulfo y los luctuosos de Carlos Fuentes y Jaime Torres Bodet, haremos un reportaje sobre su legado literario.
2: Además, les presentamos los flashazos del bienestar, información breve de programas y servicios de gobierno que buscan mejorar la vida de las familias.
1: En la Hora Naime o la Hora del Corazón,
2: niñas y niños de distintos estados de la República nos mandan saludos en lenguas originarias y nos recuerdan que México es uno de los países con mayor diversidad lingüística del mundo.
1: Pues cómo no, mileos, con música de Feliciano Carrasco que a través de sus letras difunde su lengua materna zapoteca.
2: Y les vamos a platicar de teatro, crónicas del diablo, cómo pintar gatos, esto y más en la siguiente media hora. Hoy vamos a hablar del cáncer de ovario, una enfermedad que suele diagnosticarse tanto por su condición silenciosa.
1: Y para eso nos acompaña esta noche el doctor David Isla Ortiz, cirujano, oncólogo y jefe del Departamento de Ginecología Oncológica del Instituto Nacional de Cancerología. Qué gusto tenerlo por acá.
3: Gracias por la invitación. Para mí es un placer estar con ustedes.
2: Para nosotros de verdad que es un honor tenerlo aquí, sobre todo para hablar de un tema tan importante, porque el cáncer de ovario entendemos que es una enfermedad silenciosa. ¿Nos puede platicar un poquito del contexto de lo que acabamos de mencionar?
3: Es una enfermedad que se le llama silenciosa porque da síntomas muy inespecíficos. Generalmente da síntomas que están asociados como gastritis, como colitis, como problemas de urinarios, pero no es una sintomatología propia del cáncer de ovario. Y creo que aquí viene uno de los mensajes como muy fundamentales para toda la población. Es que hagan caso a su cuerpo, que escuchen a su cuerpo y que si tienen síntomas que son persistentes, como distensión abdominal, saciedad gástrica al comer, o que tengan dolor pélvico o dolores o síntomas urinarios y que son persistentes, esto habla de que hay algún problema y hay que pensar en cáncer de ovario.
1: ¿Y esto se encuentra, digamos, con chequeos de rutina? ¿Son específicos? ¿El Papanicolaou, por ejemplo, puede detectar esto?
3: El Papanicolaou, desafortunadamente, no es para cáncer de ovario. Papanicolaou es solamente para cáncer cervicuterino, pero el estudio de imagen, ultrasonido, tomografía, resonancia magnética son los estudios que hacen sospechar y al final el diagnóstico es histopatológico.
2: ¿Hay algún factor de riesgo o quizá un antecedente familiar que nos puedan hacer pensar que nuestro dolorcito de panza y distensión abdominal puede ser algo más?
3: Sí, hay pacientes, hay mujeres que tienen una asociación con enfermedades genéticas, sobre todo la asociada a BRCA, BRCA1, BRCA2, síndromes hereditarios de mama.
1: Perdón, doctor, ¿qué es BRCA?
3: BRCA es una mutación que se encuentra a nivel del gen de la célula y que normalmente está asociado con cáncer de mama y cáncer de ovario. Mujeres que tengan antecedentes familiares cercanos, hermanas, tías, abuelas, mamá.
1: ¿En qué momento podemos decir que ya la enfermedad está en una etapa muy avanzada? Y si ya estamos en esa etapa, ¿todavía podemos hacer algo al respecto?
3: Sí, algo que es importante es que desafortunadamente, y algo por lo que el Día Internacional del Cáncer de Ovario, es la sensibilización respecto a estos síntomas y identificarlos porque el 80% se presentan en etapas avanzadas. Okay. Significa que ya no está confinado al ovario o a los ovarios, sino que ya se encuentra dando metástasis a nivel peritoneal o a nivel torácico. Aún así, en etapas avanzadas, que es ese 80%, hay muchas estrategias de manejo. Pero cambia el pronóstico. En etapas tempranas, una supervivencia de 90%. En etapas avanzadas, disminuye hasta un 40% la supervivencia.
2: Uh-huh. Ahora, ¿se recomienda que, por ejemplo, cuando hagamos nuestra visita anual al ginecólogo, se le pida una revisión para detectar cualquier indicio de cáncer de ovario, si normalmente no lo hacen?
3: Cuando alguien acuda con el ginecólogo o médico especialista, siempre solicitar una adecuada evaluación, y algo que sucede con muchos ginecólogos es que realicen ultrasonido. Creo que eso es adecuado. El hacer una evaluación de los ovarios siempre va a ser fundamental para poder detectar una lesión o un crecimiento ovárico, pero ante síntomas que están persistiendo, creo que ahí es donde puede haber una bandera roja que nos pueda decir hay que tomar un estudio mucho más detallado, marcador tumoral, estudio de imagen.
2: ¿Dónde podemos conseguir más información?
3: Sí, unas son las del Instituto Nacional de Cancerología, donde directamente hay una plataforma donde pueden acceder y tener mayor información. Mis redes sociales, realmente hay pocas publicaciones, pero pueden estar presentes, Instagram, Facebook, en isla-david, y ahí pueden identificar alguna información que puede ser útil para todos ustedes.
2: Pues muchísimas gracias.
3: Sí, muchas gracias.
2: Y gracias a todos ustedes, quédense con nosotros. Ahora, en temas de cultura, nuestro compañero Germán Gastelum nos lleva a un viaje por las letras mexicanas. Vamos a escuchar un homenaje especial a Juan Rulfo, Carlos Fuentes y Jaime Torres Bodet, tres pilares de nuestra literatura.
1: Sí, sus obras nos han marcado por generaciones, y con este reportaje vamos a recordar sus palabras para conectar con nuestra tradición literaria.
4: Amigos de la Hora Nacional, el mes de mayo es muy importante para las letras mexicanas en especial, porque se conmemoran eventos específicos de grandes letras y de grandes escritores que han marcado la pauta de nuestra literatura a nivel mundial. Estoy hablando del maestro Jaime Torres Bodet, de nuestro querido Juan Rulfo y, por supuesto, de Carlos Fuentes. Jaime Torres Bodet, imagínense, estamos hablando de la diplomacia, estamos hablando del amor a la educación, el gran poeta, y también escritor y también crítico, que en su momento llevó hasta lo más alto la educación de nuestro país. En los dos momentos en que fue secretario de Educación, lo que más inspiró y lo que más apoyó fue el evento de ir en contra del analfabetismo. Creó las instituciones como la del libro de texto gratuito, además de estar luchando constantemente que la educación era lo único que podía cambiar a la humanidad. Decía, los maestros son los primeros guerreros y soldados. Ellos no usan armas, ellos usan el pensamiento para ir construyendo la paz, porque la paz se construye a través de la ideología, a través de la filosofía. Jaime Torres Bodet también fue el primero y único secretario mexicano de la UNESCO. Gracias a él también se apoyó a muchísimos escritores y a mucha de la literatura latinoamericana, entre ellos nuestros grandes escritores como Juan Rulfo y, por supuesto, Carlos Fuentes. Juan Rulfo, ¿qué podríamos decir de Juan Rulfo? Es que con dos libros logró la eternidad, El Llano en Llamas y Pedro Páramo, que en su forma llevaron la... hablar de México desde el interior. Dicen que Pedro Páramo manejaba el México a través de la intimidad y del silencio, algo que Juan Rulfo también hizo posteriormente, porque también fue un gran fotógrafo de las migraciones y del interior de nuestro país. Por otro lado, Carlos Fuentes, que nos trajo este libro tan importante que nos habló del mexicano a través de su comunidad, con el libro La Región Más Transparente. Él tenía 29 años de edad cuando lo escribió. Sin embargo, fue el de los tres escritores el más prolífero. Hizo 50 libros. También tenemos, bueno, parte de que él es tomado en cuenta como este boom latinoamericano, y él nació precisamente el 11 de noviembre y muere el 15 de mayo. Digamos que los tres, de alguna forma, siempre vincularon al mexicano como un ente universal. Decía precisamente Carlos Fuentes que a través del Pedro Páramo de Juan Rulfo entendió que se puede ser mexicano y universal al mismo tiempo, algo que justamente el maestro Jaime Torres Bodet defendió toda su vida, el mexicano universal. Gracias a ellos tres, podemos decir que nuestra literatura se reconoció a nivel mundial. Léanlo para que tengamos esta esencia de lo que es realmente el mexicano, a través de su interior, a través de su exterior, a través de su importancia a nivel mundial. Gracias, amigos de La Hora Nacional. Nos vemos en la próxima.
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2: Llegó el momento de escuchar las voces más jóvenes del país en La Hora Naime. Niñas y niños de distintos estados de la República nos mandan saludos en lenguas originarias y nos recuerdan que México es uno de los países con mayor diversidad lingüística del mundo.
1: Pues cómo no, mi Leos. En nuestro país se hablan 68 lenguas originarias y más de 360 variantes.
7: Una mágica noche más en La Hora Nacional y aquí aprendiendo del futuro de México, de las infancias. Escuchar al futuro con mucha raíz porque en este momento La Hora Nacional se convierte
8: en La Hora Naime.
7: Y como ustedes podrán ver, tenemos a dos grandes invitados. Me encuentro con Miranda y con Damián en esta noche de aprender y de escuchar. ¿Cómo están, amigos? Buenas
9: Muy
7: noches.
9: Bien. Buenas Igual. Noches.
7: ¿Desde dónde nos visitan?
9: Yo los visito desde Santa María Tepantla.
7: En Oaxaca.
9: En Oaxaca.
7: Ella es Miranda. ¿Y tú, Damián, desde dónde vienes?
10: Desde Río Chiquito, en Oaxaca.
7: Tú me estabas contando una cosa muy bonita de tu lugar, que tenía un río muy hermoso. ¿Cómo es el lugar donde vives, Damián?
10: Depende a qué nos refiramos, sino a mi pueblo o a mi casa normal.
7: ¿A tu pueblo?
10: Ah, obvio. Hay mucha naturaleza, puedo ir las veces que quiera al río y solo cuando llueve se pone sucio, pero después de día se pone limpio otra vez.
7: Oye, Miranda, y tú además vienes con historias para contar maravillosas de una lengua muy bonita. ¿De qué nos vas a platicar?
9: Pues igual hay mucha naturaleza, hay ríos muy bonitos. Es muy bonito porque hay muchos animalitos. En la noche se ven las estrellas muy bonitas.
7: ¡Qué hermoso! ¿Ahí es donde se habla Omdi Odi?
9: No, se habla la lengua Ayu, que a lo mejor ustedes lo conocen como el Mije.
7: ¿Y hoy de qué nos vas a contar?
9: De la lengua Omdi Odi, el ayapaneco.
7: Cuéntanos, por favor.
9: Que me pone muy triste saber que esta lengua está desapareciendo poco a poco, porque ya hay menos hablantes.
7: Es una pena. ¿Cómo supiste que hay menos hablantes, oye?
9: Investigando y también yendo a ver a los pueblos y ya hay menos de 4 hablantes.
7: ¿Menos de 4 hablantes? Sí. O sea, es algo, como tú lo dices, muy triste, sí, pero muy triste. Cuando se pierde una lengua, se pierde historia y se pierde tradición.
9: Se pierde tradición.
7: ¿Tú exacto. qué aprendiste del Omdi Odi?
9: Que es muy triste porque hay cada vez menos hablantes, pero también hay que enseñarle a los niños para que crezca más esta lengua. Se pierde la gastronomía, se pierden sus culturas y sus tradiciones. Es muy triste saber eso.
7: Y es que aunque ustedes no lo sientan, de pronto perder esas cositas nos pega a todos porque es perder un poquito de México. Pero miren, si ustedes escuchan al futuro de México, como ya les dijimos, tiene raíz y eso es muy importante. Hoy mi amiga Miranda nos va a presentar un video. ¿De quién, Miranda? ¿Qué es lo que vamos a ver a continuación?
9: De mi compañero Isaac.
7: ¿Qué nos va a contar Isaac?
9: Isaac nos va a enseñar a saludar en la lengua Omdi Odi, que es el ayapaneco.
7: Y ustedes siguen aquí con nosotros en La Hora
8: Naime. Hola, bienvenidos a La Hora Naime, tiempo del corazón de La Ola Nacional, un espacio donde niñas y niños estamos muy orgullosos por nuestro país. Soy Isaac y estudio en la Escuela Frida Kahlo en Los Reyes de Paz, Estado de México. Le presento la palabra que usaremos toda la semana. Juna, repitan conmigo, Juna, significa hola ayapaneco. Significa hola, repitan conmigo, Juna, repitan conmigo, Juna, repitan conmigo, Juna. Gracias.
2: Hace unos días, el 3 de mayo, fue el Día de la Santa Cruz, una fecha que celebra quienes construyen literalmente en nuestro país, las y los albañiles.
1: Su trabajo diario es fundamental para sostener a México. Vamos con un reportaje que nos preparó nuestro compañero Orlando Abad.
11: Bienvenidos a la Hora Nacional. Hoy es 3 de mayo y va a ser una fiesta increíble, de esas que todo México celebra, pero necesitamos platicar con los festejados y las festejadas. El 3 de mayo en México y en muchas partes de Latinoamérica se celebra a los trabajadores y las trabajadoras de la construcción. Y hoy venimos a ver qué es lo que sucede en una obra día a día, cómo se la pasan los trabajadores, cómo celebran y, por supuesto, a reconocer todo su trabajo que con orgullo y valor hacen un México mejor. Así que acompáñenos, hoy la vamos a pasar muy bien construyendo en la Hora Nacional. Aquí, desde el Inge hasta el Chalán, cada quien tiene su lugar y en esta fiesta la mesa es muy amplia, cabemos todos. Ahorita estamos platicando con el ingeniero Adán Hernández. ¿Cuál fue la magia, el encanto que le hizo quedarse en la obra trabajando?
12: Más que nada, yo creo que las historias de la gente. Sí, le batallan mucho, sí le sufren mucho y no lo sabes hasta que tú lo vives. Realmente el hecho de trabajar fuera, pierdes todas las comodidades de tu casa. Ya no estás acostumbrado a que te levanten, te hagan tu desayuno, todo tengas limpio. Al contrario, tienes que hacerte de tus cosas, lavar tu ropa, cocinarte.
11: Yo detecto cierta fraternidad en este grupo de trabajo, ¿no? Hay mucha camaradería, hay mucho apoyo.
12: Tienes razón, nos llevamos aquí con los compañeros porque haces un equipo y es parte de todo. Llevarnos bien. Y esto que mencionas del 3 de mayo, pues la verdad es importante porque a final de cuentas es un agradecimiento que se le hace a la gente por su labor ardua. Realmente lo que hacemos debería de valorarlo el país, darle un poquito más de reconocimiento al sector constructivo.
11: Es mucha la gente que trabaja aquí y yo le quiero pedir un favor muy especial, que nos explique un poco cómo es que funciona este escalafón dentro de la obra.
12: Lo que pasa que aquí pues están divididos por varias áreas. Están los obreros, que son los que usan luego el casco amarillo, los electricistas, que usan el casco azul, los plomeros usan a veces el verde, ya los arquitectos o los ingenieros usan blanco. Hay cascos grises que son para visitas y también por áreas hay niveles, ¿no? Desde un ayudante, un oficial, puede tener su cabo o a un maestro de obra.
11: Bueno, hay que escuchar a la gente que trabaja, hay que tomar en cuenta estas manos mexicanas que hacen del país un lugar mejor. ¿Algún mensaje para todos los camaradas que nos estén viendo?
12: Pues muchas felicidades por ser su día, porque gracias a ustedes son los que construyen México.
11: Todo el respeto y el cariño desde la Hora Nacional. Muchas gracias, Inge.
12: Gracias a ti, mi buen Orlando.
11: Nosotros continuamos. Es bien sabido que las manos mexicanas que laboran en la obra son valiosísimas, pero hoy quiero platicar con Juan Ramos, que lleva 15 años trabajando entre obra y obra y ha visto, miren, todos los niveles. Así que, primero que nada, feliz día, porque hoy es 3 de mayo y hay que celebrar.
13: Es el día que nos toca hoy, ahora sí festejarlo, ¿no? Pues ahora sí, como todas las obras lo festejan, lo celebran y todo acá, ¿no? Una comidita buena, o sea, acá, ¿no? Eso es lo más importante de esto el día de hoy.
11: Oye, Juan, 15 años después, me gustaría preguntarte si recuerdas tu primer día de trabajo en la construcción.
13: Yo cuando llegué en la construcción, yo no sabía nada. Entonces tú cuando, con el tiempo que tú llevas, un año, dos años, vas cumpliendo, ya vas aprendiendo, ya sabes de qué se trata. Desde que empecé, desde un chalancito y me elevé, entonces ya empiezas a ver los metas.
11: ¿Qué le dirías a todos los compañeros que hoy están festejando, a todos tus amigos albañiles, arquitectos?
13: Muchos saludos y un abrazo de lejano, ¿no? Pero pues, con todo corazón, pues que la pasen bien, que la pasen chido.
11: ¿Me invitas a comer?
13: Exacto.
11: Vamos pues a festejar. Nosotros ahorita regresamos, vamos a comer y a pasarla bien porque hoy es 3 de mayo. ¡Vivan los albañiles que con orgullo y valor le dan crecimiento a esta nación! Seguimos en la Hora Nacional. Gracias, Juan. 3 de mayo se festeja en todo México y la Hora Nacional está presente de la mano de un gran

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3: Están de regreso con nosotros parte del elenco de la obra Las Crónicas del Diablo. Hemos hablado mucho de esta obra, pero hoy nos van a contar de qué trata esta nueva entrega.
4: Sí, se llama, y a mí me interesa un montón, Manual para Pintar Gatos. Y para platicarnos de ella están con nosotros las actrices Giovanna Andrade, Mande Monarca y Daira Mendoza. Nos van a platicar qué hace tan especial a esta nueva entrega de Crónicas del Diablo. Porque por si alguien no ha escuchado las visitas anteriores de la producción de Crónicas, esta obra va cambiando de tema y de concepto y de todo cada tanto tiempo, ¿no?
5: Así es.
6: Sí. Esta versión, la verdad es que es algo diferente porque ahora sí que las mujeres ocupan el espacio en la historia y es bastante emotivo porque se cuenta la historia de las mujeres surrealistas europeas que llegaron a México por medio de la Segunda Guerra Mundial y la Guerra Civil Española. Entonces, es ir conociendo su historia, cómo es que llegan a México y qué dificultades enfrenta un artista pues de otro país y otra nacionalidad en un país nuevo. Y cómo esta sororidad las une y todo este idioma etéreo y brujil. Entonces se habla mucho de los gatos y la magia y la astrología y el tarot. De verdad que son historias que, a pesar de que son un poco antiguas, conectan con la actualidad, con las mujeres de hoy, con nuestras ancestras, nuestras abuelas, mi hermana chiquita. O sea, yo creo que toda mujer se puede ver identificada y los hombres también se llevan un pedazote de alma con esta historia que es hermosísima.
4: Cuéntenos un poquito de qué pintoras son estas que pintan gatos.
7: Pues son llamadas las tres brujas, Leonora Carrington,
4: Tocaya,
7: Remedios Varos y Katy Horna. Pues estas tres brujas que vienen de Europa a México, pues muchos las conocen, a Leonora y a Remedios más que nada, por sus pinturas, pero a Katy casi no porque ella es fotógrafa, entonces está detrás de la cámara. Ella ha retratado pues lo que pasó en su vida y mucho de la guerra.
4: Sí, son increíbles. Claro. Pues son, ahorita hay 2 exposiciones incluso ocurriendo en la Ciudad de México, una de Leonora y una de Remedios. O sea, está que no lo pudieron haber planeado mejor.
3: Sí. Pero entonces sí se conocieron, o sea, sí eran amigas y se veían.
6: Sí,
3: yo eso, por ejemplo, no lo sabía.

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1: El cepillo dental eléctrico puede ser un aliado para tu higiene bucal. Por eso, el Laboratorio Nacional de Protección al Consumidor analizó 10 modelos distintos. Quédate y conoce el estudio de calidad.
2: ¿Estás pensando en vivir en pareja? Antes de tomar la decisión, es importante generar acuerdos. Hoy en Cuida tu Dinero, te contamos cómo construir acuerdos financieros en pareja.
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1: El cepillo dental eléctrico es un dispositivo diseñado para realizar movimientos automáticos, rotatorios, oscilantes o sónicos que facilitan la eliminación de los residuos alimenticios y placa bacteriana. Cumple la misma función que un cepillo manual, pero su asistencia mecánica facilita el proceso de cepillado. Su uso constante ayuda a prevenir enfermedades como caries, sensibilidad dental, halitosis, entre otras. Sin embargo, su eficacia también depende de una técnica correcta y del tiempo de cepillado.
2: Están compuestas por un mango que contiene el motor, la batería y los controles de funcionamiento, así como un cabezal con cerdas perpendiculares que facilita la limpieza de zonas de difícil acceso. Algunos modelos cuentan con sensores, temporizadores e indicadores luminosos. Existen distintos tipos de cabezal. Los rotatorios, de forma redonda, giran sobre su propio eje y suelen recomendarse a quienes usan un cepillo eléctrico por primera vez. Los sónicos funcionan mediante vibraciones de alta frecuencia y son adecuados para personas con encías sensibles, implantes y ortodoncia. También existen cabezales infantiles, de menor tamaño y con cerdas más suaves.
1: En cuanto a su alimentación, algunos modelos cuentan con batería recargable integrada, mientras que otros funcionan con pilas intercambiables tipo AA. Ante la amplia oferta disponible en el mercado, el Laboratorio Nacional de Protección al Consumidor analizó 10 cepillos dentales eléctricos, 4 para niñas y niños y 6 para personas adultas. El estudio verificó que la información comercial fuera correcta y que los productos incluyeran instructivo y garantía en español. También se revisaron los acabados, el desgaste de las cerdas tras un uso simulado de 3 meses, la duración de la batería, la retención del cabezal y la temperatura alcanzada durante su uso.
2: ¿Cuáles fueron los resultados? Todos los modelos evaluados presentaron un funcionamiento seguro, ya que sus niveles de calentamiento se encuentran dentro de los límites permitidos, además de calificar excelente en la prueba de acabados. Los modelos que mostraron una excelente retención del cabezal fueron 2 de la marca Oral-B para adultos y 2 modelos infantiles, Oral-B Disney Pixar Cars y Philips Colgate.
1: Los cepillos con menor número de ciclos de cepillado fueron 2 modelos de Oral-B, uno infantil de Marvel Spider-Man y otro para adultos. Sin embargo, ambos cuentan con sistemas de carga rápida. Estos 5 modelos sobresalieron por los ciclos de cepillados que ofrecen con una carga de batería. Los modelos que calificaron excelente en la prueba para medir si sus cerdas se desprenden fueron 2 de la marca Oral-B y 3 de Philips Colgate.
2: Para aprovechar mejor tu cepillo dental eléctrico, toma en cuenta estas recomendaciones. Consulta con tu dentista el tipo de cerdas más adecuado para tu salud bucal. Cambia el cabezal cada 3 meses o antes si notas desgaste, deformación o tuviste alguna enfermedad respiratoria. Enjuaga y seca tu cepillo después de usarlo para evitar que se formen microorganismos que puedan afectar tu salud bucal. Lávate los dientes después de cada comida y sigue una técnica de cepillado adecuada para evitar los residuos.
1: Antes de comprar un cepillo dental eléctrico, considera lo siguiente. Adquiérelos en establecimientos formales. Esto garantiza que el producto haya tenido un manejo higiénico para su venta al público. Considera el costo de los cepillos eléctricos, así como de sus cabezales de repuesto. Compra un paquete de cabezales de repuesto y cámbialo cada 3 meses o antes. Revisa sus características y asegúrate que el cepillo que vayas a adquirir se adecúe a tus necesidades específicas.
2: No olvides que los cepillos dentales eléctricos no deben tirarse a la basura común, sino desecharse por partes. El cabezal debe tirarse en la basura inorgánica no reciclable y el cuerpo del cepillo llevarse a un centro de acopio de residuos eléctricos.
1: Recuerda que también puedes consultar este estudio de calidad en nuestro canal de YouTube. Profeco TV.
3: Revista del consumidor.
2: Si tienes pensado vivir en pareja, toma en cuenta que hacerlo también implica coordinar metas y tomar decisiones económicas en conjunto. Antes de contratar cualquier servicio o asumir un compromiso financiero, es fundamental hablar con honestidad sobre la situación personal de cada uno. Realizar un análisis financiero previo ayuda a evitar confusiones, malos entendidos y conflictos a futuro.
1: Algunas preguntas que pueden ayudarte a evaluar tu situación individual son: ¿cuál es mi ingreso mensual? ¿Qué deudas tengo que liquidar? ¿Cuáles son mis gastos fijos como rentas, servicios o suscripciones? ¿Qué metas personales no estoy dispuesto o dispuesta a negociar? Una vez que reflexiones y tengas claras tus respuestas, es momento de conversar con tu pareja y alinear expectativas. Estas preguntas pueden ayudarles a generar acuerdos de forma responsable y consciente. ¿Qué gastos compartiremos a partir de ahora? ¿Qué metas queremos lograr juntos? ¿Como comprar una casa, un coche, viajar o crear un fondo de ahorro? ¿Cómo vamos a dividir los gastos? ¿Qué compras requieren aviso o acuerdo previo?
2: Establecer acuerdos claros previene conflictos y evita la llamada infidelidad financiera, que ocurre cuando alguien oculta deudas, gasta sin avisar o utiliza recursos comunes sin consultarlo. En muchos casos, esto sucede por miedo, vergüenza o falta de comunicación, pero con el tiempo el silencio debilita la confianza y puede generar malentendidos.
1: Existen diversas herramientas financieras que pueden facilitar la vida en común. Pero antes de elegir cualquiera, es importante hacer una pausa y preguntarse con sinceridad si ambos desean participar y bajo qué condiciones. Por ejemplo, en el caso de las cuentas de ahorro mancomunadas, antes de contratarlas conviene preguntarse: ¿tenemos metas claras y compartidas? ¿Ambos podemos aportar de forma constante? Si la respuesta es sí, estas cuentas pueden ser útiles para proyectos conjuntos como vacaciones, fondos de emergencia o gastos del hogar.
2: Existen dos modalidades: la cuenta mancomunada, en la que ambos deben autorizar cada movimiento, y la solidaria, en la que cualquiera puede disponer de dinero con mayor libertad. Elijan la que mejor se ajuste a sus necesidades y lleven un registro claro de cuánto aporta cada quien y en qué se utiliza el dinero.
1: Otra opción es el crédito hipotecario mancomunado, que puede permitirles acceder a un monto mayor para construir patrimonio. Sin embargo, es indispensable evaluar si cuentan con ingresos estables y suficientes a largo plazo, así como revisar cuidadosamente tasas de interés, seguros obligatorios, plazos, penalizaciones y cláusulas de rescisión.
2: En el caso de las tarjetas de crédito con responsabilidad compartida, pueden facilitar la administración de los gastos del hogar, pero es importante recordar que el titular de la cuenta es el único responsable legal del pago total ante la institución financiera. Si están considerando contratar un seguro de vida o de gastos médicos mayores, definan quién será el beneficiario y cómo se pagará.
1: Para dar seguimiento a sus compromisos, es recomendable fijar metas en común a corto plazo. Elaboren un plan sencillo donde se establezca cuánto aporta cada persona y con qué objetivo. Tener objetivos compartidos y un plan de acción claro no solo mejora las finanzas, también fortalece el vínculo en pareja.
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1: Muchas gracias, compa.
2: Gracias a usted, mi compa Ciel. Todo lo mejor en su carrera. Bendiciones, como siempre, ya saben.
1: Muchas gracias.
2: Ojalá que esta canción le guste a la gente también.

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2: ¡Buenos días! ¡Ya es lunes! ¡Qué bárbaro! ¡Por favor, que ya sea viernes! ¡Pero es momento!
3: ¡Ay, no es cierto! Yo estoy feliz hoy, este fin de semana. Soñé que me corrían, güey.
2: Ay, no, espérate, cállate.
3: Te lo juro, güey. Hoy me levanté y dije, ¿qué pido? ¿Voy o no voy?
2: ¿Me arriesgo o no me arriesgo?
3: ¿Me arriesgo o no me voy o no me voy? ¿Estará activa todavía mi tarjetita o no? Y fíjate.
2: Bueno.
3: ¿Qué significará?
2: Pues ahorita lo investigamos,
3: ¿no? Ay, pues ya, pues eso significa no quiero hablar, ya. La verdad, ya.
2: Que ya valió, Pony, porque
3: hay... Tú dilo.
2: Hay harta fila.
3: Tú dilo, ¿no quisiste hablar de lo que te decía? A ver, dele pues.
2: Hoy en San Isidro, filas normales y la Drury Lane nos marca 2 horas y media de espera.
3: ¡Wow!
2: Vámonos, 2 horas y media de espera.
4: ¡Qué pesado!
3: ¡Ándale pues! Bien ardilla, ¿no? O sea, lo que la morra quiso decir, güey, es que gracias. Está hasta el Secut.
2: En la Drury Lane, igual 2 horas y media.
3: Está hasta... hasta el puente de las Quiseñeras, güey, ¿no? Antes, un poquito antes del puente de las Quiseñeras.
2: Y en la Sentry me marca 40 minutos.
3: La Sentry me tocó verla hasta abajo del Smart, hasta el Smart. Desde el Smart por la calle Segunda. Simón, y acá por el ¿cómo se llama? Por el Patrick Nation, desde el Hospital General.
2: Ok, Patín me marca 45 minutos. Por Otay, en filas normales y el Drury Lane en espera de 2 horas.
3: Una, fíjate, acá por desde frente del McDonald's.
4: Simón.
3: Y por el otro lado.
2: Igual 2 horitas.
3: Yo la tengo acá a los campos de béisbol.
2: En la Sentry sí me marca.
3: Hasta el Romero Manso. Casi el béisbol. Sí.
2: En la Sentry me marca 20 minutitos.
3: Y esa es una cuadrita. Ahí donde está el car wash que. ¿Qué cosa? ¿Cómo le llaman? Dicen. Sentry Club o cosa más.
4: Sí. Es el que está en la mera esquina.
3: Ah, ese. Un ladito. Una cuadrita.
2: A Patín me marca 1 hora.
3: Chipens, hay uno entrando a Ciudad Industrial. Justamente entrando a Ciudad Industrial y el tráfico pues está hasta las 10 de mayo. Pero pues al parecer fluyendo, ¿no? ¿Qué más traes?
4: Pero ese es del diario, ¿sabes? Siempre hay ahí.
3: Siempre un güey ahí.
4: Y ya no se ve otro.
3: Parece que no, ¿verdad? Bueno, vamos a darle.
2: ¡Sí! ¡Arre, Lulú! Pues aquí iniciamos con todo en el Show del Pony. ¡Buenos días!
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0: es Chuy?
1: Sí, es mi papá. El suegro de Tijuana, pues.
2: All right.
1: Ustedes díganme que sí, güey.
2: ¿No, sí? No, no, si el problema no es ese. El problema es que Chuy lo aguante, güey. O sea, tú no piensas, no magnificas, güey, el daño que le haces a tu señor padre, güey, cuando dices, oye, eres el suegro. ¿Qué? Es algo que nomás los hombres entenderíamos.
3: Sí, exacto. Es que sí, claro.
2: Es que para las mujeres pudiera ser algo chido. Pero como hombres, ¿cómo que tú digas eso? ¿Qué? No sé, güey. No, es como cuando le digo al bebecito, te voy a pegar una. Ida. Sí. El bebecito, ¿qué va a decir?
3: No.
2: ¿Cómo?
3: ¿Por qué?
2: ¿Y si le digo lo mismo a la peque?
3: No, pues ahí cambia.
2: Ay, sí. Ay, ¿sí? Digo, ¿cómo son diferentes?
3: Oye, cuando dice eso a la peque, empieza a sonar a la canción.
1: ¿Y cómo es él? ¿En qué lugar se enamoró de ti?
2: Vamos a darle, ¿qué rollo? Sí. Bienvenidos a la emisión de este lunes 11 de mayo de este 2026. Que se nos está yendo.
3: De volada.
1: De volada.
2: El mes 5 ya llegó.
3: Ya casi
2: llegó. Estamos dando. Oiga, por cierto, estamos transmitiendo en vivo a través de
3: Facebook, La Mejor Tijuana.
2: Con La Brie.
3: La Brie.
2: Brie Favela. Brie Favela. Hey, vamos a darle, ¿qué onda? Santo Oral para el día de hoy.
3: Hoy celebramos a San Mayolo, Santa Estela, Antimo, Mateo, Mamerto, Francisco. Oye, es onomástico.
1: Qué bonito.
2: Ese santo. Y te faltó alguien muy importante, güey.
3: ¿Quién?
2: ¿Cómo quién?
3: ¿Quién?
2: A ver, busca a Juana de Arco. A ver si te dice algo. A ver si te dice algo.
3: Papi, no me digas eso.
2: Ah, caray. Y aquí podemos esperar media hora. Y el vato no va a activar, güey.
1: Da.
3: A ver, celebración.
2: Santa Juana de Arco. Ajá. No sabía ni leer ni escribir, güey. Pero era bondadosa, humilde, sencilla y todo el rollo. Y un día tuvo la aparición de en su mente de Dios.
1: Uh-huh.
2: Sí. Y fue con el rey, le contó lo que vio en sueños y el rey le dijo, órale, vas. Y la nombró la capitana, la mera maciza de su regimiento.
1: Ajá.
2: Y ganaron. Sí, lideradas por Juana de Arco, güey.
1: Okay.
2: Y así iban ganando victoria tras victoria tras victoria, siguiendo lo que en sueños Dios le había dicho a Juana de Arco. Hasta que un día no les fue tan bien y corrieron sus soldados. La dejaron a merced de los ingleses, que las torturaron y la sentenciaron. Le pidió auxilio al Papa, pero nunca llegó el mensaje. Mucho tiempo después, el Papa decidió revisar su caso y se vio que, pues, porque la acusaban de brujería, güey. Fue por eso. No por liderar al otro ejército, sino por bruja, imagínate, güey. Después se descubrió que cuál bruja ni cuál nada. ¿Qué pasó, mi rey?
3: Mira, te voy a decir la neta.
2: Sí.
3: Dice aquí que en Francia se celebra el segundo domingo de mayo, pero el santoral como tal es hasta el 30.
2: Ok, entonces estoy mal.
3: No, porque es fiesta nacional en Francia.
2: ¿Lo sé?
3: Por eso es que se hace la mención hoy.
2: Tan, tan, tan, tan, tan, tan. ¿Cómo se llama esa?
3: Viva la France.
2: Que por cierto es el himno de Francia.
3: A la más joyice.
2: Muy bien, vamos a ver.
1: Además, otra cosita. No, bueno.
2: Hoy no.
1: Iniciamos.
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2: Ya no sé si cómo.
5: Buenos días. Les dije que iba a estar cálido. Estuvo.
2: Estuvo, sí, estuvo bien.
1: Estuvo rico.
2: Pero estuvo fresquechón. Estuvo tijuanero, ¿no?
5: Rico. Sabroso.
2: ¿Qué se nos espera para esta semana?
6: Temperatura alta el día de hoy. Serán 25 grados.
2: ¡Uy! ¡Qué alta!
6: Prepárense para el frío.
2: ¿Frío?
5: No, tampoco tanto. 20 grados, 21 grados. Estaremos oscilando en toda la semana.
2: Así va a ser.
5: Así que prepárense para algo muy agradable.
2: Sí, es muy tijuanero ahorita el clima.
5: Muy.
2: Puedes salir con chamarra o sin ella. Es
5: una chaqueta.
2: Ah, claro. Siempre es bienvenida.
1: Siempre es bienvenida. Querido.
2: Siempre hay que traer una lista.
5: Le haré una. En tejido.
2: Está bien.
1: Iniciamos.
2: Bien enfermo, güey, no más.
1: Me nació con todo.
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1: Y es momento que iniciar con las noticias.
2: ¿Ya lo pusiste?
1: Sí, ya lo pusiste.
2: Oigan, Donald Trump ya no sabe ni cómo terminar este desmadre. Este fin de semana se suponía que ya iban a aceptar un acuerdo de paz, etcétera, etcétera. Y tómala, güey.
3: Por como veinteava vez.
2: Como veinteava. Dijo Donald Trump, this war begin.
0: I'm gonna end it.
2: But
0: this,
2: no.
0: This began because of Iran.
2: It's unacceptable.
0: It's unacceptable. We will not take petroleum from them anymore.
2: Trump e Irán rechazan sus propuestas de paz para poner fin al conflicto. Y es que Trump quiere cosas y se las pone, la verdad, se las pone a modo para que la acepte Irán. Pero Irán le regresa cosas que dice, ah, mira, esta es tu propuesta, gracias, ya la leímos. Pero no, ¿qué te parece si yo sigo siendo el dueño? ¿Me dejas el dominio de esto? Casi, casi le dice, ay, me das un estado de Estados Unidos para parar. O sea, le pide cosas a Estados Unidos que sabes que no va a aceptar. Ajá. Y Trump se enoja. ¡Ah! O sea, así de irónico. ¿Qué es lo que pasa? Irán no quiere terminar esto. Irán no quiere terminar esto. Esa es una realidad. Pero también es cierto, vienen y te patean. Y de respuesta te dicen, oye, vamos a terminar esto. Güey, no, terminar esto sería como aceptar que tengo la culpa, güey.
1: Exacto.
2: Y dicen los iraníes, contestaron así con una, con cosas inaceptables también. Y Estados Unidos, bueno, continuarán. Y de hecho, continúan los ataques. ¿Qué es lo que pasa? Irán sabe cuál es su posición estratégica. Sabe que el mundo depende del petróleo de toda esa zona. Y todos tienen que pasar por ese calcetín.
3: Creo que es el 30% del petróleo.
2: Del petróleo mundial. De hecho,
3: pasa por ahí.
2: Después de esto, se dispararon otra vez los petróleos que habían bajado el fin de semana. Estamos hablando de $100 arriba del barril. Usted puede decir, ah, yo me compro un barrilito. No, güey, pues no es el petróleo, no es eso, como tal. No. O sea, no es como tal. El petróleo se tiene que procesar para de ahí sacar todos sus derivados.
3: Creo que llegó a 125.
2: Caso, sí, claro. Y dependiendo de cuál, porque unos son más caros que otros.
1: Sas
2: por lo pronto, Irán asegura que su propuesta de paz no es excesiva. Dice, no es excesiva, nomás que este güey quiere todo.
3: ¿Todo?
2: ¿No? Y dice, la neta, es más, ahí está. Mientras que los estadounidenses empiezan a percibir este conflicto como Vietnam. ¿Te acuerdas que lo habíamos platicado?
3: Ajá, correcto.
2: O sea, ¿cuál era la razón de entrar a Vietnam? Bueno, ¿qué ganó Estados Unidos de entrar a Vietnam?
3: Nada, nomás que le pegaron una.
2: O sea, no pudo simplemente, güey. Ahora, Estados Unidos tiene juguetitos, tiene armas para desaparecerlos, sí. No lo debe de hacer, no. Porque hay un tratado.
3: No, se le dejaría
2: firmado. El mundo se le dejaría ir encima, güey. Porque entonces sí, todos los demás enseñarían sus juguetes. ¿Y quiénes son esos? Quienes ayer, por cierto, en otro tono de ideas, ayer celebraron su desfile. Por cierto, en conmemoración ¿Ya se fijaron qué fecha es?
3: Hoy.
2: ¿Sí?
3: 11 de mayo.
2: Y en estas fechas, ¿qué pasó hace, por ejemplo, en 1945?
3: Ah, ya.
1: Ay, ya. Okay.
2: ¿Qué pasó? Cuénteme.
3: Por el fin, ya ahora sí.
2: Exactamente.
3: De la segunda.
2: O sea, fue cuando World War II, cuando entraron las fuerzas rusas, que fueron las primeras que entraron después, y se esperaron a las entradas de Berlín, esperaron a que llegaran el resto, Estados Unidos, Inglaterra, Canadá, Francia, que entraran para entrar juntos. Pero ellos no iban a compartir el paquete.
3: No.
2: Quienes entraron primero fueron los rusos. Entonces, ayer hay un desfile con la bandera de la Federación Rusa y la bandera que se instauró justamente en Berlín, sí, ahí arriba, es comparada como la bandera, comparada a lo que hicieron. Hay una bandera muy icónica de Estados Unidos siendo levantada por varios soldados. Creo que fue en Japón.
3: Ok.
2: Creo, no me hagas caso. Ah, pues lo mismo, ellos también tienen su bandera. Y es cuando enseña Vladimir Putin todos con sus juguetitos. Que por cierto, el desfile muy, muy, muy, muy bonito. Nada comparado con el que quiso hacer Donald Trump. Creo que ahí sí le tiene que echar ¡producción! ¡Producción!
3: Ah, que esos vatos sí le meten machina ahí.
2: Sí le meten, güey.
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2: Oigan, en más información, China confirma la visita de Estado de Trump para esta semana, ¿eh? O sea, ¿se van a reunir en China? ¿Cómo se llama? ¿Dónde fue?
3: Es en Iwo Jima.
2: Japón.
3: bandera en Iwo Jima, Japón.
2: ¿Qué óvole? No, hombre, güey, si está bien machimpales, güey. Si sí fue a la escuela, güey. Oigan, le estaba diciendo, China confirma la visita de Donald Trump. ¿Y para qué vaya? Mira, de esto va a salir lumbre, güey. ¿Por qué? Porque los chinos son los principales acreedores de los estadounidenses. Si hay un país al que le debe Estados Unidos, es a China, güey.
3: Sí,
2: cacho. Y mucho dinero, güey. Y los chinos, y los chinos han sido perjudicados. O sea, te presto, me debes. Y los chinos han sido los más perjudicados por los aranceles de Donald Trump. De hecho, a México, por ejemplo, lo castiga mucho. ¿Por qué? Porque no se va contra China, pero dice, todo lo que utilices, todo lo que traiga, haz de cuenta, tú eres una armadora. Si trae elementos o componentes, sí, insumos chinos, ajá, arancel.
3: Ándale.
2: Sí, carros chinos, arancel. BYD, ¿por qué no está en Estados Unidos? Por ejemplo, ya. Sí, obviamente porque proteccionismo, sí, bueno, ¿no? Por decirte algo. Que mira que también los chinos se esmeran en hacer las cosas cada vez más chafas, güey.
7: ¡Ya nos exhibiste!
2: Y bueno, la idea es de que Donald Trump dicen que presionará a Xi Jinping, el presidente chino, por Irán en su visita a Pekín. Y es que a Donald Trump de verdad, le superurge terminar esto. ¿Y por qué con Xi Jinping? Porque él sí tiene influencia, sí, sobre los iraníes. Porque es uno de sus patrocinadores.
3: Exacto.
2: Esa es la realidad.
3: Exacto.
2: Sí. Ay. Hablarán sobre eso, sobre los juguetitos nucleares que tienen. Y
3: es como ir con su jefe, ¿no?
2: Sí. Pero nada más fíjate esto. En los principales periódicos de China, los chinos hablan sobre la visita de Donald Trump y dicen, no le damos la bienvenida porque ha iniciado muchos conflictos bélicos.
3: Sí, exacto.
2: Wow.
3: Esa es la bronca con él.
2: Sí. Que por cierto, Irán acaba de lanzar un comunicado que dice, amenaza con bloquear a Hormuz a los aliados de Estados Unidos, ¿eh?
3: Sí.
2: Órale. Aguas ahí. Oigan, y nada más así, antes de irme al corte comercial, salió un barco desde Tierra de Fuego en Argentina.
3: Ajá.
2: Donde se dice que se contagiaron N cantidad, si no es que toda la tripulación.
3: Sí.
2: Ahorita está en España.
3: Simón.
2: Y están siendo tratados todos. Sin embargo, en el camino, donde hicieron escala, se iban bajando, iban contagiando, dice. Estamos, si no se controla, estamos, dice la, toda la semana pasada se supo esto, y decía, no hay bronca. Pero la ONU, ya se manifestó y dijo, ojo, si no se hace un buen tratamiento, pudiera ser el inicio de otra pandemia.
3: Aunque este sí se...
2: Él se llama, es el antivirus.
3: Ajá, pero este sí se contagia de una manera diferente.
2: Sí.
3: No tan fácil,
2: pero al final del día es contagio.
3: Sí, claro.
2: ¡José Reynoso, el antivirus!
7: ¡Besos hermosos! ¡Vuélame!
3: No,
2: por cierto, hablando de ahorita que dije tu nombre me acordé. Putin afirma que la guerra con Ucrania está llegando a su fin. Está llegando a su fin.
1: Esperemos.
2: Pues ese güey sí puede decir, ya estuvo.
3: No, pero cuando dice no, está llegando a su fin es porque...
2: Ya no hay nada. Ya no hay nada, güey. No.
3: Qué feo.
2: Pablo Trejo.
1: Diviértanse en este lunes, inicio de semana.
2: Aterriza avión militar con 14 españoles del crucero afectado por antivirus y estarán en cuarentena. Todos ustedes, güey.
3: Todos.
2: En cuarentena. Transmitiendo en virus, Brandon Favela.
3: En virus.
8: Estamos en Facebook de La Mejor Tijuana porque ahorita vamos a ver el desayunito de todos.
2: Wow.
8: ¿O no?
2: Creo que Tony no trajo.
3: ¿Cómo?
2: No, güey. Pues de hecho los voy a dejar ahorita porque me voy a Guadalajara.
3: ¡Wow!
2: Ah, me voy de trabajo, güey. ¿Cuál wow, güey? Voy, vengo. Ahora pues, yo soy Tercero del Poli. Buenos días, en comienzo de adiós y verán.
1: ¡Qué bonito es!
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0: Las 6 de la mañana con 22 minutos. Estamos en el show del Pony. Buenos días. ¿Qué hubo? Por cierto, mitas de Facebook, la mejor Tijuana. Estamos en vivo.
10: Dale, Kenny.
11: Cholo loco, men.
10: ¿Qué rollo?
11: ¿Cómo andas, carnal?
10: Sacado de onda, güey.
11: ¿Por qué?
10: ¿Cómo por qué, güey? Sí. Guacha, carnal. Te voy a decir una onda, güey. Pero tripea bien cómo está el pedo.
11: A ver.
10: Marqué el teléfono. Me contestó la doñita y le dije... Hola, ¿usted es la mamá de, de Sonia? Ajá. Me dijo, sí, ¿por qué? Porque desde hace unos días, soy su hijo.
11: A la madre.
10: Me dijo, ¿quién eres? ¿Y qué quieres decir con eso? Uh-huh. No, le dije, pues soy yo. Ah, es que le dije a su hija que me gustaba mucho y me dijo... Que solo me ve como un carnal, o sea. Entonces, pues, mira, aquí reportándome con mi jefa.
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0: 6 de la mañana con 27 minutos. Buenos días.
1: Oigan, cositas que salieron. La verdad es que ya están, mucha gente están en, ¿cómo se llama? En campaña. Pero hay cositas que me llaman la atención. Por ejemplo, salió, la Suprema Corte dejó claro que reprobar más alumnos no mejora la educación y validó el nuevo modelo de evaluación de la SEP al resolver que la excelencia escolar también puede lograrse con reglas graduales, apoyo continuo y permanencia de niñas y niños y adolescentes en las aulas. Así es de que, ¿qué quiere decir esto? Que no hay reprobados.
2: No.
1: Reprobar a más estudiantes no está chido. Exigir asistencia obligatoria como única vara está mal. O vincular la calidad escolar exclusivamente por calificaciones altas está mal, dice la Suprema Corte de Justicia. O sea, ¿qué significa esto? Yo, que soy un estudiante convencional, sí, y hablo de mí, y creo que también de ustedes, porque ustedes ya terminaron su escuela. A ver, ¿sí? ¿Qué pasaba? En la escuela te exigían un mínimo de asistencias.
2: ¿Sí?
1: ¿Estás de acuerdo?
2: Sí.
1: Mínimo de asistencias, porque si no, ¿qué pasaba? Te reprobaban. Ok. Con esto te obligaban a asistir a clases. Yo sí tuve compañeros o compañeras que nomás casi iban el día del examen, güey. Y aunque sea con 6, pero pasaron. Y ahí están.
2: Sí.
1: Siempre fueron, o sea, créeme lo que nunca las consideramos que iban a ser buenos abogados. Y te voy a decir una cosa. Algunos de ellos son hasta políticos. En fin, antes la excelencia académica. Yo recuerdo que había un profesor que decía, el 10 es para Dios, el 9 es para mí, el 8 para mí. ¡Ah, qué la ching! O sea, contigo no. Entonces, ¿para qué me esfuerzo? ¿No? En fin, ya no sé qué decir, pero por lo pronto lo que queda clarísimo es, de acuerdo a las informaciones que emanan de la Suprema Corte, es no va a haber reprobados ni por faltas, ni por calificación.
2: Eso es lo que pasa cuando le dan power a raza que reprobaba.
1: ¿Sí?
2: La neta.
1: Sí. Dice, la excelencia educativa prevista en el tercero constitucional, dice, no exige un modelo punitivo. En su interpretación, la excelencia implica mejoramiento integral y constante del aprendizaje, desarrollo del pensamiento crítico, fortalecimiento del vínculo entre escuela y comunidad y protección de interés superior en niños y adolescentes.
2: No, pues sí.
1: No sé, güey.
2: No, pues qué manera de justificarse,
1: No, mal. Ya no voy a decir nada. Que por cierto, esta sí vale la pena que también, hablando de la Suprema Corte de Justicia, la ordenó reincorporar. Vale la pena, porque esto, yo también conozco de radioescuchas que han pasado por esto. La Suprema Corte ordenó reincorporar sin cobro, a un alumno expulsado de la maestría de la Universidad de Guanajuato por pagar tarde su reinscripción. Pero también, o sea, ¿en qué criterio, güey?
2: Neta que...
1: O sea, se me pasó la fecha. ¡Inga su madre! No, ya no puedes, ya no te puedes.
2: Nada más.
1: Güey, pero estoy estudiando. No, ya no puedes. El vato los demandó, se amparó, y ganó.
2: Claro.
1: Ganó. Y fíjate bien, le ordenaron la reinscripción, reintegrarlo, y además obligó al Congreso Estatal de Guanajuato a corregir la falta de presupuesto para garantizar la educación superior gratuita de la entidad, que es obligación del
2: Estado. Qué bueno.
1: Tómala, güey.
2: Bien hecho, papi.
1: No, sí, está bueno. Oigan, por cierto, el que dio de qué hablar fue el ingeniero Jorge Hank.
2: ¿Por qué?
1: No descarta alianza de su partido, bueno, del partido que el PES.
2: Ajá.
1: Y el PAN, ¿eh?
2: ¿Cómo?
1: Sí, güey. Sí, o sea, y tampoco descarta encabezar, sí, alguna fórmula para, no sé si para gobernador o para alcalde, pero ya se veía venir.
2: Sí, claro.
1: Pero es que aquí me hace mucho ruido porque pues, el ingeniero pues, ya ha competido, ya ha contendido, etcétera, etcétera. Pero también está su hijo, ¿eh?
2: Sí.
1: También está su hijo, también es un buen perfil. Y nomás creo que él está por el verde. Él estuvo, si mal no recuerdo. Entonces, en una de esas lo podemos ver. Un apellido Han va a estar en estas elecciones.
2: ¿Qué hubo?
1: Vas a ver. De mí te acuerdas.
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1: ¿Cierto o no es cierto?
2: Y sí.
1: Ay, Dios.
2: De nueva cuenta.
1: Sí, por cierto, en el marco del Día de las Madres, pues bueno, ayer todo el mundo anduvo muy celebrador.
2: Oh, papi.
1: Todos los que se dicen aspirantes y suspirantes, pues anduvieron bien metidos, ¿no? Bien metidos. Se sacaron fotos. Hoy revisa los perfiles del que quieras, ve. Y no hubo alguien que no hiciera algo, no se metiera o se colara en un festejo.
2: Papi, ¿tienes que salir en la foto?
1: Sí, porque el que no se mueve. El que se mueve no sale en la foto.
2: Exacto.
1: Oigan, en Sonora, por cierto, la presidenta Claudia Sheinbaum, este fin de semana pasado, inició firmó un decreto por el cual suman 45,794 hectáreas de tierra restituidas a los pueblos yaquis.
2: Ándale.
1: ¿Eh? Allá en Sonora. Esto es un avance. ¿Sí? Donde no hay avance es esto. ¿Cuántos carros te gustan que crucen diario por con la caseta Tijuana-Tecate? Tijuana-Rosarito. ¿Cuántos te gustan? Pregúntale ahí a la IA en lo que estamos, ¿no? Es más, en lo que agarro, te voy a ayudar yo con la calculadora. Pero vamos a hablar, calculadora, aquí está. Cobra 50 pesos cada vez que usted cruza por la caseta de playas de Tijuana. 50 pesos. Sí, una caseta, una carretera que ya fue pagada. ¿Por qué se cobra? Porque hubo antes inversión externa, entonces que se le concesionó. Entonces este concesionario cobraba, sí, para recuperar su dinero invertido al hacer esa carretera y también parte de su ganancia. Esa caseta ya está pagada. Esa caseta no se la debemos a nadie. Ya se cumplió el término y está a cargo del gobierno. ¿Cuántos dice? Perdón, amigo.
2: Dice aproximadamente 50 autos, o sea, esto es diario, 50 autos y 25 motocicletas.
1: ¿Por
2: qué? Según datos de la SICT.
1: ¿50 carros?
2: Eso dice aquí.
1: No seas mamón. O sea, no, claro.
2: Diario.
1: Que no. Por minuto.
2: Pues será, yo creo.
1: Por hora. Pues
2: porque
1: es que
2: sí, no me hace muy exagerado, o sea, se me hace muy bajo.
1: Pero por supuesto.
2: Dejo luego checar.
1: Simplemente. No, hijo, me fallaste.
2: Sí, ya sé.
1: Me fallaste, gacho. Vamos a poner 1,000. Ya lo había dicho.
2: Fácil.
1: Y 1,000 se me hace muy poquito. Muy poquito. Búscame bien eso, por favor. 1,000 por 50 pesos son 50,000 pesos diarios. Pensando que son solamente 1,000 carros. Pero ojo, son de ida y vuelta. Está bien. 50. Con 50,000 pesos pagarán la semana de todos los trabajadores. Tiene 10 casetas de las cuales nomás sirven 2.
2: Sí.
1: ¿Nomás sirven 2?
2: ¿Nomás 2?
1: Sí. Tienen una que es para exclusivo para la llave, que no, que inclusive no sirve. Falla. La carretera está llena de baches, de hoyos.
0: Sí, ¿no?
1: No está ni barbechada a los lados. Toda esa lana, ¿a dónde se va? O sea, con 50, con un día, pensando en 1,000 carros nada más, pagarías la nómina. Con otro día, que lo guardaras diario. Fíjate, a la semana, serían 200,000 pesos, güey, al mes, que me parece muy poco, para reinvertirlos de menos, para ir bachando. Cuando menos que le piden al ayuntamiento, ¿cómo se llama? ¿Te acuerdas? La bachaneta, güey, la bachoneta. Cuando menos, carajo. Mal. ¿Y sabes qué? Lamentablemente, raza que busca las opciones. Este fin de semana fue un caos. Raza de Rosarito, raza de Santa Fe, que busca, que muchas de las veces está saturado el nodo Morelos, o hay un accidente como fue el sábado. Se tiene necesidad y se va por ahí, aunque tenga que pagar, no le hace. Y te topas, güey, 3.5 kilómetros para cruzar de Rosarito a Tijuana el sábado. Una hora, güey.
2: Sí,
1: y además llegas y te topas sin oportunidad de regresarte porque no hay retornos, güey. Y todavía tienes que pagar 50 pesos, güey. ¿Todo por qué, güey? ¿Por la ineptitud? Porque no hay otra cosa. Si no es el... Si, no puedo hablar de los empleados, que ellos hacen lo que pueden con lo que tienen. Sí, pero sí con quien dirige la caseta... Y quien está a cargo de esta región de Capufe, de Caminos y Puentes Federales. No lo digo para mí. ¿Sí? Yo me vengo por la de Rosarito sin bronca. Lo digo por los cientos de bajacalifornianos, si no es que miles, que lo son, sí, que cruzamos diario y que pagamos. O sea, no nos estás regalando. Si estamos pagando, necesitamos cuando menos una carretera digna. Al director, al encargado de Capufe, si no puede, mejor páselo, no se holgazán. Levante la voz también.
2: La neta.
1: Se lo digo neta, como ciudadano y la impotencia. Si me equivoco, échele, ahí está mi Instagram y le regalo mi WhatsApp,
0: 664-342-4488.
1: Vámonos pues, porque ya me la comí.
0: Ahí está, ay Dios.
1: Ay, güey, me almurí.
0: Oigan, vámonos para los United, porque estas ganitas son presentadas por AppSuma, últimos días para participar y sumarte a la pasión del fútbol este 2026. 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
1: Oye, me está llegando un montón de mensajes. Echa el play. Ahí está.
4: Buenos días, Pony, para informar que hubo un choque aquí en el puente del Oasis. Acaban de chocar, hay un carro y está deteniendo el tráfico.
1: Ya está, échale. Hombre.
2: Por San Isidro, filas regulares, hay una espera de 2 horas con 30, Red Lane, 2 horas con 20, Sentry, 35 minutos y en el cruce de Patín, 50 minutations por la Ped West, me marca 40 minutos en Otay, la fila regular llega a 2 horas, Ready Lane, Iguana Rana, Sentry, 20 y en el cruce de Patín, 1 con 10.
1: A ver, ya te están ayudando aquí. Échale, échale.
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1: El aforo promedio diario, gracias al Radio Escucha, ya te hicieron la tarea, dice, para el bebechito.
2: Gracias, gracias, hermoso.
1: Sí, 12 mil vehículos diarios, 12 mil.
2: No, fíjate, manches.
1: Por 50 pesos, son 600 mil pesos diarios. Por 7 días, son 4 millones, casi 4 millones y medio. Güey, ¿no te alcanza con una semana para invertirle en infraestructura? ¡No, hombre! No, ¿dónde está todo ese dinero, güey?
2: No, es lo que pasa que cada operador de caseta gana 3 millones de pesos.
1: No, no es cierto, güey. No, no. Ellos no son la bronca, güey. Tú nomás mal informado. No te regresas, no, yo de Pony.
0: Buenos días.
2: Que sí está canijo.
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7: Las 6 de la mañana con 42 minutos. Buenos días.
8: Hombre, loco, ya te digo, así está el rollo, güey.
7: ¿Qué pasa? Hombre. ¿Qué onda, mijo?
8: O quiero mandarle un saludo a toda la gente de Estación Don.
9: Es todo.
8: Sí. ¿Cómo se llama? Alfonso Calderón, San Miguel Apotitlán. Sí. A Ome.
9: Ah, perro.
8: Sí.
9: ¿Lo conoce,
8: loco? Los Moshis. ¿Cómo no, loco?
9: Ush.
8: Paco Guampo. Para el Colorado, Ruiz Cortines. El Cerro Cabezón, güey.
9: Qué bonito.
8: Para que te sientas a dar vueltas, güey. Guasave, Cuatro Caminos, Estación Naranjo.
9: Ey.
8: Amoa. No, hombre, loco, todo eso me lo sé de memoria, güey. ¿Eh?
9: Qué bonito.
8: Aunque tú no lo creas, güey. Angostura, La Bestia.
9: ¡Hala!
8: Ey, güey, oye, por cierto, güey.
9: Eo.
8: Ando bien sacado de onda, güey.
9: ¿Por qué? ¿Qué pasó?
8: No, ¿por qué, güey? Mi morra me dijo, loco. Me dijo mi morra. ¡Ey! ¿Entonces qué onda? ¿Me voy a ir a vivir contigo? Y le dije, no, ¿cómo por qué? Me dijiste que me ibas a mantener. ¿Y qué le dijiste? Le dije, sí, mija, pero en secreto. O sea, ¿cuál es el rollo? O sea, agarra el chip completo.
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0: 6 de la mañana con 47 minutos. ¿Quiere ver qué andamos haciendo? 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
1: ¡Además! ¡Momentos de los deportes! ¡Vámonos con los deportes! ¿Te parece? Sí. Los Toros de Tijuana pegaron sendo barridón, sacaron la escoba. O sea, no preguntaron quién se las hizo después de haber perdido la serie contra los Sultanes aquí en Tijuana, sino quién se las pagaba. Y viajaron hasta los dos Laredos, donde tuvieron un broncón para llegar. Es más, fue tanto el broncón que tuvieron que posponer el partido, Simón, para el siguiente día y jugarse dos en doble cartelera a 7 entradas. Pero fíjate, la bronca fue llegar al Laredo gabacho, güey.
2: Ey.
1: Porque los viernes y sábado estaba programado para jugar en Estados Unidos. Los dos Laredos, ese es el permiso que tienen de jugar, tener la dualidad de jugar tanto en Laredo como en Nuevo Laredo.
2: Qué chido, ¿no?
1: Sí y no. Bueno. Porque justamente ese fue el problema, güey.
2: Ah, ok.
1: Justamente ese fue el problema. Entonces, sí, bueno, como sea, se enfrentaron el sábado en doble sábado cartelera 9, y los dos partidos se lo trajeron.
2: 3-1 el primero y el segundo 7-1.
1: Y ayer, no hombre, ayer sí estuvo bueno, porque en extra innings, güey.
2: Papi.
1: En extra innings fueron necesarios, ¿cuántos fueron, no verás? 11 innings fueron necesarios para podernos traerla. En un duelazo de picheo, güey. En un duelazo de picheo, ya después de ahí se desfondaron, ¿no?
2: Un juego bonito,
1: sí. A mí me gustan los juegos de picheo. También me gustan, me emocionan mucho los de carreras y todo el rollo. Bueno, ayer el equipo de los Toros dejó a 21 corredores de 21 jugadores en base, güey.
2: Oh.
1: 21, es muchísimo, güey.
2: No se cansan.
1: Es muchísimo. Mientras que los dos Laredos dejaron a 11. Y todavía se fueron extra innings. O sea, ¿eso qué significa? Que está fallando el bateo oportuno. Claro, ya viene Ortega, ya viene Cordero. O sea, son jugadores que estuvieron lesionados. Y esto nos habla, hoy, cuando ves el standing, esto nos habla de constancia. El mejor equipo, ahorita, a falta de muchos partidos todavía y muchas series, se llama Toros de Tijuana, güey. Es el equipo con mejor promedio y mejor récord, inclusive que la zona sur. En la zona sur están jugando para 667 los Bravos de León, con 14 ganados, 7 perdidos, mientras que los Toros tienen 14 ganados, 6 perdidos para 700, primerísimo lugar, a medio juego, muy cerca a los Sultanes y a 1.5 los Rieleros. El equipo de Toros, créemelo, la organización nos está presentando un equipazo.
2: Ay, bueno, ¿con qué?
1: A partir de mañana nos esperamos allá en el estadio, porque esto va a estar bueno. Se abre serie contra los Dorados, que tienen un récord. En teoría deben ser pichón, ¿eh? 8 ganados, 13 perdidos. En teoría, te reitero, aunque el béisbol es para jugarse. Al que no les fue bien, que digamos, fue a los Dodgers, que perdieron su serie de fin de semana contra los Bravos de Atlanta. Mientras que el equipo de los Padres dividió. Fue serie larga. Desde el jueves estuvieron jugando contra San Luis.
2: Contra un equipo muy bueno.
1: Muy bueno, muy bueno. Pero también San Luis se topó con un equipo muy bueno.
2: Claro.
1: El viernes perdimos, lamentablemente, por un error.
2: Horrible.
1: Cuéntamelo. Yo no lo vi.
2: Bases llenas. Viene el hit.
1: Estás a la defensiva.
2: Uh-huh. Una rolita a Tatís. Fue una jugada sencilla. A lo mejor te iba a entrar una carrera. Dos a lo mucho. Pero, vato, por querer tirar la bola antes de tenerla, cuando se agacha y voltea para arriba, la bola le pasa por abajo del guante. Entran todas las que pegaron un grand slam dentro del
1: de
2: campo.
1: Juego. No.
2: Sí.
1: Por el error.
2: Sí, por ese error.
1: Un error costosísimo de 4 carreras. Papi. Y se nos fue la serie. En fin.
2: Digo, de todas formas, nos blanquearon, ¿no? Ese partido terminamos perdiendo 6-0, pero...
1: Seguimos ganando. De todos modos, seguimos líderes, empatados por mejor promedio, por dominio, sobre los Dodgers. Pero ya estamos, ya se está poniendo buena la temporada y la constancia de los dos, ¿eh? Yo no digo que los Dodgers sean malos. No, creo que son muy buenos. Pero...
2: Ahora reciben.
1: los padres están...
2: Papi, a los Dodgers, por cierto, ahora reciben a los Gigantes. Después de la prueba fuerte, ahora sí les llega el pichón.
1: Les llega pichón. ¿Y los Padres contra quién van?
2: Los Padres el día de hoy no tienen acción, pero ya a partir del martes van de visita ya a Milwaukee contra los Cerveceros. Otra prueba fuerte.
1: Wow, esa sí, cómo no. Vaya que es una prueba fuerte. Y además siempre ha sido, los Cerveceros siempre son como nuestro némesis, ¿eh?
2: Sí, fuera de otra división en la Nacional, sí.
1: Sí. Oigan, no sé cómo le fue a los Barbanegra. Compadre, qué rollo. Mal, ¿eh?

0: Te lo tengo hermoso, espérame. No, es que la serie que viene está hasta de viaje, ¿esa en Guaymas?
1: Sí.
0: Allá, precisamente.
1: ¿Quieres hablarme de los Lakers? ¿Cómo van los Lakers? Estoy emocionado de saber de los Lakers.
0: Perdieron su partido este fin de semana y la serie se pone 3-0 por debajo. O sea, prácticamente ya estamos eliminados.
1: Sí. Es lo que quería escuchar. La verdad no me interesan los Lakers, pero sí quería escuchar eso.
0: Ni modo. Lo que sí, ya tenemos a un finalista de la Conferencia del Este. Los Knicks barrieron a los 76ers.
1: Sí.
0: Que los 76ers venían de ganarle a los Celtics. O sea,
1: empatada la serie de las espuelas contra los Timberwolves.
0: Muy buena serie, ¿eh?
1: Sí, Cavaliers lidera la serie contra los Pistons. Y
0: Detroit. Detroit va arriba.
1: Detroit, perdón. Sí, Detroit. Y el Thunder está a punto de eliminar a los Lakers.
0: Hoy pudiera verse eso.
1: Ok. Fútbol en la primera división. La neta, las Chivas, ¿qué les dije? A pesar de chillonas y todo, sí tenían con qué y lo demostraron. Aunque el tiempo se les venía. Fue casi al final del partido donde le ganan las Chivas 2-0. Las Chivas Rayadas de Zapopan le ganan 2-0 a Tigres y enmudecieron a los Tigres, güey. Que ya se la daban, ya estaban. Los medios regios son muy fanáticos.
0: Papi, no, me meten machín los
1: vatos. A mí me da, la verdad, me dio gusto ver las lágrimas de varios. Amigos de Monterrey, que hoy los voy a ver, por cierto. Cruz Azul sin problema pasa por encima del Atlas y lo elimina. El Pachuca elimina al bicampeón. Y un tanto entendible, tanto lo de Tigres como lo de Toluca. Se están guardando porque entre sí van a jugar el torneo de la Conca Champions. La final, la gran final de la Conca Champions. Aunque ese es el mejor pretexto para decir que perdiste.
0: Sí, claro.
1: Si quieres un pretexto, ahí lo tienes.
0: Eso y la concentración del Mundial, ¿no?
1: Sí, y los que sí dieron, la verdad. Gran partido, otra vez, Pumas y América. Vuelve a terminar 3-3. Americanistas, la neta, por más que les ayudó nuestro paisano, César Arturo Ramos Palazuelos, que hizo un gran... A mí sí me gustó su arbitraje. Falla un penalti, Martín, que con ese hubiera eliminado a Pumas al minuto 86.
0: Simón.
1: Ya para acabarse... Lo falla y queda fuera del América.
2: La niña está triste.
1: Los americanistas deben sentirse orgullosos de su equipo. Dieron un gran partido, honestamente se los digo. Y lo mismo pasó con el femenil. Las chicas 4-3 del América a Toluca se instalan en la gran final, las masacraron y el equipo de ¿cómo se llama? De Monterrey demostró por qué terminó superlíder. Sublíder. Y la gran final, otra vez, América contra el equipo de Monterrey. ¿Qué pasó?
0: ¡Wow! ¡Qué cosas!
1: Así es de que, vámonos pues.
0: ¿Qué? Partidazo.
1: Gran partido. Entonces el miércoles vamos a entrar en el detalle.
0: Ahora sí,
1: habemos final femenil. No decepcionado a las niñas, aunque me quedo con la barrida de Toros, el partido del Pumas América, los dos.
0: Uh-huh. Que ayer los padres dejaron tendidos a los Cardenales.
1: Y el llanto de Tigres después de que... De los medios de Monterrey, wow. Después de la derrota de Tigres.
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0: 6:59 y están listos.
1: Permíteme. ¿Dime? Nada más terminar la información, porque faltó, y ya fue por falta de tiempo. La sub-19, y también mi tocayo me lo recordó. La sub-19 de Cholos le ganó al América en el Global 3-2 ayer en Patrona 2. Y los elimina y están en la final contra Santos.
2: Bien, morros.
1: Contra Santos. Ahí está.
0: Ahí está, muchachos. Muy bien, y antes de hacer la pausa, tenemos un paquete familiar para que se vaya a SeaWorld San Diego. 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Hacemos la pausa y ya regresamos con Lunes Viral en el show del Pony. Buenos días.
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2: Por San Isidro, filas regulares, 2 horas con 30, Ready Lane también, Sentry, 40 minutos en el Crio Zapatín, la 45. Por la Pedway, solamente 40 minutos en Utah, filas regulares, 2 horas, Ready Lane, Iguana Rana, Sentry, 20 minutos en el Crio Zapatín, 110, baby.
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1: Ahí les dejé en el Chichocamos, muchachos.
4: Sí.
1: Ahí les dejé en el Chichocamos, ¿Qué hay? No sé si fue de ahorita, pero al parecer fuerte choque el Boulevard 2000 a la altura del puente de la Encantada del Taxi Libre. Choca con un poste de Comisión Federal de Electricidad, dos personas lesionadas.
2: Ay. Y también choca en el Limos.
0: Valiente. Ah,
2: tenga precaución.
0: Bueno, regresamos con Lunes Viral. Buenos días.

0: las 7 de la mañana con 8 minutos. ¡Ey! Hoy es lunes viral. Y que si quiere ver todos los virales, métase Facebook La Mejor Tijuana. Ahí está una fotito de nosotros, ¿eh? Y en los comentarios van a estar todas las ligas.
1: Oye, de voladita, allá en Rusia están en una demostración de habilidades policiales, ¿no? Entonces van los policías, güey, ponen, aunque sea despacito, agarran y dicen, a ver, un cadete, sobres, usted, al piso, se pone al piso, y los vatos, el policía va en su patrulla, reitero, no va a exceso de velocidad, despacito, güey, hace que el carro se vaya en dos llantas, ajá, obviamente del lado izquierdo. Simón, entonces, ¿sabes? Como si fuera Willis, pero del lado izquierdo.
2: Ándale.
1: Sí, va en dos llantas el vato. Y ahora estamos en Rusinsky, ¿no? Camaradas, estamos viendo la demostración de un camarada policey.
2: En dos Jansinski.
1: Don Jansinski. Y el vato está tirado en el piso para que vean que la patrulla va a pasar.
2: Que confía tanto en su habilidad.
1: Sí.
2: Que no lo va a...
1: Pues va pasando el policía con las dos llantas, güey, en su patrulla, güey. Uh-huh. No manches, por alguna razón el carro deja de hacer el wheelie, no, de ir de lado y cae de madrazo sobre el policía. No, tienes que verlo, güey. Sí, te quedas con ganas de decir, ay, güey. Oigan, allá en Santa María, Zacatepec, una batalla campal. Lo que comenzó como una discusión verbal entre vecinos terminó en un enfrentamiento, pero sabroso, güey. Es más, haz de cuenta que unos desde el tercer piso, desde el techo del segundo piso, es decir, el tercero, ajá, desde allá se empezaron a hacer de palabras con los que estaban en la calle.
2: Ok.
1: ¡Ey! No, que ustedes que minguen a su chadre, no, que la tuya en vinagre, que tu hermana la corda y ya sabes. Sí, claro. Se empezaron con un cuchillo que no corte. Se empezaron a echar de la madre. Ajá. Y los de abajo los empezaron a roquear, güey.
2: No manches.
1: A los de arriba, güey. Y los de arriba dijeron, ah, sí, güey. Allá arriba había, ¿cómo se llama?
2: Como que ladrillos. Estaban haciendo construcción. Como,
1: o sea, hay construcción, había ladrillos. Empezaron a agarrarlos a ladrillazos, güey. No. Hay video, güey. Ahí se ve cómo, mira, les avientan cosas los de abajo y los de arriba, ¿cómo no, güey? Les empiezan a aventar ladrillos hasta que se dieron cuenta.
3: ¡Márcale tú, márcale a la policía!
2: Ahí ya le pegó.
3: ¡Márcale a la policía!
1: Ahí lo tenía arrastrando.
3: ¡Márcale!
1: Le cayó un ladrillazo desde el tercer piso, el de arriba.
2: Pero ese se lo aventaron directo a la jefa.
1: Sí, güey. No, de verdad.
2: Está gacho.
0: ¿Qué les pasa?
1: Ese está gacho. Oiga, hay otro video que se hace muy viral, porque Carlos Villagrán, el mexicano Carlos Villagrán, el que corrieron de la vecindad del Chavo, el que tuvo los pantalones para enfrentar a Chespirito. Ah, pues ese, que hace el Kiko, pues, para que me entiendan. Ah, sí, hablemos de el Kiko, ¿no? Andaba por ahí por los Miamis, se topó a Lionel Messi en un entrenamiento, güey, y se volvió viral porque escucha esto.
4: Órale, órale. Cuidado con esos los besos, ¿eh? No, ¿sabes qué es Kiko?
1: Lionel Messi le dice, güey, no manches, güey, pues yo crecí viendo tus caricaturas. Y el vato,
5: no, pues sí, ya sabes, chavito, qué buen pedo.
1: ¿De veras?
6: Toda la vida.
1: No me recuerdo nada de
6: lo que te ha pasado. Te repito. Y es, no creo que estés frente a ti. Todavía no, señor.
3: Cállate, todavía no.
1: Y Messi le da un abrazo. O sea, Messi se vio bien. Se vio sencillón, como diciendo, güey, no manches, güey.
2: Se vio como que...
1: Mi ídolo.
2: Ajá, Simón.
1: Eres mi ídolo. Che, mi ídolo. Cállate, boludo. ¿Qué estás mirando, tonto?
7: ¿Qué mirabas vos?
1: Sí.
7: Tú me hiciste rico a mi infancia.
1: Sí, sí. O sea, se vio al revés. Y el Kiko así como que no se la cree. Está bonito.
7: Es bonito.
1: Oigan, una señora bien deschavetada, güey.
2: ¿Por qué?
1: Empezó a seguir un morro, güey. Es una motito, ¿no, güey?
2: Sí.
1: Es una motito. El morrillo trae su casco y todo el rollo, pero anda en moto por las banquetas del barrio, güey.
2: ¿Cómo esas bicicletas?
1: Una bicimoto. Y la señora emperrada, güey, en modo Peque Pau, güey.
0: ¿Ah? Sí, soy.
1: Lo empezó a seguir en el carro, güey, para atropellarlo.
2: Simón.
1: El morro se sube a la banqueta. Uh-huh. Y también la doña, güey.
2: No, con el carro. Sí,
1: ah, pues ahí también, mira.
8: ¡Oh, my God!
0: ¡No!
8: ¡Hala!
1: Ahí va la doña, güey.
0: No.
8: This lady's crazy.
1: Yeah, I know.
2: O sea, le empezó, o sea, a reclamar al morro.
1: Sí, güey. Ahí está Moniada. Aquí de Tijuana hay varias. No, hombre. Hay una que me encanta. Esta de los calafieros, güey. En el marco del Día del Trabajo, me los monearon. Otra vez los calafieros rojos con crema. ¿Qué pasó, muchachos? No, hasta con la silla. Tuvieron, yo creo que fue su convivio, su convite, no sé. No sé por qué razón se empezaron a pelear, pero se ve que se están dando con todos, varias calafias. Acuérdense que la semana pasada tuvieron un video en las redes sociales donde me los agarraron fumando Mois. Se estaban quemando, un carrufito, ¿no? Para aguantar el desfile, ¿no? Ahí me los monearon, ahí están. Ahora suben, sale, que se están pegando con todo, pero mira qué gacho, calafieros contra calafieros, güey. O lo que se supone son calafieros.
2: Pero macizo,
1: güey. Sillas contra sillas en el piso, güey. No, tienes que verla. Calafieros rojos, métanse. A lo mejor sale, ¿no? Oye, y antes de irme, está muy curada, güey, porque en la CDMX, güey, ahí en el Paseo de la Reforma, está un policía a pie.
2: Como que algo, como que iba a dirigir tráfico o algo, porque orilló la patrulla, ¿no?
1: Sí, y el morro está abajo. Y empezaron a pasar. Haz de cuenta, pasa una moto, güey. Cachetada, güey. Y el vato, ¿qué pedo? ¿Qué pedo? Pasa otro, cachetada, güey. Otro, ¿qué pedo? Pasa otro. ¡Órale, güey! ¡Órale, hijos de su tía!
2: Me lo sopapearon.
1: ¿Y el vato para dónde correr, güey?
2: Ni cómo agarrar, no, ni cómo
1: subir a la patrulla. Ni cómo, güey. En fin.
0: Ni cómo.
1: Ahorita regresamos más. Todo eso está en el Facebook, La Mejor Tijuana, donde está la foto de los astronautas. Hay un Uber haciendo wheelies, que papá. Ahorita regresamos, show del pony.
0: Buenos días. Con...

0: 7 de la mañana con 17 minutos. ¿Eh? Y recuerda que si quiere ver todos los virales, métase Facebook La Mejor Tijuana.
1: 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Hay que ir, recuerda que estamos en Lunes Viral. Ahí está la fotito de los astronautas.
0: Está muy padre, ¿eh?
1: La neta está bien perrona y ahí a manera de comentarios están todas las ligas.
0: Métase, usted se va a divertir, le va a dar coraje, le va a dar todo. Show del Pony. Buenos días.
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0: 7 de la mañana con 23 minutos.
4: Hay un video donde a unos vatos que están anexados, güey, ¿no? ¿Quiénes son los anexados? Pues vatos drogadictos, pues, que están en recuperación, vatos que están curándose.
1: Exacto.
4: Para celebrar el Día de las Madres, hay un video que tienes que verlo. Los pusieron a bailar el ratón vaquero, güey. No. Sí, güey, está muy curada, güey.

0: Las 7 de la mañana con 26 minutos. Buenos días. Hoy es lunes viral. ¿Quiere ver todos los virales? Métase Facebook, La Mejor Tijuana. Ahí está una fotito nosotros de astronautas.
1: Oye, una morrita, güey. En plena vía pública, güey.
2: ¿Cómo?
1: Supuestamente, una morra, güey. Una morra. Se va a sentar en un bote de basura.
2: Ajá.
1: Que tiene tapa, güey. O sea, no. Tipo de esos botes que son. Que los sentamos aquí en Tijuana para el agua, güey.
0: Ajá.
1: Okay. Y otros los utilizan para basura, de esos de hule, güey.
2: Sí, sí.
1: Sí, se ve que tiene una tapita, güey. Pero la morrita piensa. Dice, me va a agotar. Se sienta, está chateando, güey. Y se dobla porque es de aluminio, güey. Y cae de nachas metida dentro del tambo. O sea, con brazos y piernas hacia arriba. Ay, no te puedes salir, güey. O sea, imposible, güey. A menos que no acuestes.
2: Si hicieras una U con
1: Simón,
2: tu cuerpo.
1: No, Simón. Y ahí se queda, güey. Y nadie le ayuda. Pero este güey que está, hay un güey que está dentro de la tienda que sí la ve. Sí, ahí se ve, mira, el vato. La ve. Nomás agarra cura y ahí la deja, güey.
0: Pobrecita. Entonces,
1: sí da risa.
0: Pero sí.
1: Pero da enojo, güey. Da enojo que no la quiso ayudar este vato, güey. ¿No? Ay, agarraron un vato, güey. Un Uber. Eso cada vez es más común, güey. Captan a repartidor de Uber Eats haciendo wheelies, güey. Ahí por el Cloutier, güey. Y ahí va en una sola pierna arriba haciendo wheelies. Parado sobre la moto.
2: Perdón, no, pero esa la neta no se debería hacer.
1: No, claro que no.
3: Imagínate. Se trata del automóvil en marcha.
1: Claro que no.
3: Y se lanzó contra el pavimento.
1: Ay, haz de cuenta que una morra va en el taxi, güey. No es aquí, güey. Es en Brasil, en Sao Paulo. Sí, haz de cuenta que voltea a ver el taxímetro y le dice, oye, ¿cuánto me va a cobrar para ir a Macroplastiña? Oh, 50 pesos. Oh, mucho dinero. Pero ya va arriba en el carro, güey. Y según la nota, empiezan a discutir. No, es mucho dinero. No es mucho dinero, es mucho dinero. No, es mucho dinero, es lo que es. La tarifiña. Pues me... No voy a pagar eso. Pues bájese. Pues me bajo. Y la morra, güey, abre la puerta en plena calle, güey. Y mira, güey. ¡Madre, güey! Sale bien revolcada. La morra se baja andando el carro.
2: No.
1: Sí, insisto, la diferencia... ¿Por qué se bajó? Porque le pareció mucho lo que le iba a cobrar. Y se bajó la morra. La libró. Pero vieras qué madrazo, de puro migrazo. Milagro, no sé. ¿Cómo son los wheelies? Descríbeme cómo hacer un wheelie en una bicicleta.
2: Es en la llanta de atrás, pones todo el peso prácticamente, pues levantando
1: la
2: rampa, ¿no?
1: Y te levantas. Y si lo haces con la llanta de enfrente.
2: Ok.
1: Bueno, ahí te va. Este vato, al parecer, es una bajadita. Lleva la bicicleta. En la barra lleva lo que parece ser la novia, amiga, como se llame. No es en la barra. Es con una pierna sobre arriba de los cuernos.
2: Ajá.
1: Y técnicamente sentada en la barra. Sí. El morro, ¿cuál es la intención? Hacer wheelies con la llanta de enfrente.
2: Ok.
1: En bajadita. Y sí lo van logrando, güey. Pero lo que tenía que pasar, pasó. Se impusieron las leyes de la física. Y esta chamaca, güey, que no se mira fea, que va muy bonita, güey. Y el vato que, por cierto, se parece a Edwin Cass. Tampoco no, güey. Tampoco no. No es Edwin. Obviamente no es Edwin Cass, güey. Sí, pierde el equilibrio, güey. Escucha. Suele. Eso que oíste es la cara de la chica estrellándose en el pavimento, güey.
2: No.
0: Sí, se reventó los dientes.
1: Claro, güey, claro. La morra quedó tendida en el pavimento. No se murió, pero créeme lo que no. Oigan, ¿qué? De verdad, hay cosas que no me gustan en la vida, pero hay cosas que no lo puedo tener, güey. Trascendió un video insólito. Dice, la Basílica de Nuestra Señora de la Altagracia. ¿Dónde está esto? No sé. Haití. Haití, parece que es Haití. Se están pegando un tiro, güey. Escuche bien. Un cojo y un mango.
2: ¿Cómo crees?
1: Sí. No lo hago para quedar bien. No. Es más, ofrezco una disculpa por lo impropio que pudiera parecer la nota. Pero estoy narrando lo que estoy viendo. Se está pegando un tiro entre un manco y un cojo. Es decir, un manco es un señor que no tiene brazos, los antebrazos le llegan hasta los codos, los dos.
2: Ah, no manches.
1: Sí, es un señor.
2: Ajá.
1: Y el otro le hace falta una pierna a la altura de la rodilla hacia abajo. ¿Sí? Entonces, se están pegando un tiro. Obviamente el que le falta la rodilla, pues está haciendo balances con una sola pierna. Okay, y el otro, difícil. Y el otro sí tiene sus dos piernas, aunque tenga los muñoncitos, ¿no? Entonces, se están pegando un tiro. Manco intenta tirar, el cojo intenta tirar una patada. Ay, pero... que el otro esquiva, se va de paso. El manco quiere noquearlo. Pero le tira el madrazo, pero no le da porque su brazo es muy cortito, güey. Sí, pues, termina, los dos caen uno encima del otro y en el piso es donde ya se empiezan a...
2: El alcance es de 7 pulgadas nomás, pues está canijo.
1: Sí, güey. Güey, perdón, no me voy a reír, todavía no lo hago. Pero tal parece, porque mira, acá hay otro señor en silla de ruedas, cojo. Tal pareciera que el manco se metió en la casa de los cojos.
2: Ay.
1: Sí, güey, cojos porque le falta pie. Ajá. Digo, estás bien malo.
2: No, pues es que...
0: Literal dijeron.
4: Que mi barrio me respalda.
1: Si no estuviera fuera, si no estuviera al aire, probablemente me reiría, pero no me voy a exponer. Así es de que... Chéquenselo, usted métase, está en Facebook La Mejor Tijuana. Facebook La Mejor Tijuana. Oigan, hay algo muy, muy... En Haití, güey, por alguna razón, en República... En notas de República Dominicana, en Haití, haz de cuenta, güey, que hay un tráiler y lo quieren, ¿cómo se llama? Bajarlo, robarlo, atracarlo.
2: Sí, ándale.
1: La forma de, y está estacionado, la forma de hacer de que no se vaya el señor era que...
2: Sí, pues.
1: Poncharle las llantas, güey.
0: Ajá, sí.
1: Así, este señor trae un cuchillo, güey. ¿Cómo? Si a mí me dicen, ponchale la llanta, güey. Yo hubiera hecho quizás lo mismo, güey. Sí, ante la presión, los nervios y lo que sea, agarrar el cuchillo y a lo mejor yo lo hubiera pegado al pivote, ¿no? Tras.
2: Y ya, que salga. Que se vaya saliendo.
1: ¿Me explico? Este vato, güey, agarra, le pica a la altura del lomo. Los traileros lo deben saber lo que estoy hablando. Del lomo de la llanta. Y no es de que entre de volada, güey. O sea, la llanta es gruesa. Le pone y como si estuvieras abriendo una lata, güey, ¿no?
2: Ándale.
1: Sí, le empieza a pegar con la mano, güey. Escucha esto.
5: ¡Paga yo, compricho, bálame!
1: Ahí le tira el cuchillo sin nada. Lo pone... Eso que escuchaste fue una llanta tronarle en la cara a este individuo, güey. ¿Quieres ver cómo le quedó la cara?
2: Cuchillo,
1: el vato quedó mal. ¿Mande?
2: Que traía cuchillo en mano.
1: Sí, güey.
0: Salió volando.
1: ¿Quién
0: sabe
2: dónde quedó el cuchillo?
1: Sí, güey. Está sabroso, güey. ¿No? ¿Qué onda? ¿Ya tan pronto?
0: Sí, mona la mona.
1: Hay un vato que va en Colombia, güey. Colombia, un vato en Bogotá se va echando un flyo, güey. Echa el bling. Ay, no. Se va echando un.
6: Conducían a gran velocidad.
1: ¿Eh? No. Iban teniendo intimidad.
0: ¡Anda!
1: Me los monearon. Tienes que verlo, güey.
0: Ya, aquí vale.
1: ¿Sabes que yo lo he visto eso en el freeway? Sí, güey. Y en la vía rápida aquí me tocó.
0: ¡Qué intrépidos! Show del Pony, buenos días.

0: sí, sí.
1: Las 7 de la mañana con 38 minutos y estamos en Lunes Viral.
2: ¿Por qué tendría que terminar una moto colgada del semáforo, güey?
3: ¿Cómo crees?
2: No entiendo, güey.
3: ¿Una moto?
2: Sí, hay un video, métase. No lo voy a decir. ¿Quieres ver? Alguien que me explique cómo terminó la moto colgada en el semáforo. Wow. Facebook, la mejor Tijuana, está la foto de los astronautas. Métase. Ahí está a manera de comentarios con las ligas de donde están. O sea, no las bajamos para nosotros. Le estamos dando su crédito.
1: Ahora
2: pues.
4: ¡Que alguien me explique!
2: ¡Claro!
1: Oigan, en San Isidro, filas normales, hay una espera de 3 horas. En la Drury Lane, 2 horas 20 minutos. En la Centri, 40 minutos. Y a Patín, 1 hora 20 minutos. Por Otay, filas normales y en la Drury Lane, son 2 horas de espera. En la Centri, 20 minutos. Y a Patín, 1 hora. Ahora sí, hacemos la pausa y ya regresamos con más el Lunes Viral. ¡Buenos días!
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1: Las 7 de la mañana con 43 minutos. Métase Facebook La Mejor Tijuana y ahí en una fotito va a ver todos los comentarios, todas las ligas. Wow.
4: Lo bueno que fue en España. Hay una del Prezi también, ¿eh? Sí, ese Pancho es un bravillo, ¿eh?
5: Ese Panchillo.
4: Ese Panchillo.
1: Cosa seria.
4: Ahorita te lo voy a contar.
1: Métase, si lo quiere irse adelantando, métase en los comentarios, van a estar todas las ligas.
4: Ese Pancho es un pillillo, ¿eh?
1: Saludos, Pancho. Buenos días.

0: Las 7 de la mañana con 47 minutos.
1: Ay, pobrecita. Ay.
2: Una señora bien tierna. Se quiso robar un carrito del mandado. De esos que son de fierro.
3: Simón.
2: ¿No?
3: Están grandes,
2: están pesadillos, güey. Sí. Porque son de fierro, güey.
3: Sí, bueno.
2: Entonces se lo quiere llevar para lo que tú quieras. Mucha gente lo utiliza para vender, lo que tú quieras.
3: Ándale.
2: La morra lo agarra y lo sube a su camionetita, güey. ¿No? Sí. En la parte de atrás.
0: Ajá.
2: ¿Y sí? Y cuando cierra, la señora agarra la puerta de atrás del carro de la camionetita. La cierra y cuando cierra, madres, güey. ¡Pum! Se quebra el vidrio, güey. Sí, es que una de las patitas de fierro
4: le quedaba arriba.
2: No le calculó. Pues.
0: Karma instantáneo.
2: Oigan, tengo los rieleros del norte, se presentaron en Chihuahua, güey. Y estaban. Ándale, mija. Estaban en Chihuahua los vatos. Estaban a toda madre, estaban tocando, ¿no? Cuando y es costumbre de muchos grupos subir pues morras buenonas, lo que sea.
0: Como la Peque, por ejemplo.
2: Morras, pues. Morras, güey. Morras. Y ahí están las morras bailando y todo el rollo. Se suben al escenario. Eran las sedecanes, güey.
3: Ok.
2: Cuatro decanes de cada, unas blancas y unas negras, güey.
3: Sí, como que eran de diferentes...
2: De diferentes marcas.
3: Ándale.
2: Y ahí estaban en eso, güey. Cuando de repente una como que le pisó a la otra o como que no cabían en el escenario. Y se empezaron a echar fregazos, güey.
4: O algo le dijo, hazte para allá, perra.
2: Sí, güey. No, hombre, primero eran dos, eran ellas dos y después se empezaron a dar entre todas. Todas contra todas. ¡Vieras qué bonito!
4: Pero qué jalones de greñas se están dando. Mira,
2: es a donde voy. ¿Vieras qué bonito?
0: ¿Míralas?
2: Hombre, qué vergüenza me daría a mí. Y obviamente la gente enardecida.
4: Sí, claro.
2: Y los del grupo se hicieron a un lado. Dijeron, no, estas morras no vienen con nosotros, no es pedo de nosotros. Los organizadores tratando de separar morras. Y si hay algo que se ve en todo el video, son calzones.
0: ¿Sí? Eso sí, se pusieron de acuerdo también. Sí.
3: Y un security que llega y así como se une a separar, wey, y nomás llega y abraza a una morra.
2: Nomás pastelea una morra, güey. Tienes toda la razón, güey.
3: No llegó a nada más que a pastelear, güey.
2: Más que a pastelear, güey. Oigan, también en Miami, creo que fue, ¿no? En Sudáfrica. Haz de cuenta, güey, que sacan un andan buscando un vato que su carro se descompuso o se fue a un barranco, creo.
3: Ok.
2: ¿Te estás durmiendo?
3: No.
2: Ah, parece que estás durmiendo.
3: No,
2: güey.
3: Me caló. Todo bien.
2: Entonces, lo levantan, meten a un policía que sacrifica a un animalito porque al parecer se lo había comido al pelao.
3: Ay.
2: Y sí, cuando le hacen la autopsia al animal,
3: ajá,
2: encontraron los restos del vato, güey. Pero la forma desde que lo sacan colgando.
0: Qué fuerte.
2: Esta madre es bélico. Si a usted le gustan las cosas bélicas, o sea, así. Sí. Hay un vato, güey, que por cierto se estrelló el 4 de mayo. Una avioneta se estrelló en Sao Paulo, en Belo Horizonte, en Brasil.
3: Eo Brasil,
2: en Belo Horizonte, Brasil. Y ahí está el video cómo se estrella. Y sí da tristeza porque el no sé por qué razón andaba volando entre los edificios o en la ciudad, mejor dicho.
3: Sí, exacto.
2: En la ciudad. Que el morro o la persona que va piloteando lo que quiere es esquivarlos ya para bajar la avioneta.
5: A fachada de un prédio y cayó. Son esas las imágenes que você está
2: esquiva unos.
5: En este momento, olha só.
2: La avioneta
5: impresionante. Sergio,
2: va cayendo.
5: Você que tá em casa.
2: Hasta que de plano se estrella. Y sí, es bien gráfico, se
4: Oye,
2: ve.
4: Oye, pero qué toma, ¿no? Como que ya traía broncas la avioneta porque hasta se escucha que la toma la están haciendo como si fuera un helicóptero.
2: Oye, un maitro iba cruzando la calle. Y pasó lo que tenía que pasar cuando no te fijas, güey. Se avienta por a media calle.
4: Y es que nomás iba volviendo para un lado.
2: Por media calle. En Estados Unidos esto sería multa, güey.
4: Para empezar, para la persona.
2: En México también, ¿no crees? Aquí no lo hacemos por educación, o casi no lo hacemos, nos vamos hasta la esquina a cruzar. Sí. Pero aquí sí no. Cruza a la mitad, voltea para un lado y todo bien, pero se le olvidó voltear al otro.
4: Ay.
2: Y aunque brinca, mira, si alcanza a brincar.
0: Awesome.
2: Yo creo que cayó de cabeza.
4: Sí, eso es lo que yo creo que debe haber pasado.
2: Y también está bien gráfico.
4: Sí, y sí.
2: A usted que les gusta esas cosas feas.
4: Y sí se fue para el otro lado.
2: ¡En el Prezi! ¡Se agarraron a madrazos! Se hace viral.
4: ¿Cuándo?
2: No sé por qué, cuál sea la razón, ni cuál sea la calle. Está en las redes sociales de Canal 73 CNR. Dice, ni el Día de las Madres se controlan en Tijuana. CNR TV Noticias lo sube. se ve un carro, un tipo Versa que va entrando y lo empiezan a roquear. Es un señor que parece que va contra con otra señora mayor y atrás también parece que lleva niños. Le pegan una roquiza y se mete en una calle que está privada, güey. No sé dónde es ese Pancho. Todo el video se oye, güey.
3: Oye, ahí te va. Tenemos contexto.
2: ¿Qué pasó?
3: Un radio escucha que le mando un beso, hermosa. Dice, yo vivo en la calle de en medio, Pony. Estaban unos muchachos jugando en la calle y esta persona, la del carro, entró un poco rápido. Al momento de entrar, los vecinos le dijeron que le bajara, que había gente en la calle. El del carro le dio para atrás y casi se lleva una persona.

0: Súbele aquí, por favor. 25 años de casados. Todos. Ahí están, llegando al salón. Súbele. ¿Sí?
1: ¿Es neta?
0: Sí, güey.
2: Estoy escuchando.
0: Vestidos de americanistas, güey. No. Por eso se hace viral. Todo el ambiente era amarillo y crema, amarillo y azul, perdón. Los novios, los festejados,
2: ajá,
0: con sus camisas de la América, no, y todo el rollo. Claro que al día siguiente los eliminaron, ¿no? Pero
1: yo conozco a un americanista que le hubiera hecho eso. Lo malo es que se separó a los 8 años de casado.
0: Cálmate, mola, ocho. Sí, ¿verdad?
2: Sí.
0: Saludos al Mola 8.

0: Las 7 de la mañana con 57 minutos y seguimos festejando nuestra sacrosanta madre porque sin gasolina a su madre no dejamos este mes de mayo. 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Hacemos la pausa y ya regresamos con más en el show del Pony. Buenos días.
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13: Las 8 de la mañana con 13 minutos. Y ha llegado la hora.
16: 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Porque recuerden, amigos, mandado se dice...
13: ¡Olimax! Y quiere irse para los Estados Unidos, ¿verdad?
16: No vaya. La neta, está bien gacho.
13: Y sí, porque...
16: El tráfico.
13: Simona la mona. Mira, a mí en San Isidro, filas normales, me marca 3 horas de espera.
16: Yo lo traigo hasta el puente... A ver, en el puente del Secut hay tráfico. No sé si todo eso sea hasta allá. Porque yo lo veo arribita de donde está el Furati, aunque te reitero, hay tráfico para donde está el Secut.
13: Ajá.
16: Y hay tráfico para cruzar el semáforo donde está el Costco.
13: Uy, no.
17: Correcto.
13: Vámonos, pues. Rollo. En la Ready Lane me marca 2:20.
16: La Ready Lane está como nunca. Hasta... Mira, prepárense el tráfico desde donde está el puente de la 20 de noviembre.
13: A su madre. En la Centri, 40 minutos.
16: En el Caracol. Abajo del Caracol y por acá, por enfrente de donde está en el Palacio de Gobierno. Acá por ese lado, donde está la... Está la agencia de carros.
13: Simón sí, la Mona. A Patín me marca 1:20. Si nos vamos por...
16: Oye, lo que veo, sí.
13: Ajá, no, dale.
16: Es que, ¿sabes qué? Lo que sí ves es un trafical para bajar de la Colonia Libertad y para salir ahí abajo donde está la entrada de los defensores de Baja California, abajo del puente del ferrocarril, como si algo hubiera pasado, ¿eh? Por Otay.
13: En Otay, filas normales me marca 1 hora.
16: No es cierto. No, claro tampoco. Que no. Está hasta el McDonald's y hasta los campos de béisbol.
13: Hay 2 horas.
16: De fútbol, Simón.
13: 2 horitas. En la Sentry, 40 minutos.
16: La Sentry... Yo la veo...
14: Yo
16: la veo cargada. Es más, váyase por el CBT 116.
14: Sí, se ve ahí mucho tráfico.
13: Y a Patín me marca 1 hora de espera también.
14: Hay unos choquecitos ahí para bajar hacia las 5:10 y el tráfico está elegante, papá. Hay otro ahí, sigue el de las Torres, allá por la entrada de Ciudad Industrial, también sigue. En el 2000, ahí por donde está la Plaza Oasis, ahí ya sabes dónde están haciendo la reparación.
16: Hay un otro.
14: No, pues te digo...
16: Sí, hay varios madracillos, tómelo con precaución.
13: ¿Sale? Ahí está, pues. Ahorita regresamos con más en el show del Pony. ¡Buenos días!

0: Las 8 de la mañana con 9 minutos.
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1: 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Usted sí. 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
0: Son los mejores.
1: ¿Se han fijado eso?
0: Sí,
1: que
0: sí,
1: inclusive es hasta referencial, ¿verdad, Pompecho?
2: Sí.
1: ¿Tú vives por cuál Cali?
2: El de los Bajo a los Álamos.
1: Ah, qué volé.
2: Yo.
1: A mí, pregúntame.
2: A ver, tú, papi, ¿dónde vives?
1: Estoy entre el Villa, ¿cómo se llama?
0: Villa Floresta.
1: Villa Floresta y el de Rosario.
2: ¡Perro!
0: Ese.
2: Punto de referencia, you know.
1: Es que lo que sabemos, mandado. Sí. Se dice.
0: ¡Calimax!
1: Oigan.
0: Cubo.
1: Si tuvieran ustedes un artista.
0: Ajá.
1: Te dicen ahorita, vas a conocer un artista, güey. ¿A quién conocerían?
2: Hijo de su madre. Yo creo Luis Miguel.
1: ¿Tú, Luis Miguel?
0: Hey. A mí me hubiera encantado conocer a Jenny Rivera. Te lo juro.
1: ¿No la conociste?
0: No la conocí. Si me hubiera encantado conocerla.
1: Si tú supieras qué amiga era mía.
0: Ay, qué padre.
1: Pero
0: qué
1: amiga, sí, sí.
0: Qué padre.
1: Te podía contar tantas historias con Jenny.
2: Uy.
0: Me padre. Imagino.
2: Y unas con, que no se pueden decir al aire.
1: Y con Luis Miguel, cuando quieras, hacemos un enlace, te lo paso.
2: ¿Es neta?
0: Ay.
1: ¿Sí?
2: Papi, yo jalo.
1: Sí, sí, sí. Miguel Luis, ¿verdad? Dijimos.
2: No, Luis Miguel.
1: Ah, no, no, no.
2: Es que, Miguel Luis, el del Sammy.
1: El de Sammy, güey. No, no, no. Pero, no. Fíjate, ¿por qué platico esto? ¿Tú por quién, Bola? ¿Tú por quién, Bolita?
3: Ah, yo también por Shakira, señor.
1: ¿Tú Shakira?
3: Sí, cómo no.
1: Fíjate que yo conocí alguna vez a...
3: Aparte.
1: Hace mucho tiempo, los muchachos de Grupo Firme, pues aquí se la llevaban, esa es una realidad, ¿no? Y ustedes lo saben. Y es algo que casi no me gusta decir, puesto que a ellos tampoco les gusta decirlo, ¿no? Se olvidaron de nosotros, ni modo. Y no pasa, y no lo digo como lamento ni como llanto, no, no, no, así sabía, así tenía que ser. Y bueno, los morros...
2: Se les dice porque se les extraña.
1: Se les dice, exacto, porque se les extraña. Pero era muy normal encontrarnos aquí a Edwin Casa, a los muchachos. Hey, hacemos esto, hacemos el otro. Y él, y cuento esto, ¿por qué? Porque él, aquí, en esa silla, alguna vez le pregunté, oye, güey, ¿y si un día quisieras... Y clarito me acuerdo. Y si algún día te dijeran, oye, güey, vamos, hay la oportunidad de abrirle. Recuerdo la pregunta que le hice. Oye, Edwin, ¿y si tuvieras la oportunidad de abrirle el concierto a alguien, a quién sería? Y el vato, me acuerdo clarito que me dijo, no, los Tigres del Norte, viejo. Esos viejones y que la chiva.
2: ¿Es neta?
1: Sí. Wow. Sí, sí, sí, lo que te estoy diciendo no es mentira. Aquí lo vimos.
2: Qué perro.
1: Sí, sí. Bueno, claro que Grupo Firme no tenía la fama que tiene ahora. Y aquí estaban en cualquier momento, así como los muchachos de Quinto Traste que andan arriba para abajo, así eran. Bueno, ¿por qué saco a cuenta esto y por qué lo digo? Porque hoy trascendió en las noticias que los Tigres del Norte invitaron a Edwin Cass a echarse un palomazo. ¿Sí? A echarse un palomazo, a echarse un palomazo. Y escuchan esto. Está tocando los Tigres del Norte. Y el Edwin está llorando, güey.
2: Se dio la vuelta para que no lo vieran. Y se oye en la
1: nadie,
2: voz.
1: Nadie tiene duda de que Edwin es un gran cantante, un gran músico. Y qué decir de los Jefes de Jefes.
2: Papi,
1: ¿no?
2: Trayectoria.
1: Pero el vato verdaderamente... Edwin... Está en ese lugar, güey.
2: Sí, claro.
1: Grupo Firme está en ese lugar, güey. Y me da gusto saber que mi hijo sigue siendo ese muchacho humilde con sueños y que lo sigue logrando. Tu tituló, los sueños se cumplen.
2: Sí.
1: Los sueños se cumplen y él estaba cumpliendo sus sueños. Escucha. Cantando mano a mano. Con Jorge. Y está llorando, güey. No podía cantar Edwin, los abrazaba, y no porque no pueda cantar, sino porque estaba emocionado.
0: Qué emoción.
1: Los que lo conocemos sabemos que esto es legítimo, o sea, no está actuando, güey.
2: No, no, eso es legítimo.
1: Esto es legítimo.
0: Y no puede, mira, del sentimiento.
1: Y no pudo no. Del sentimiento que traía.
2: Te voy a decir algo.
1: Sí,
2: cuando abrazó al bajista se acordó de ti.
1: Eso es lo que... ¡Eso!
2: Por eso está llorando.
1: Eso es.
0: Por eso.
1: Eso es lo que me llena el corazón, güey.
0: Ay, no.
1: Sí. Eso es lo que me llena el corazón, güey. De que cuando menos. Espérate, güey.
0: Vente.
1: que cuando menos el vato sé que se acordó de mí.
2: Sí, ¿no? Claro, Pony, claro que se acordó de ti.
1: Quiero abrir la foto, güey, para la gente que me está viendo por
2: en redes.
1: En redes sociales. Edwin Cass, sé que aunque no me hables, te acordaste de mí. Sí lo sabes. Sí le sabes, Luisito.
2: Dijo, ese mechón me recuerda a alguien.
1: Sí.
0: Por eso le dio sentimiento, Pony.
1: Sí, y yo que lo conozco, digo, sí es legítimo, sí, sí es Edwin y sí está emocionado. Ahora ahí sí, Charlie. Show del Pony.
0: Buenos días. Y además, mandado.
1: Se dice.
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0: 8 de la mañana con 16 minutos. Estamos en el show del Pony. Buenos días. 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Hacemos la pausa y ya regresamos con más en el show del Pony. Buenos días.
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0: Las 8 de la mañana con 21 minutos. 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
12: Y ahorita me pongo ahí con el Gordis, dile que ahorita al regreso me pongo con él.
0: ¡Ay, estamos al aire, Pony!
12: Es que estamos comiendo, güey. No manches, el Bolita 8 nos trajo unos 7 mares, güey.
0: Deliciosos.
12: Ay, ay, ay.
13: Ahí con el Toñito.
12: No más que no, sí, que también nos escuchan, por cierto. Pero también nos escuchan mis otros compitas también De acá Dani de los bomberos. Lo ni Dani lo era.
2: Es un precioso.
12: Este, Dani, no es traición. Toñito no es traición. O sea, se les quiere. Se no, les
2: y
12: quiere.
2: La onda del Dani, lo curada, es que pues es bien incluido. Trabaja con su vato y todo el rollo.
12: Sí, sí, sí, sí, sí. Son parejitas.
2: Entre los dos son pareja, para la gente que está
12: con. Se levantan tarde, se meten a las 8. El Toñito, ¿no? Es desde las 6 de la mañana.
2: Sabes, hombre.
12: ¿Cómo son, güey?
2: Love.
12: Love is love.
2: El que es pudiente.
12: Love is love.
2: Pero si cuando fíjate. Me le echas jaimito.
12: Fíjate. Estaba el Dani Loera arriba de... Porque es una lonchera, güey.
2: Ándale, es una troquita.
12: Es una lonchera ahí de siete marcas que se pone ahí por estar los bomberos de la mesa. Y estaba el Dani. Dani Loera le dijo a su chalán. No, lo traen las tortillas, lo traen para arriba y para abajo, no creas, güey. Pero alguien tiene que hacerlo, güey.
2: Sí, como para que no se note que es el preferido.
12: ¿Sabes qué? Lo digo con cariño y con respeto y con... Así era su... Creo que era su papá y su abuelo.
2: ¿Su papá y su abuelo?
12: Yo los conozco desde hace 30 años. Jodido mínimo. Comiendo siete mares ahí con él.
2: ¿Es neta?
12: Sí, te lo juro. No, yo conocí a sus abuelos, a su papá y a su abuelo. Paz descanse los dos. Bueno. Y ahí estaba el Dani, lo era, sirviendo sus calditos. ¿Sabes qué es lo que me re... Acá, güey? Es que cuando agarra el caldito, la cuchara con la que sirve el caldito, sí, levanta el dedo. Es lo que me hace sospechar.
2: El piqui.
12: El meñique. El piqui. El chichaborruco, güey. Meñique, güey. El piqui. Ay, sí, güey.
2: Bueno.
12: Levanta así el caldo. Ahí es cuando te das cuenta que el birriero, que el ¿cómo se llama? El de los siete mares, le truena la...
0: Está bien.
12: Porque agarra, y levanta, y ahí está el tencos, güey.
0: ¿Sí? No, por sí, ejemplo.
12: Y levanta el meñique cuando le echa caldito. Ay. Entonces, le dice, ¿sabes qué, güey? Le dice el Dani, ¿sabes qué? Tiéndete por tortillas, güey. Y le dice el muchacho, no puedo porque me duele atrás.
2: Ay.
12: Y le dice el Dani, ya, déjate cosas, güey. Tiéndete, güey. No, porque me duele atrás. Ándale. Ya, güey, se van a acabar las tortillas. Está la gente aquí, güey. Y unos aguacates porque no tras venir el pony. Ay, me revises. A ver. Mete la mano.
2: Ah,
12: mete la mano, güey, vato, de atrás en el pantalón.
2: Limón.
12: Y saca un reloj de oro, güey, que traía en...
2: ¿Cómo?
0: ¡Hala!
12: Dice, güey, ¿cómo no te va a doler? Si traes un reloj, parece de oro. Y voltea el morro y dice, ¡Happy birthday to you! ¡Que ahí lo trae, Dani! ¡Es el que trae puesto, güey!
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12: Ya me dijeron, me hablaron los comensales que están con él. Dice, güey, se lo quitó, güey, trae otro.

0: 8 de la mañana con 27 minutos. 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
1: Oigan, cosas que no debieron pasar en los festejos del Día de las Madres. Hoy tengo que decirte, mamá, te quiero más. ¡No le cierres! Ahí te va. Número uno. Bueno, la verdad es que no hay orden. Nada más voy a poner así y tú le pones.
0: Ok, va.
1: El niño que se aprendió la coreografía, ¿no? Uh-huh. Para hacerle un bailable a su mamá. Y el día de la hora de los fregazos, se le fue el internet.
2: Simón.
1: No conectó, güey.
2: No, mamá.
1: ¿Por qué te ríes, desgraciadota? ¿Porque te pasó o qué rollo?
3: No.
1: ¿Alguna alusión personal? El morrillo que... A ver, mijo, mira. Ay, mamá, el niño se aprendió algo para ti. Ay, ven, vamos. Vamos, Josecito. Ajá. ¿Eh? Y no hay internet. Ay, tuvieron que pasarle datos, güey, ¿no?
2: No manches.
1: Número dos. El papá que se fue por hielos al Cali, ¿no? Para la carne asada. Y regresó hasta el lunes. Es más, ahorita va llegando. ¿No?
2: Sí.
3: Pues sí, hay.
1: La señora que dijo: a mí no me haga nada, ¿eh? Yo no me se los digo.
3: Mi ama.
1: Yo no quiero nada, cabrones. No, mira.
4: No empiecen.
1: Con no empiecen. Cosas. Sí, soy su madre, tienen que respetarme. Y los hijos dicen: bueno, está bien, mi mamá no quiso nada. Y nadie se la peló. ¿Cómo son cabrones? No me hicieron nada.
4: ¿Ah, sí?
3: Ni un vaso de agua me merezco.
1: Vendrá su cumpleaños. O sea, la mamá que decía: no quiero nada. Y al final sí quería todo, ¿no?
4: Yo que les limpiaba la colilla.
1: Sí. Es más, la señora, eran las 3, 4 de la tarde. Y como vio que nadie se movía, se fue al Cali por un kilo de carne preparada.
2: Ándale.
1: Se la asó ahí en el Max Grill, ¿ve?
2: Simón.
1: Ay, pues. Ay, ¿no? Oye, el mariachi afinando instrumentos mientras la mamá lloraba pensando en que era sorpresa. ¿No? Ay. Es decir, la señora acá dentro en el patio y el mariachi afuera. Y así ya sabe que hay un mariachi allá afuera. ¿No?
3: Simón.
1: Ya sabe. Y los hijos: ay, cállense, pinches mariachis.
2: ¿Por qué se les ocurre ensayar? Se ocurre,
3: dije, sí, dos cuadras atrás.
1: Ya cuando dice: ya pásele. La mamá dice: ay, ya que pase el mariachi.
2: Sí, bueno.
1: Está corriendo el tiempo, mijo. Taratatara. Taratatara, taratara, taratara. Oye. Hablando del mariachi, güey. Cosas que no debieron de pasar, güey. El mariachi se la pasó cantando el mono de alambre. Vamos a bailar, vamos a bailar. El mono de alambre. Y es que no lo gane. Buenos días, señores. ¿Cómo están, mujeres? En a su madre. A lo mejor no, güey. Se van a ofender.
2: ¿Para qué, papi?
1: Número que sigue.
4: El que trae azul.
1: Ay, sí. Y nada, su madre. Todos los de azul. Vamos a bailar. Vamos a bailar. Y la mamá con sus.
3: Ay.
1: Oye. El pastel que decía: feliz día de la abuela. ¿No?
2: ¿Por qué de la abuela?
3: ¿Por qué de la abuela?
1: Porque. O sea, porque era un pastel general. Las nueras y todo el rollo. Ay, nosotros no somos abuelas.
4: No somos mamá.
1: Pero es que mi mamá es la más grande.
4: Es la matriarca.
1: Es la matriarca, es la mamá de todos.
2: Uy.
1: Entonces, este pastel también es de ustedes. Y las nueras así como que... Ay, no. Pinche vieja tan gorda que me... ¿No? ¿Sí o no, güey?
3: Sí.
1: ¿No? Güey, cosas que no pudieron, que no debieron de pasar, güey. Llevaste a tu mamá. Amá, vengaste, amá. La vamos a llevar a desayunar. Y no voy a decir nombres de restaurantes, pero dices tú: hoy le voy a invertir, güey. A ese restaurante carro de la zona del río. La voy a llevar. Llegaste, güey, y te dijeron. El tiempo de espera aproximado es una hora y media.
4: Venga, tu madre. No se hacían reservaciones
1: no,
4: para
1: no, no, no, claro que no, güey. Es como va llegando, güey. Y te fuiste a otro y está igual. Y está igual, güey. ¿Sí o no, güey?
3: Sí.
1: Mi hija Galilea trabaja, les auxilió ahí en uno muy nice allá de Rosarito, güey.
3: Ajá.
1: Tres horas. estaba a la espera.
4: ¿De espera?
1: De espera.
0: Inga tu máquina.
1: Simón. Terminaron comiendo tacos. Oye, cosas que no debieron de pasar. El sobrino poniendo reggaetón en plena comida familiar con la abuelita presente y la abuelita. Sí. Nana, ¿verdad que usted no se agüita por las rolas? No, porque la nana lo que aquí está contenta de ver a los hijos, güey.
2: Simón.
1: Pero los hijos son los que la agarraron de peda, güey. Empezaron a poner corridos acá bien belicosos, güey. Ay, pobrecita, güey.
2: Sí, lo peor es que ponían, a mí me gustan mayores. Sí, sí,
1: güey. Oye, güey. Nunca, cosas que no debieron de pasar. El niño... que le dice a su mamá, saluda a la abuela. ¡Ella no es mi abuelita! ¡Mi abuelita es la otra abuelita! ¡Ande, hijuela!
2: Y porque nomás la ve cada día de madre,
1: ¿no? Sí, güey, no. Ay,
5: ¿tú estás tonto o dime?
1: Oye, güey, las cosas que no debieron de pasar. Las publicaciones en Facebook... Te amo, mamá.
0: Ay, sí.
1: Porque eres la mejor mamá del mundo. Ay, porque sin ti no sé qué haría, etcétera, etcétera.
2: Qué lindo.
1: Mientras le debes dinero desde enero, cabrón.
4: ¿No?
1: No la ves desde enero, güey. Te vale madre.
2: Oye, y la doña ni tiene Facebook.
0: Aparte.
1: Sí, güey. Cosas que no debieron de faltar, güey. La tía que llevó ensalada verde, güey, porque está fit. Ella comiendo ensalada y todos comiendo carnitas y tal, güey. ¿No es cierto?
0: Sí. Cierto.
4: Chimichangas.
1: ¿Qué, güey? ¿Ya? Échale, pues. ¿Qué me dio? Chale. Nunca pudo faltar, güey. Cosas que no deberían faltar. La señora... Le encanta Pancho Barraza, pero cuando empezaba con los recorditos... ¡Ay!
2: Toca, pues,

0: 8 de la mañana con 38 minutos y están listos para viajar a los United, muchachos, en San Isidro. Filas normales, a mí me marca 3 horas de espera, ¿eh? En la Drury Lane me marca 2 horas y media. En la Sentry, media hora. Y a Patín hay una espera de 2 horas. Está de locos, ¿verdad? En Optai, filas normales. Y en la Drury Lane me marca 1 hora y media de espera. Si se va por la Sentry, 40 minutos. Y a Patín, 1 hora.
1: Sí, me dicen, fíjate que en Optai la Sentry está hasta la BP de Bellas Artes.
2: Ingazú.
1: Que la Inque, yo, ok. No. Sí, ¿cómo la ven?
2: Y se ve un percance, por cierto, por ahí.
1: Sí.
0: A ver, dame Q.
3: Ahí está. Claro, Pony, porque tú estás ahí cerquita de la delegación.
1: Ah, no sé a qué se refería, pero... Ok.
0: Saludos.
1: Vámonos, ¿qué rollo?
2: El tráfico está pesado en la vía rápida a la mar para ir a la central camionera. Se está haciendo un desmadrito ahí por todo ese crucero, para que tenga precaución. Listo.
0: Muy bien. Hacemos la pausa y ya regresamos con más en el show del Pony. Buenos días.
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0: 8 de la mañana con 42 minutos. Estamos en el show del Pony. Buenos días.
1: ¿Qué hubo? Fíjate lo que son las cosas. Si rompes una botella de chela, ajá, dicen que es un año de mala suerte.
2: A la madre.
1: ¿Cierto o no?
2: Sí.
1: Si rompes un espejo, dicen que tendrás 7 años de mala suerte.
0: Sí.
1: Salió un preservativo y dijo, novatos.
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0: Las 8 de la mañana con 47 minutos. Estamos en el show del Pony. Buenos días. Que además, obviamente, mandado se dice...
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0: Gracias, Calim.
1: Ganó Sol León. La Qué casa loco. De los famosos, esa que organizó el Spanish Fly, ¿cómo se llama?
2: Sí, el...
1: Hot Spanish.
0: El Hot Spanish.
1: Uy, a ver, ¿quién me puede decir por qué ganó Sol León? Cuénteme, ¿por qué es famosa Sol León?
0: Digo, se le conoce por ser una mujer muy polémica. Le encanta la polémica.
2: A ver, en realidad.
0: Le encanta dar en el ojo del huracán. Muy famosa por historias muy...
1: Háblenme de ella. No, es que no sé, güey. No sé, sé que es de acá.
0: Tengo entendido que...
2: Es una morra emprendedora.
0: Ajá, es una morra emprendedora, pero cuentan las malas lenguas o el chisme que le robó el negocio, ¿no? Y el marido a otra morra, ¿no?
1: A ver, yo la estoy googleando y dices, es exitosa empresaria sinaloense, creadora de la marca... Una marca de artículos para la belleza desde el 2018. Unas fajas, ¿no? Se convirtió en influencer en redes sociales con más de 6 millones de seguidores gracias a que a sus productos. Uh-huh. Además, conocida por lujoso estilo de vida, sus constantes polémicas y sus participaciones en reality show. Formó un imperio de fajas.
0: Fajas, exacto.
1: Influencer estilo de vida y polémicas de la mansión. Emprendimiento. Tiene tiendas en muchas partes.
0: Sí.
1: Inclusive en San Diego tenía o tiene una.
0: No, y realmente es como el chisme, ¿no? De que estaba asociada con una amiga de ella.
1: Suelta el hombre, pues no es mentir.
0: Bueno, no recuerdo el nombre de la amiga, pero que estaban asociadas y pues esta señora tenía su mareado, ¿no? Era, creo que Roberto, si no me equivoco, Roberto. Sí. Entonces, pues le dicen que le bajó el negocio y todavía le bajó el marido. Eso es lo que dicen.
1: Claro.
0: Eso es lo que cuentan. Pero pues ya se separó del Roberto.
2: Y la onda de este reality es que no es como otros, ya ves que eran por votaciones.
1: Claro, acá, es lo que uno esperaría.
2: Acá era la lana que el público daba.
1: A ver, aquí hay gente que me está poniendo. Es que yo no sé quién es, perdón. Uh-huh. No sé quién es y no puedo.
3: Yo no era muy fan de ese programa, pero lo que escuché el día de ayer, que influía mucho el dinero que tú tenías para poder ganar. Okay. Y pues eso es, el dinero. El dinero fue el que lo hizo ganar.
1: Madre.
2: Entonces era el apoyo que la gente daba hacia cada participante y el que más tuviera, pues obviamente iba a ser el ganador. Por eso fue que Sol León se llevó la victoria.
1: Ok.
0: ¿Por qué depositaría? Por...
2: Pues Adriana Ríos le mandó hasta canción y todo el rollo.
1: Adriana Ríos.
0: Son amigas.
1: Hay que decirlo que también Sol León la ayudó a Adriana Ríos.
2: Sí, claro.
0: Wow.
1: O sea, ese cuerpazo no fue así nomás. Sí.
0: No.
2: Claro.
1: No es cierto, Adriana.
0: Te queremos.
1: Wow. Bueno, buscándole aquí, rascándole, sí, dice que resultó ganadora, dice, tan diversa que hicieron con el elenco porque se encuentran no solamente influencers, actores de la vieja escuela, empresarias y además figuras. ¿Quiénes son León? Dice, Sol León es una empresaria de influencia mexicana nacida en Culiacán. Su nombre completo es María León López y tiene dos hijas. Ambas son famosas, pero la mayor, Miranda, comenzó una carrera en el ámbito musical. Mientras que la menor, Luciana, mantiene un perfil más discreto, aunque también tiene seguidores en redes sociales que la respaldan ante el hate que llega a recibir por parte de algunos usuarios. Sol León se hizo famosa por su compañía, que ya te hablamos, las cuales sumamente virales por los resultados que ofrecía para dar cinturas irreales a sus clientes, así como otros productos que involucran la estética. Esta información es de Milenio. Lo cierto es que además se hizo de una línea de maquillaje y hasta pupilentes, los cuales llegaron más tarde en medio de una ola de acusaciones sobre la supuesta bancarrota de la famosa, quien en todo momento negó esto. Además de sus productos, agregó las pelucas, pues en un intento de teñirse el cabello de rubio es que terminaron por quemarle la mayor parte de este y quedó casi rapada. Ante ello decidió resolverse el problema y lanzó una línea de pelucas. Otro aspecto que la hizo bastante famosa fue su divorcio, el cual ocurrió en medio de señalamientos de infidelidad. Mismos que más tarde terminaron por confirmarse. La empresaria se enfrascó en una acalorada pelea con su expareja y la novia de este. Todo esto destapó que Roberto, su ex esposo, no sería el empresario que le vendió a la audiencia, pues Sol León confesó que ella era quien realmente llevaba las cuentas del hogar con sus negocios de belleza, y ello derivó en un eterno pleito con su ex marido. Ahora es que, tras superar una polémica, separación y rumores de bancarrota, se hizo las mejores posiciones en la audiencia, pues a su ingreso a la mansión VIP es que la influencer fue catalogada como la favorita por la audiencia, y más con el descuento que Mama New tuvo con ella al acusarla de recibir favoritismo en el reality. Aunque dicho apoyo se transformó en matices de decepción, molestias y hasta comparaciones con la cantante Ángela Aguilar, pues la empresaria fue acusada de ser la tercera en discordia debido a su íntima amistad con Mazatlán. ¿Quién es Mazatlán?
0: No lo...
1: Quien está casado, pues hoy la empresaria se alzó como la ganadora absoluta. Madre del creador.
4: Ah, es un youtuber.
1: ¿Y ella, y ella dónde vive? ¿Por qué es tan famosa aquí en Tijuana?
0: Aquí vive en Tijuana. Oh,
1: no, pero dice que es nacida en Culiacán.
0: Pues quién sabe cómo habrá terminado acá, pero de que vive aquí, ¿eh?
1: Dice Pony, la Sol era...

0: haber generado entre todos, ¿más? Así con saluditos, porque diario recibían saludos todos, han de haber generado mucho más para
1: la gente. Lo cierto es de que hoy esa noticia es súper viral, porque la morra, ahora que lo dices, estoy viendo, sí, que avecindada en Tijuana. Sí, entonces sí, ganó sí. la de Tijuana.
2: ¿Qué fregón?
1: Pero también había otras chicas de Tijuana, estaba Kim.
2: La Kim
1: Chantal. Y a otra, Queen Buen Rostro.
0: Ah, sí, Buen Rostro también estaba.
1: Que yo no la reconocía, güey. Está bien diferente, güey. Ay, me gustaba más.
0: Sí. Habló que Tijuana es la mejor ciudad del mundo también.
1: ¿Quién dijo?
0: Buen Rostro.
1: Ah, pues no esperaba
2: lo
1: menos.
2: Lo es.
1: Lo es. Y ella sí me gustaba. Pero ya soy un hombre casado. Mandado se dice.
2: ¡Alimax!

0: 8:57. Y muchachos, hay que recordarles que obvio esta hora es traída a ti gracias a ¿quién? ¡A
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0: ¡Gracias, Cali! Y además, antes de hacer la pausa, tenemos sus boletos para que se vaya a ver a los alameños, que van a estar justamente el próximo sábado 13 de junio en la Plaza Monumental de Playas de Tijuana, y nosotros vamos a tener sus boletos.
2: Así pues ya casi un mes.
0: Ya casi.
2: Hay que tenerlos.
0: A que estará al pendiente. Son los alameños de la sierra y a lo mejor se va a ganar sus boletos. Hacemos la pausa y regresamos en el show del Pony. Buenos días.
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11: Las 9 de la mañana con un minuto. 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
12: Por San Isidre, filas regulares, llega arriba del puente sobre el canal, mientras que en la Rainy Lane se empieza a hacer el trafiquito desde la Buenavista. Póngale usted que sea la fila del tráfico doméstico, pero desde allá se va a empezar a hacer. Y la Sentry, pues sí llega ahí a la rampita principal de la Liberty Hills. En el cruce de Patín me marca hora con 30. Por otra, ahí la fila regular llega prácticamente hasta el Gato Bronco, entre tráfico doméstico, ya se la sabe. Y la Ready Lane, pues la bronca es que está por el puente, el trafiquito. Lo que sí, ya la fila, pues ahora sí ya es ahí por el Romero Manso. Y la Sentry, arriba del Bellas Artes hasta la Gotera. Y aparecerá ahí un choquecillo por ahí, para que tenga usted precaución. En el cruce Zapatín me marca hora con 20.
11: Ahí está.
13: Me ando muriendo de hambre, loco.
12: Ah, cholo loco, hombre, ¿cómo crees?
13: Me ando muriendo de hambre, nomás que no sé dónde venden los croissants.
12: Los croissants.
13: Sí.
12: ¿Por qué quieres croissants?
13: Lo que pasa es que el doctor me aconsejó, ¿verdad? Me dijo, ajá, croissants. Dije, chilo, carnal. Y me lo escribió aquí en la receta, guacha.
12: A ver la receta.
13: ¿Eh?
12: No, cholo loco, ahí dice CrossFit.
13: No, es que con esa letra no se sabe, ¿no? Luego que es croissants, güey.
12: Ejercicio, cholo loco. Cara.
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0: Las 9 de la mañana con 6 minutos. Buenos días.
1: Ya te creo que son las cosas. A ver, apágame el aire para que no se escuche feo. Fíjate lo que son las cosas. Cuando pierdes a tu mamá, pierdes a la persona que más te quiso, la que más te conocía, la que todo te perdonaba, la que te quitaba los miedos, la que te buscaba cuando andabas perdido. Cuando pierdes a tu madre, nadie te recordará que te abrigues si está haciendo frío, ni te va a estar llamando cada 2 horas para preguntarte si estás mejor, cuando andas enfermito, cuando andas mal y cuando hagas las cosas mal, cuando sabes que no andas bien en esos sentidos de la vida. Tu mamá siempre va a estar ahí llamándote. La gente se enfadará y tendrás que pedir perdón, porque solo tu madre aguantaba tu mal carácter y te quería hasta en tus peores días. Sí, va a ser tu mamá. Va a ser tu mamá a la que le dijiste un día: no te metas en mi vida. Ya estoy grande. Ya puedo tomar mis decisiones. Aquella que alguna vez le dijiste: yo los educo, son mis hijos, ya tuviste tú los tuyos. Sí, sí, sí. Cuando pierdes tu madre, le echarás de menos cada Navidad. Te lo aseguro. Y en cada cumpleaños. Y cada vez que te pase algo bueno, ¿sí?, vas a querer hablar con ella para contárselo y te darás cuenta que su silla está vacía y que jamás volverá a estar a tu lado. Cuando tengas ese problema con tu pareja y que no sabes a dónde ir, vas a querer buscarla. ¿Y qué crees? Tendrás que tomarte tu orgullo. Porque uno, o ya no está, o dos, la has ofendido tanto. Cuando pierdas a tu madre, habrá personas que te conozcan, pero nadie como ella. Habrá mucha gente que te quiera, pero no te querrán más que ellos mismos, como ella te quería a ti. Cuando pierdas a tu madre, el mundo será un poco más triste, más extraño, más pequeño. ¿Y sabes qué? Tú también. Hazte un favor. Hazte un favor. Cuando sientas que ya no encajas, piensa en quién estás pensando. Cuando estás emocionado, emocionada, dime en quién estás pensando. Cuando estás triste, ¿en quién estás pensando? Cuando piensas que ya no hay salida, ¿en quién estás pensando? Y sabes que siempre va a estar ahí. Así es de que no esperes escuchar esta frase: te lo dije, cuando pierdas a tu madre. Porque sé que la tienes. Porque sé que la tienes. Ese es el momento. Ese es el momento de reencontrar el camino. Sí, ¿te acuerdas quién te enseñó a caminar? ¿Te tomó de su mano para que no te cayeras? ¿Qué crees? Las cosas se van a repetir, pero ahora al revés. Ahora te va a tocar tomarla a ella de la mano para que no se caiga. ¿Te acuerdas con qué paciencia tu mami te daba tus alimentos? ¿Te preparaba tu comidita y muchas de las veces hasta te la daba en la boca? Claro, quizás no te acuerdas porque eras muy pequeño o pequeña. ¿Qué crees? Se va a volver a repetir. Te va a tocar. ¿Te acuerdas que con mucha delicadeza cuidaba de tus pompis porque te cambiaba su pañal, te ponía cremita y talquito para que anduvieras cómodo e higieno? Limpio, perdón. ¿Qué crees? Se va a volver a repetir, porque llegará el momento en que ella ya no pueda. Claro, muchas cosas se van a volver a repetir, pero claro, hay una forma de que esto no suceda. ¿Qué prefieres? ¿Eso? ¿O que le llame Dios antes? Pero tú decide. ¿Qué prefieres? Y piensa cómo lo vas a enfrentar. Piénsalo. Es recíproco. Lo primero que te conté va a pasar. Lo segundo que te conté está por comenzar. Piénsalo. Que tengas la mejor de tus mañanas.
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0: En el Cora.
1: ¿Qué tal?
0: En el Cora. Papi. Bien dicho.
1: ¿Te va a pasar? ¿Qué prefieres? ¿Que suceda o no suceda?
0: No, pues... Pues, ¿qué te digo?
1: ¿Que suceda o no suceda?
3: Ay, papi, la neta sí está bien difícil.
0: Sí.
3: Yo lo único que estaba pensando cuando tú decías, ¿en quién es esa mujer que pensabas? ¿En esa persona que pensabas?
1: A mí no me va a pasar.
3: ¿A ti no te va a pasar?
1: Tú decides. ¿Verdad, güey?
0: No, espérate.
1: ¿Show del Pony?
0: Buenos días.

0: Las 9 de la mañana con 15 minutos. No, hombre, si te digo, andamos con todo en este mes de mayo porque seguimos consintiendo a nuestra sacrosanta madre.
1: Sí.
0: Y qué mejor, ¿verdad? Que la tuneemos. ¡Ah, caray!
2: ¿Cómo?
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1: Le mandamos un besote, Picho.
0: Dijo, hoy les picho el vale madre.
1: Qué hermosa, doctora. Muchas gracias.
0: Saludos, hacemos la pausa y regresamos. Show del Pony. Buenos días.
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0: Las 9 de la mañana con 21 minutos. Buenos días.
21: Oye, mi pony precioso lamenta que se va a tener que asentar, pero... Digo, ya lo dijo en la mañana.
0: Sí, ya.
21: Que se va de viaje. Mi niño, por cuestiones de chamba, pues.
0: Claro.
21: Cuestiones de chamba, mi precioso. Pero lo que sí es que ahorita ya va en camino al aeropuerto.
0: Ay, ya.
21: Y lo más seguro es que nos va escuchando.
0: Sí, lo más seguro.
21: Ya, seamos honestos, ya sabes. Trata no tarda en mandarnos un mensaje. Pero lo que queremos es que, como sabemos que nos está escuchando, sí, queremos que empiece a agarrar ritmo.
0: De una vez, ve moviendo el dedito al piecito, mijo, ¿eh?
21: Porque le vamos a poner una de sus canciones favoritas. A mí me dijo esta canción. Es de mis favoritos.
0: Vuela, vuela, pony.
22: Con tu imaginación.
0: Ahí va el pony.
21: Volando llegarás a Guadalajara. Solo déjate llevar por el bola. ¡Vuela, vuela!
0: ¡Te quedas!

0: Fireball.
1: Las 9 de la mañana con 26 minutos. Y recuerden que esa es la hora del parrillero.
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1: ¡Qué delicia! ¡Qué delicia! Ahí está,
2: qué rico.
1: Pues.
2: Oye.
1: Me manto. ¿Qué hubo?
2: Hablando de cosillas así de pues ya pues el lunes viral.
1: Claro.
2: Algo que le dio vuelta al mundo.
1: ¿Qué fue? Este,
2: cuando tú haces un evento deportivo acá, pues de alta gama, pones a cantar el himno nacional.
1: Sí.
2: De, pues del país en el que va a ser la competencia.
1: Y que representa, ¿no?
2: En esta ocasión son unos, lo que parece ser como de las ligas menores de béisbol en Estados Unidos. Uh-huh. Que de todos modos, para ellos las ligas menores son como una liga fregona de cualquier otro país. Entonces, pues obviamente hacen el protocolo.
1: Ajá.
2: Y ponen a cantar el himno nacional. Y por lo regular lo canta una persona diferente en cada una de estas competencias. Llevan invitados, o puede ser algún día temático. En Estados Unidos, sobre todo, el himno nacional lo puede hacer hasta un mismo guitarrista, una persona de violín. O sea, ni siquiera tiene que ser cantado como tal.
1: Ok. Puede ser un músico, pues, o sea, sí, sin voz, pues.
2: Sin voz, sí, exacto. Instrumental, uh-huh. Solamente llevan exacto. La tonadita. A diferencia de México, pues que sí tiene que ser en el estricto orden, en el estricto entonación o pues ya sabes. Porque de repente si tú la quieres variar, ya le pasó a Angelita Aguilar, que quiso cantarlo estilo Estados Unidos, meterle más voz, meterle más arreglo, y la multaron.
1: Exacto, ¿por qué? Porque hay que cantarlo como se debe en sus tiempos, ¿no?
2: Exacto.
1: Y no pueden ponerle de más, pues.
2: De más, pero en Estados Unidos sí.
1: Ahí sí no importa, ¿no?
2: ¿A qué voy con esto? Que hasta una persona... Es que, escucha esto.
1: A ver,
2: ahí le va.
3: Whose broad stripes and bright stars.
2: Usted está oyendo el himno nacional, una persona dices, bueno, canta bonito el vato, ¿no?
1: Y
2: en la, y el video está grabando directamente a la pantallota del estadio. Entonces tú puedes ver que las personas de repente se ríen. O sea, están bien, ellos, porque ellos ponen se quitan su gorra y se ponen su, como si estuviera aquí enfrente de su corazón.
1: Ajá,
2: y
1: sí,
2: así es su manera de escuchar, volteando a ver la bandera. Es su manera de escuchar el himno nacional. Pero de repente tú ves unos que se están riendo, güey. Y dices,
1: ¿por qué?
2: Y el video dice, ni siquiera te van a imaginar quién es el que está cantando.
1: ¿Quién?
2: Y todo está el misterio, ¿no?
1: Ajá.
2: El misterio.
1: Sí, porque nomás toman a los jugadores, ¿no? Y a la gente.
2: Pues resulta que lo está cantando la fe que tampoco se lo sabía.
1: No, güey, no lo había visto.
2: La persona que lo está cantando es alguien vestido del Ronald McDonald, güey. Del payasito del McDonald's.
1: ¿Por qué se vistió como un payaso? ¿Habrá sido una mofa de algo?
2: No, yo siento que era como temático del día, güey.
1: Probablemente.
2: Siento que era como temático, güey, y dijeron, güey, pues que Ronald lo cante, pues ahí va el Ronald. Güey, está igualito.
1: Igualito. No, porque no canta mal, la
2: no,
1: verdad.
2: No, canta bien.
1: Canta
2: rato.
1: Muy bien, pero me sorprendió.
2: Y ahí está, güey. Y güey, ha hecho papel, o sea, serio. Cantando bonito. Y pues todos los ves a los jugadores riéndose, lo ves a la gente riéndose y todo.
1: Sí, pasó el lanza mi compa y... Es que, por cierto, eso está en los virales, ¿no?
2: Eso está en las virales.
1: Si lo quiere ver, métase Facebook, La Mejor Tijuana.
2: Otro que está en las virales y que hace ratito no mencionamos.
1: Ajá.
2: Es el de la... Ya ves, en el marco de los conciertos de BTS en la Ciudad de México.
1: Ajá.
2: Que también sé cómo se le echó carrilla a la presidenta porque los tenía.
1: Se la
2: los tuvo en Palacio. Uh-huh. ¡Va a venir BTS aquí con nosotros!
1: No, la
2: banda Tierra Sagrada. No. Ahí sí se lo hubieran echado encima.
1: Ahí sí.
2: Y es que se hizo un rollote porque los boletos, que haz de cuenta que los revendedores empezaron a meterse. Entonces mucha gente que en verdad era fanática no pudo adquirir estos boletos por culpa de los revendedores. Es más, por culpa de esta misma gente, güey, que se dedica a hacer esa compra, o sea, aprovechar, comprar todo y después revenderlo. Güey.
1: Que no falta el aprovechado.
2: La mercancía oficial de ellos también.
1: ¿Qué pasa? O sea,
2: también, la mercancía oficial también. Y todas, y se hicieron virales un montón de videos en los que había morras que se hacen llamar las ARMY, que estaban pues totalmente devastadas. Porque por lo regular las fanáticas de este grupo pues son niñas.
1: Sí, son morritas, pues.
2: Preadolescentes y preadolescentes.
1: Ándale, como yo, por ejemplo.
2: Como tú.
1: Sí, soy una preadolescente.
2: Como tú multiplicado por tres.
1: Una preadolescente de 33 años nada más.
2: Sí, preadolescente de 33 años. Entonces, aquí pues, lo que se hace también viral es de que de repente ahí en el Zócalo se ponen a bailar las ridículas. Las que ya pasaron de más de 15 de esta edad que deberían ser fanáticas, que ya están como arriba, como de 20. De hecho, yo veo hasta una doñita ahí como arriba de 40 bailando las coreos de BTS. Y ese es un video que se hizo viral y ahí lo puede ver. Pero también había gente que no alcanzó boleto.
1: Ok.
2: Y sobre los puentes peatonales que hay ahí por en el área, se alcanzaba medio a ver, y pues desde bien lejos, obviamente, pero se alcanzaba medio a ver el concierto de BTS. Entonces, la onda es que estaban paradas en las escaleras y estaban obstruyendo, güey. Y chécate nomás esta joya de audio, a ver si lo alcanzo ahorita. A ver, ahí está. Chécate nomás esta joyita de audio. Como que le reclamó de, hey, pues están estorbando, quítense. Y la morra le dijo algo, pues estamos viendo el concierto. Y le dice, pues sí, pero estás de gratis, si tuviera lana estuvieras allá. Qué la poca. Persona que lo dijo es una policía, güey, es una... Pues yo creo que dice una, policía,
1: como,
2: pero yo
1: es
2: creo
1: como... Es como auxiliar, ¿no?
2: Porque trae un chalequito, eso es como si fuera eso de construcción, ¿no? Para que no la
1: atropelle. Simón, exacto.
2: Y se volvió viral eso y bien amarillista la nota. No, que policía hace comentario clasista. Perdón, güey, pero si la persona está obstruyendo y se ponen a tú por tú, yo digo que le contestó.
1: Y deja tú, la guardia, policía, está haciendo su chamba, güey.
2: Exacto, tiene que... Quiere, no, y ella va caminando, ¿no? O sea, como que está en su tiempo...
1: Como que va apenas a camino o a su casa, sepa, ¿no? Pero trae su mochilita, ¿no?
2: Chamba. Sí. Y dice, pues si tú estás aquí de gratis, si tuvieras lana, estuvieras allá adentro.
1: O no se equivoca.
2: La neta, no.
1: No se equivoca.
2: Y esas ahí también las puede ver.
1: Metas, Facebook, La Mejor Tijuana, Chop del Funny, buenos días.

0: las 9 de la mañana con 36 en minutos y tenemos que irnos para con los vecinos, ¿verdad? Pero recuerde que tenemos su par de boletos para que se vaya a ver a los Orameños de la Sierra.
1: ¡Wow! Oye, estos boletos los han estado pide y pide la gente. ¿Cuándo lo van a regalar?
0: También es que... cotizados, oye.
1: ¿Qué crees?
0: ¿Qué?
1: Vamos a regalar hoy un parecito. Es el próximo 13 de junio en la Plaza Monumental de Playas de Tijuana.
0: Y nosotros ya los tenemos, ¿eh? ¡A los Orameños de la Sierra! ¡Qué bárbaro, amiguitos! Así que pendiente para que se lleven sus boletos, ¿verdad? Mientras, les decía, tenemos que irnos para los United porque en San Isidro sí hay fila, ¿eh? Nada más, mucha paciencia. Mira, en tiempo aproximado, puede que sea más, puede que sea menos, en San Isidro, filas normales, a mí me marca 3 horas de espera, ¿eh?
1: ¡A la madre!
0: 3 horas de espera. Eso te gustó. A ver, mientras en la Drury Lane me marca 2 horas 40 minutos.
1: Ok, la regular está arriba del puente sobre el canal, aunque se ve un choquecillo ahí por donde está la glorieta de las tijeras. La Ready Lane está aproximadamente ahí por donde están las agencias de autos. Y la Sentry llega a la rampa principal de la Liberty Hills. ¿Y en el cruce zapatín cuánto te marca?
0: A mí me marca justamente 1 hora 40.
1: Ok, nota ahí.
0: Nota ahí, filas normales, me marca 1 hora, supuestamente 1 hora y media.
1: Oye, llevo trafiquito desde el Gato Bronco, con eso le digo todo. Y la Ready Lane está ahí por el Romero Manso.
0: Me marca 1 hora 40.
1: La Sentry sí sube al Bellas Artes como 3-4 cuadritas.
0: 40 minutos.
1: Yo creo que va un poquito más.
0: Más, ¿verdad?
1: Hay, algo pasó.
0: A Patín 1 hora.
1: Hacia las 5:10. Porque el. O sea, por la central camionera hacia las 5:10. Algo pasó, güey. Porque el tráfico está. O sea, si tú vas a bajar por Otay por ahí, está hasta, hasta donde está la callecita esa que te conecta al consulado de Estados Unidos.
0: Ok.
1: Hasta arriba.
0: Y
1: por la vía rápida la mar también está ahí por la, adelantito de la rampa del Murúa. La salidita del Murúa, pues, que conecta con la vía rápida la mar. Hasta ahí está. Entonces, no sé qué sucedió. Si alguien, por favor, anda por ahí, que me aviche, avícheme.
0: Aquí está.
1: Ah, ya vi.
0: Dice, están remolcando un tráiler pasando las vías ya del tren. Ese es ajá, ese, ahí donde estás comentando.
1: Ya, gracias, papito, gracias.
0: Gracias a mi compa este...
1: Y no deja pasar nada, güey, ve, no deja pasar carros, nada. Está pasando el tráiler ese, está despejado todo. Ay, güey.
0: Bueno, pues entonces, sí. Remolcando un tráiler pasando las vías del tren. Ay, tranquilitos, nada más, no se me desespere.
1: Pues mira, para que se ponga contento regresando del corte. ¡Boletos para los Orameños!
0: ¡Chamo el pony! ¡Buenos días!
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0: Las 9 de la mañana con 43 minutos. Y después de esta rolita,
1: papi, tenemos boleto para que vaya a los Salameños en la Plaza Monumental. Tú tienes que estar ahí. La gente los está pide y pide. Pues nosotros se los vamos a dar.
0: Ahorita le decimos cómo. Show del Pony, buenos días.
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0: las 9 de la mañana con 46 minutos. 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
1: Es hoy, ¿eh? O sea, es hoy es lo del barbecue sample. ¿Quieres
0: qué
1: o qué?
0: Qué rico. ¿Jalas, mija? Sí, jala. ¿Jalas?
2: Sí.
1: No, pues es que si es comida.
0: Obviamente, todo el mundo jala, ¿verdad? Mm. Pero también, ¿sabes también para qué jala?
1: ¿Para qué?
0: Para boletos, ¿verdad? ¡Ay! Tenemos par de boletos para que se vaya a ver a los alameños de la sierra que van a estar el sábado, próximo sábado, el 13 de junio en la Plaza Monumental de Playas de Tijuana. Y nosotros tenemos sus boletos, todo mundo los quiere. Yo sé que usted quiere ir, los alameños de la sierra. Sábado 13 de junio en la Plaza Monumental. ¿Quién los quiere? ¡Ya! Marque cabina al 664-6083-907. No vamos que con la primera llamada, segunda, tercera.
1: La tercera.
0: La tercera. Arre, Lulú, pues.
1: Vamos a ver aquí. La mejor, buenos días.
3: Buenos días.
1: Ay, hermosa, eres la primera.
0: ¡Perdón!
1: Redial, redial, rápido, redial. La mejor, buenos días.
4: Buenos días.
1: Ay, hermoso, eres la segunda. Ay,
0: perdón.
1: 664-6083-907.
0: Y esta llamada es la chida. La mejor, buenos días.
4: Sí, buenos días.
0: ¿Quién habla?
4: Jafrat.
0: ¿Jafrat?
4: Sí.
1: ¿Eres el malo de Aladino?
4: No, no, ¿qué pasó?
1: No, ese es Jafar, perdóname.
0: Sí,
1: no.
4: sí.
0: Oye, ¿y nos hablas para qué?
4: Para los boletos de los alameños.
0: Sí.
4: Vámonos.
0: Es todo.
1: Papi, pero si ¿sí eres muy fan?
4: No, no exactamente. Apenas estoy metiéndome en ese... en ese círculo. Es que fui a Guanajuato y me gustó el cotorreo allá de...
0: ¿Y ahí los escuchaste?
4: Sí, fue una fiesta. No, no, no exactamente. Pero el esposo de mi hija me gusta mucho ese tipo de cosas y...
1: Ay, el yerno.
0: Lo va a invitar.
1: Ay, qué
0: muy
1: hermoso,
0: bien.
1: Hermoso con el yerno.
4: Claro, él los invitó a su rancho, entonces ahora me toca a mí.
0: Ay, perro.
1: Ok, papito, pues ahí te va. ¿Eres de Tijuana, güey?
4: No, tengo 30 años aquí, pero no, no.
1: Nah, ya eres de Tijuana, papi.
0: Ya,
1: eres de
4: Tijuana. Ya,
1: eres de Tijuana.
4: Ya tomé mucha agua de la presa, ya.
1: Ahí te va, papito.
0: Escucha con mucha atención.
1: Te voy a hacer trivia de Tijuana. Te voy a dar opción múltiple. Te voy a dar opción múltiple.
0: No te preocupes.
1: Tú tranqui. Pase lo que pase, no me cuelgues. ¿Ok?
4: Ok.
1: Nomás me tienes que responder correctamente estas preguntas. Si eres de Tijuana, te las vas a ver. También fácil.
4: Ahí
1: te va. ¿Qué platillo icónico nació en Tijuana? Inciso A, el taco al pastor. Inciso B, las enchiladas. Inciso C, ensalada César. O inciso D, el pozole.
4: Ensalada César.
1: Respuesta correcta. ¿Qué famoso casino hotel impulsó el crecimiento de Tijuana en los años 20? Inciso A, Hotel Rosarito. Inciso B, Agua Caliente. Inciso C, César's Hotel. O inciso D, Grand Baja Resort.
4: El Agua Caliente.
1: Respuesta correcta.
0: Ahí la llevas.
4: Ahí vamos.
1: ¿Qué equipo de fútbol representa a Tijuana en la Liga MX? Ni te voy a dar opciones, güey.
4: Ok.
1: ¿Cuál?
0: ¿Cuál es?
4: No, no. No. Los Cholos Pringles.
1: Pues por eso te digo que ni te voy a dar opciones. ¿Qué animal aparece en el escudo del equipo de los Cholos?
4: Perro Cholos
1: Pringles. Perro Cholos Pringles. Ahí te va. ¿Qué cruce fronterizo?
0: No, espérate.
1: Tú tranqui. ¿Qué cruce fronterizo conecta Tijuana con San Diego? Inciso A, El Chaparral. Inciso B, Puente Libre. Inciso C, Garita de Otay. O inciso D, todas las anteriores. Todas, güey.
4: Todas las anteriores. Chaparral.
1: Respuesta.
4: Garita de Otay.
1: Correcta.
0: Mi hijo, qué bárbaro.
1: Ahí te va. ¿Qué famosa bebida se dice que fue creada en Tijuana? Inciso A, la margarita. Inciso B, paloma. Inciso C, tequila sunrise. O inciso D, michelada.
4: La margarita.
1: Respuesta correcta. Hijo de su madre.
0: Mijo, ¿ves? ¿Dices que no eres tijuanense?
4: Dices que no. Y por los tacos de birria.
1: Bien, papi. Bien.
0: Una coqueta bien fría que no se te olvide.
1: Y ya para terminar, güey. ¿Qué centro cultural es uno de los íconos arquitectónicos de la ciudad? ¿El Museo Frida Kahlo, el Secut, Palacio Bellas Artes o la Casa de la Cultura de Coyoacán?
4: A ver, otra vez.
1: Museo Frida Kahlo, el Secut, Palacio de Bellas Artes o Casa de la Cultura de Coyoacán.
4: Creo que es el Secut.
1: Creo. Pues sí, güey, los otros ni están aquí.
0: Pues sí, güey.
1: Papi, ya llévate los boletos de los alameños, hijo.
4: Dale, gracias. Dale, vamos, que estaba mal.
1: Papi, nomás no me cuelgues para tomar tus datos. Nomás hago un paro. Somos el 90.7. Pero ¿por qué tú lo dices? ¡Somos
4: la mejor!
0: Ay, qué onda. Regresamos para despedirnos, ¿verdad?
1: Bájalo.
0: Show del Pony. Buenos días.
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0: 9 de la mañana con 55 minutos y es momento de irnos, es momento de retirarnos. Y qué bárbaro, se nos fue volando el día lunes, ¿verdad? ¡Dejen a la niña, la van a... De estos canijos, el babu y el bebechito agarró a la Jimenita como hamaca, güey. ¿Todo bien, mija? ¿Estás bien?
1: Cosas que pasan en cabina.
0: Qué bárbaro. Si esta cabina hablara, por Dios.
1: Es que le estábamos tumbando los boletos de los alameños.
0: Ey, no quería. Se aprieta.
1: Por eso. A ver si se le caían de las bolsas de Perdis.
0: No. Allá lo tiene en la oficina.
1: Claro. La razón por la que no escucha mi pony precioso es porque ahorita va rumbo a su viaje que va a tener mi niño. Pero mañana se va a conectar.
0: Sí, mañana se conecta.
1: Sí, no crean que nos va a dejar solos.
0: No.
1: No se asuste. No se preocupe.
0: Mañana se conecta sin falta, ¿verdad? Él ya nos contará mañana.
1: Sí, a ver si no regresa ahorita que algo se le olvidó. No. No es cierto, papi, no es cierto.
0: No es cierto.
1: Ya ves, una vez así le pasó. Ella es Paula Trejo, la Pequepao.
0: Ey, nos escuchamos mañana en punto de las 6 de la mañana, ¿eh?
1: Tus redes.
0: Me encuentro como la Pequepao en Instagram, Facebook y TikTok. Así nos encuentra Pequepao.
1: Mi nombre es José Reynoso, el Bebechito. Me encuentra en Facebook y en Instagram, así merengues. José Reynoso, el Bebechito. Y en TikTok como Bebechito Reynoso. Le mando un beso, le mando un abrazo. Y a nombre de Antonio Cermeño, el Pony, encomiende su día a Dios y verán...
0: ¡Qué bonito es!
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2: Las 10 de la mañana con un minuto. Y si usted va para con los vecinos, ¡ey! 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En San Isidro, filas normales, hay una espera de 3 horas. 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En Opay, filas normales, 1 hora 40 minutos de espera. En la Drury Lane, 2 horas, en la Centri 40 minutos, Ciapatín, 1 hora. 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

0: con 5 minutos.
1: Iniciando la semana bien, iniciando la semana a tiempo. Fíjate que hoy lunes siempre me cuesta despertarme, pero no me costó levantarme en particular.
0: A mí tampoco, pero porque me dio ganas de ir al baño. Ah. Ya despierta, dije, no, pues ya mejor ya me meto a bañar de una vez, ¿no?
1: ¿Sabes qué? Siente bien gacho cuando es la madrugada, te despiertas y es por set.
0: Ah, sí.
1: O sea, da flojera, pero...
0: levantarte.
1: Pero es más gacho quedarte en la cama, porque a veces uno dice, no, aguántate, y te duermes y ya te despiertas y tomas agua. Pero no, tu cuerpo no te deja volver a dormir porque tienes sed y ya, pues ni modo, te tienes que levantar. Y de repente ahí saludas, hola, buenos días. Y no era nadie, no era...

0: que están agarrando, ¿no? Algo así he escuchado, ¿no? Entonces dejé de poner vasos y mejor agarro un termo.
1: Despertaban así seco los vasos.
0: Sí. Sí, yo decía, ay, güey, pues ¿qué hay aquí en mi cuarto, no?
1: Sí.
0: Está raro, ¿no?
1: Porque obviamente el agua se evapora, pero a ver, es en la noche, estás adentro de tu cuarto, no hay sol o algo, luz, algo que haga que se evapore.
0: O a un perro que ahí estuviera tomando el agua, no hay nada, pues, ¿sabes? Está raro.
1: Y para las 8 horas que duerme el máximo, o 6, no es para que el agua completamente desaparezca.
0: No, ¿cómo se va a evaporar? Pues no hay sentido.
1: Exactamente. Bueno, pues a propósito, hoy lunes místico. Para que esté bien pendiente al tema y a la pregunta del día de hoy. Por supuesto, varios premios que tenemos.
0: Sí, oigan, recordarles que tenemos parecito de boletos para que vayas a ver a los Alameños. Estate bien pendiente con las chicas de la radio si tú quieres ir a ver a estos grandes, a los Alameños.
1: Ya lo sabes, 4 horitas con la bella voz de Kimberly Loquín
0: y Ada Yasmin.
1: Vámonos.

0: cabrón.
1: Está cabrón.
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0: dos minutos.
1: Oigan, alguien, la otra estábamos platicando, la Kim y yo, acerca de un personaje al que el mundo le debe una disculpa, o más que nada a los medios de comunicación. Nos referimos a Michael Jackson.
0: El rey del pop, oigan, que claramente ahorita está muy en tendencia porque salió la película de Michael y pues todo el mundo está ahorita con el rollo de Michael Jackson y sacando trapitos al sol en el TikTok, ¿no? Sí. Videos al respecto de mitos como, ejemplo, ya ves que decían mucho de que él quiso ser blanco y nunca quiso ser negro, ¿no?
1: Ajá.
0: Otros mitos como que dormía en una cama hiperbárica y hasta sacaron fotografías al respecto, ¿no? También ya saben todos los antecedentes que le llegaron a salir. Tuvo también lo de Neverland. Neverland era un juego de un parque de diversiones con tren, brincolines. Estaba hermoso Neverland, ¿ok? Era como el lugar donde Michael Jackson se podría escapar de su realidad y ser ahí Michael, sí, con sus amigos, ¿no?
1: Ahora, vámonos por partes. Y es que el mito más popular de Michael Jackson era ese, que a él no le gustaba ser negro y que él se quería blanquear. Fíjense que los medios de comunicación, la verdad, preferían vender una buena nota, que era Michael Jackson no quiere ser negro, Michael Jackson se blanquea, a vender la nota de que Michael Jackson tiene vitíligo. Porque la realidad y lo bueno y lo que no es malo y lo que no vende, pues eso es no vende, ¿no? Entonces, también, ¿sabes qué pensamos? La gente que dice, no, es que él tenía vitíligo, pero utilizó un tratamiento para acelerarlo. Sí. También es falso. Él siempre tuvo sus manchitas, solamente que pues se cuidaba para que durante un concierto se ponía guantes.
0: Lamentablemente, siendo el artista y él ya pegando en el ámbito musical, en el disco de portada, imagínate, él no iba a vender. Sí, se miraba el vitiligo, ¿no? Okay. En su cara y en su cuerpo. Entonces, lo que tenía que hacer Michael Jackson era pintarse. Uh-huh. Se pintaba siempre para que se mirara siempre su piel morena, pero la realidad es de que ya se miraba con flash fotos, ya se miraban, ahora sí,
1: las manchitas.
0: Las manchas. Y mucha gente empezó a sacarse de onda porque de un día para otro miramos a Michael muy cambiado. Uh-huh. Y poco a poco se blanqueaba un poco más y un poco más y un poco más hasta que el maquillaje ya no lo pudiera cubrir completamente, ¿no?
1: Exactamente.
0: Entonces, ya tuvo que llegar y dar la realidad y hacer entrevistas de que yo tengo vitiligo, ¿verdad?
1: Ajá.
0: Vitiligo, y hizo hasta una entrevista con Oprah, y Oprah diciéndole, a ver, pero ya ves cómo son los periodistas, ¿no? A ver, ¿qué, no quieres ser negro? Ajá. No es eso, simplemente quiero que sepan que yo tengo vitiligo, mucha gente no sabía, en el transcurso de mi adolescencia me empezó a dar, intenté ocultarlo, y ahorita que ya tengo tantos años en la carrera, pues no lo pienso ocultar, tengo vitiligo, y sí, pues como lo habíamos visto totalmente en presentaciones, estaba totalmente blanco, ¿no?
1: Y el vitiligo empezó en manos, por eso es que él empezó a usar guantes.
0: Uh-huh, sí.
1: Ahora, ¿cuánto daño hicieron estos títulos y estas notas? Porque años después hay mucha gente que sigue creyendo que Michael Jackson le afectaba su color de piel y no quería ser una persona de raza negra. Entonces, bueno, esos son otros mitos. Algo que, mira, yo recuerdo mucho, ¿sabes cuándo es? La típica escena donde él desde su balcón le enseña a toda la multitud abajo a su bebé, sí, y lo muestra por el balcón. Uh-huh. ¿Qué pasó? ¿Que las notas vendieron? Michael Jackson tuvo un ataque y quiso aventar a su hijo.
0: Díganme, por favor. Y la cosa es que sí vendía, sí, ese título, lamentablemente. Y la gente que decía, ¿cómo que Michael quería hacer eso?
1: Ajá.
0: Y no, la realidad solo quería mostrar a su hijo, pero se le fue poquito de las manos, se asustó y lo regresó de volada,
1: sí,
0: ¿no? Se le resbaló un poco, pero ya ven cómo es la prensa, los medios y toda la gente.
1: Y porque había este mito, porque como él fue un niño muy maltratado psicológicamente y físicamente por su padre, también existía el rumor de que él fue abusado sexualmente de niño, ¿no? Entonces decían, como fue abusado, él abusaba de grande con niños. Y no, simplemente era alguien, así como hay mujeres muy niñeras que dicen, yo quiero tener 5 hijos, también lo hay hombres, y pues Michael Jackson era un hombre que quería tener muchos hijos.
0: Sí, claro, y luego él tuvo una infancia un poco difícil, oigan, en la cual desde los 5 o 6 años se dedicó a la música y el padre a estar ganando de ellos, que eran los Jackson 5, ¿no? Todos sus hermanos haciendo un grupo musical y ganando el padre dinero de ellos, voz principal, ¿quién era? Michael Jackson, ¿no? Y hasta la fecha, después de adolescente, intentó salirse de este grupo, pero lamentablemente hasta Michael lo dijo, le daba miedo a su papá, ¿no? Porque siempre lo llegaba a golpear.
1: Uy.
0: Cada vez que él se equivocaba en una nota, en un canto o algo, o si él quería vivir como su niñez,
1: ajá,
0: jugando, cantando bonito, bailando, lo que quieras, distracciones, de niño, claramente, sí, el papá no lo dejaba, y ¿qué hacía? Lo golpeaba, lamentablemente.
1: Exactamente.
0: Entonces no tuvo una niñez bonita y siempre tuvo hermanos mucho más grandes. Entonces cuando él ya estaba en adolescencia y quería jugar a lo mejor juegos de mesa, sus hermanos ya estaban casados y con hijos, ¿no? Entonces no había manera ni siquiera de cómo jugar. Por eso él tenía de mejor amigo a uno de sus guardias de seguridad.
1: Entonces, repito, otro mito que se desmiente es que él no fue abusado sexualmente de pequeño. Y aquí entra lo de Neverland.
0: ¡Ay, sí! Ahorita imagínate, te lo platico.
1: O sea, él tuvo una fortuna inimaginable para muchos. La dicha fortuna como para que le sobre dinero y solamente sea un gustito el hacerse un propio parque de diversiones. Un sí, Disneyland sí. En su patio trasero, por así decirlo.
0: Imagínate qué bonito ha de ser, ¿no?
1: Sí.
0: Que obviamente él se desconectaba del mundo, llegaba a Neverland y él, fascinado, ¿no?
1: Oye, es que la gente era tal fenómeno que la gente se desmayaba por él, ¿no?
0: Sí.
1: Wow.
0: Pues claramente yo también lo haría.
1: Lo veían en persona.
0: Uno lo ve y dice, no manches que estoy aquí en el concierto de Michael Jackson. No gritaban, manches. Lloraban, se desmayaban y vámonos.
1: ¿Qué diferencia de concierto? Porque tú ves las tomas de los conciertos en esos años y la gente pues no había celular. Entonces, ajá, la gente vivía desde, ¿sabes? O sea, vivía la experiencia completa, sí, no guardaba video ni foto.
0: No hay ni foto, pues. Exacto. Entonces, nomás es recordar, ¿no? Ese bello momento cuando miraste a Michael Jackson.
1: Oigan, nos damos una pequeña pausa. Quédese con las chicas de la radio, Kimberly Luquín
0: y Ada Yasmin.

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0: el día de hoy lunes. Irte al otro lado, yo te digo con muchísimo gusto, las garitas. Garita de San Isidro, líneas normales, 3 horas, 2 horas 40 en Ready Lane. Centro y 40 minutos, cruce peatonal, 1 hora 20. Chaparral, 1 hora 10. Y si te vas por Otay, líneas normales, una espera de 1 hora 40, 2 horas en Ready Lane, 35 minutos, centro y en el cruce peatonal, 1 hora con 10 minutos.
1: Un mito que la verdad sí es verdadero es que la voz de Michael Jackson era falsa.
0: Sí.
1: Sí, no era su voz real esa. Pero le voy a decir algo. Pues no está ni bien ni mal. Muchos artistas de alguna manera fingen su voz, pero sí, su voz era muchísimo más gruesa. Pues de un hombre normal.
0: Gruesa,
1: pues,
0: gruesa, sí. Que era sexy su voz.
1: Sí.
0: Yo hace poquito miré también, porque obviamente escuchábamos las rolas de él y eran muy agudas, muy... muy Michael, pues.
1: Ajá.
0: Entonces ya le escucharon una entrevista o a veces hasta en presentaciones saludaba a la gente como en realidad era su voz y la gente también gritaba, ¿no?
1: Exacto.
0: Pero era bien diferente porque nosotros siempre creíamos que su voz era bastante aguda y la realidad fue que la tenía la voz gruesa.
1: Exactamente. Ahora, una de las cosas, tú sí viste la película, ¿ah?
0: ¿Eh? Yeah.
1: ¿Cuántas veces se operó la nariz? Eso sí fueron.
0: Se operó más de 11 veces la nariz.
1: ¡Ala!
0: La primera vez fue porque estaba adolescente y porque si tenía la nariz muy así grandota,
1: sí la tenía ancha.
0: No le gustaba. Uno de adolescentes, ya ves que nos buscamos de todo y nada nos gusta,
1: ajá,
0: ¿no? Entonces se la respingó un poquito y le gustó.
1: Ajá.
0: Ya de ahí continuó unos 2-3 años más. Otra vez se la quiso respingar un poquito más y hacerla un poquito más chiquita. Ya fue mucho, pues, Michael que quiso otra y otra y como que él sentía que no quedaba su nariz.
1: Ajá.
0: Hasta que otra y otra y otra vez le rompieron como el tabique y por
1: cartílago.
0: Eso mismo ya se mira muy puntiaguda, ¿no? Porque ya no había remedio, ya estaba operada a más no poder y aparte se la hicieron tan chiquita que ya ni siquiera podía respirar tampoco bien.
1: Porque también se decía que tenía la nariz así debido al consumo de sustancias ilícitas, de sustancias ilegales y bueno, sabemos que por consumir estas sustancias te va deformando la nariz, ¿no? Sin embargo, fue por alguna afición o vanidad. Ahora, de su sexualidad hay muchos rumores, pero de eso, mira, es lo que menos nos interesaría ante el tremendo artista, porque ese sí, ese artista lo conocen nuestros papás y hasta los niños chiquitos saben,
0: sí, claro.
1: o conocen el nombre de Michael Jackson.
0: Y hasta la fecha se escuchan las rolas de Michael Jackson.
1: Exacto.
0: Siempre en bailables, en los bares, antros, lo que quieras, siempre vamos a escuchar a Michael Jackson.
1: No manches. Y la neta, qué buena onda que Michael Jackson, al ser una persona negra, haya sido una persona tan trascendental en la vida, en la música, y ser de una comunidad denigrada en los Estados Unidos en su momento, ¿no? Entonces, bueno, pues está padrísimo, quédese, porque hoy es lunes místico, hay muchísimos más mitos de ese artista que seguramente no conocías o que tú creías firmemente, pero son esos mitos. Con las chicas de la radio, Kimberly Luquín
0: y Ada Yasmin.
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0: 26 minutos.
1: Ahora sí vamos con esto de Neverland.
0: Fíjate que...
1: ¿Neverland se llama?
0: Sí, Neverland le llamó así porque él era muy fan del cuento de Peter Pan.
1: Ah,
0: entonces sabemos de dónde llega ese nombre, ¿no? Lo hizo porque claramente ahí los niños pues no crecían, siempre eran niños. Y debido a eso pues lo llamó así, ¿no? Este rancho lo hizo en los 80s, después de la muerte de Michael Jackson en el 2009. Lamentablemente se lo vendieron a alguien y se lo estuvieron bien vendiendo y vendiendo hasta que un multimillonario le dio 22 millones de dólares.
1: Ajá.
0: Y pues ya se lo vendieron a esta persona que era un Ron, se llama Ron, el cual pues obviamente quitó todo el zoológico que estaba, las atracciones infantiles, todo lo hicieron como una residencia privada. Entonces imagínate, lo que era de Michael se hizo una residencia, ¿no?
1: No manches.
0: Y era un lugar bien bonito, con alberca, lleno de animales, porque a Michael le gustaban mucho los animales. Él tenía un chango de no te puedo decir de mascota, lo tenía como si fuera su mejor amigo.
1: ¡Ala!
0: También tenía jirafas, tenía llamas.
1: ¡Qué excéntrico!
0: ¿Sí? ¿Sí? ¿Sí?
1: ¿La
0: sí,
1: verdad?
0: Sí, claro, y eran animales que rescataba de lugares que no los estaban cuidando.
1: Ah, okay.
0: Entonces Michael Jackson siempre pensó en los demás antes de él, ¿no?
1: Ajá.
0: Era muy lindo Michael Jackson. Ay, ahora es como si lo conociera.
1: Oye, y es que, mira, pues yo nací en el 2001, ¿no? O sea, él falleció unos años después, pero yo sí pensaba que él era una persona más joven, y la otra vez que estábamos tú y yo platicando acerca de la película que me meto, y él murió a sus 50 años de edad, si no me equivoco.
0: A los menos 50.
1: Oye, pero se veía bien joven.
0: Sí, re bien. Sí,
1: muy pues joven.
0: Pues es que te digo, muchos decían el mito de que se metía a esta cama bariátrica.
1: Ah, hiperbárica. Una,
0: ah, perdón.
1: Una
0: cama, ¿y yo qué dije?
1: A una cama hiperbárica. Ay, no sé qué dijiste, pero
0: bariátrica,
1: hiperbárica.
0: Ok, hiperbárica.
1: Ajá.
0: Y eso lo que hacía era de que se cuidara mucho la piel, que la piel se hiciera más retirada, etcétera,
1: ajá,
0: etcétera. Era más estético el asunto.
1: Sí.
0: La cosa es de que era falso.
1: Sí, era falso porque según esa fotografía viral que era de que Michael Jackson duerme en una cama hiperbárica, no, sino que era una fotografía que salió durante las grabaciones de una de las películas, porque hizo varias películas.
0: Muchas.
1: Entonces, oye, ¿sabes también con quién tuvo una amistad?
0: ¿Con quién?
1: ¿Qué digo? Amistad entre comillas, más bien se llevaron muy bien, es Michael Jackson y Lady Diana.
0: Ah, sí, Lady Di.
1: ¿Y por qué te digo que amistad entre comillas? Porque sí se llevaron bien, pero pues entre esas no es como que, ay, vamos por un café mañana, pues no.
0: No,
1: y luego él en Estados Unidos y ella allá en Reino Unido, pues no se podía, pero sí en dichos encuentros políticos, culturales y demás, se llevaban muy, muy bien.
0: Fíjate que hay una fotografía donde está Michael Jackson y fue a visitar a Lady Di y creo que le entrega algo a Lady Di, no sé si un disco, no sé, pero hay foto ahí de por medio y Lady Di estaba soñada.
1: Sí.
0: Y Michael Jackson ahí creo que le comentó que le había hecho una canción.
1: Ajá.
0: Que es la de Diana o algo así se llama, de
1: sí,
0: Michael Jackson.
1: Ajá.
0: Entonces, pues obviamente Lady Di se sonrojó, se tomaron la fotografía y a quien no le gustó fue al esposo de Lady Di.
1: Exacto.
0: Después de ahí hubo mucho distanciamiento por parte de ellos dos.
1: ¿Qué dices que, por ejemplo, ese Michael Jackson tuvo una muy buena amistad con su propio guardaespaldas, ¿no?
0: Sí, fueron mejores amigos.
1: Es algo que pasa mucho en la farándula porque Lady Diana, después de su divorcio con este príncipe, ella se dice que mantuvo una relación con su chofer y guardaespaldas.
0: Mm.
1: Pues que luego después quieres tranquilidad, no quieres estar saliendo con alguien que también es el centro del mundo y quieres a alguien que te ofrezca esa tranquilidad y pues termina siendo con quienes trabajas y ves diario, ¿no? De repente.
0: Y fíjate, Michael, como te digo, tenía de mejor amigo a su guardaespaldas, guardia de seguridad. Tuvo un accidente Michael Jackson,
1: ajá,
0: hablando de lo de los mitos de que él se metía sustancias,
1: ajá,
0: ¿no? Él tuvo un accidente al patrocinar una marca de un refresco.
1: Ok.
0: En la plena grabación se le quema todo lo que es la parte de atrás del cráneo con el cabello. Entonces tuvo, ya de ahí ya no volvió a hacer nada con esta marca, pero la marca pagó todo, ¿no?
1: No manches.
0: Llega allá a su hospital, al hospital.
1: Ajá.
0: Y pues está en tratamiento, tienen que cancelar fechas. Se venía de nuevo el reencuentro de los Jackson 5, etcétera, etcétera. Lo que quería el padre y el padre no le interesaba, ¿no? En fin, la cosa es que empezó a consumir un tal medicamento porque era muy necesario y ya le habían dicho de que ya no le iba a crecer ahí esa
1: el
0: parte
1: pelo
0: del cabello.
1: Ajá.
0: Entonces estuvo por bastante tiempo con peluquín y es que le afectó los nervios.
1: No,
0: imagínate, fue una herida muy fuerte porque el fuego sí le llegó todo lo que era el cabello. Y desde entonces empezó a consumir medicamentos, ¿no?
1: ¡Ala!
0: Ya de ahí, pues, él no quería. Él decía, no me gusta, no quiero,
1: ajá,
0: pero debido a este accidente tuvo que hacerlo.
1: ¡Ala!
0: Ya después tuvo tal doctor y le empezó a recetar medicamentos mucho más fuertes, hasta que se sienta dependiente Michael de esos
1: ¡uy!
0: Medicamentos. Porque dice que le afectó mucho también la espalda,
1: ajá,
0: y tenía dolores en la parte de acá de la...
1: Pues la espalda. espalda.
0: Sí, pues ajá. Sí, todo lo que es por eso, ¿no? Entonces, por eso tomaba esos medicamentos, ¿no?
1: Que, de hecho, él falleció por una sobredosis de medicamento y su propio doctor que le recetó esto está en la cárcel. Sí. O no sé si ya murió, no sé, pero lo metieron a la cárcel al doctor por este, porque al parecer, pues, casi lo mandó al,
0: a que ya allá, se fuera, allá, ¿no? Entonces, sí, Michael, lo más probable es de que no consumió ninguna sustancia de esas, ya saben cuáles, pero lo que sí, pues...
1: Su propio doctor lo hizo.
0: Sí, se excedió del medicamento que le comentaron y debido a eso Michael ya no está.
1: Oye, no sé si tú has escuchado hablar de la favela, las favelas, que son en Brasil. Mucha gente cuando viaja a Brasil, tú, yo, al día que vayamos, podemos ir a un tour en las favelas, que las favelas son unas colonias allá en Brasil de alto cuidado, porque hay muchas organizaciones delictivas dentro de la favela, ¿no? Son colonias. El punto es que Michael Jackson, y ahí no se puede grabar. Si, por ejemplo, tú vas en la actualidad, si te pide, tienes que ir a fuerzas con un guía, no puedes ir sola, tienes que ir con un guía y no puedes grabar porque grabas tantito y sale gente haciendo actos delictivos, ¿no? Ay, el punto es que Michael Jackson logró y grabó un videoclip en las favelas y logró grabar dentro de las favelas, lo que nunca nadie pudo hacer antes y nunca más nadie lo podrá hacer después. Entonces él logró grabar un videoclip con la misma gente, los locales de ahí, y está increíble esto que logró.
0: Pero no le dijeron nada, ¿no?
1: No, o sea, pues era Michael Jackson, ¿quién le iba a decir? Claro, vente a grabar acá.
0: Vente, cáele para acá. No hay pecs, tú graba donde quieras, no manches.
1: Así mero, también fue el que hizo el Super Bowl como hoy lo conocemos. Fue el primer cantante artista que ofreció un medio tiempo en el Super Bowl y desde ahí todos los cantantes dieron lo mejor de sí.
0: ¿El show cómo se dice?
1: El Super Bowl.
0: El medio tiempo.
1: El medio tiempo.
0: Showtime, algo así.
1: Simón.
0: Pero sí, gracias a Michael Jackson. Entonces, muchos mitos que la verdad son falsos. Y lo que sí es de que Michael hasta la fecha es el rey del pop y siempre lo será.
1: Sí, y aquí estamos viendo las fotos, la Kim y yo. Y la verdad, métanse ahí a buscar fotos de Michael Jackson, sus últimas fotos. De hecho, antes de que se le propagara en su cuerpo el vitiligo, era muy guapo.
0: Sí.
1: Y después del vitiligo no le tapas poquito la nariz y sigue siendo muy guapo.
0: Sí, es muy guapo. También se excedió,
1: de cirugía estética.
0: De la nariz, pero de ahí en fuera guapísimo el hombre. Aparte bailaba re bien.
1: ¿Eh? Sí,
0: ay, nosotras,
1: Que su truquito para bajar así de frente era que tenía un hoyito el tacón de su zapato.
0: Tenía creo que un
1: zapato, imán
0: o algo.
1: Ajá, un clavito.
0: Que lo que hacía de que no se resbalaba ni nada.
1: Sí,
0: claro. Y uno creyendo que de verdad hacía eso. Sí. Que flotaba casi.
1: Me caí varias veces de morrita intentando hacer eso.
0: No manches.
1: Oigan, la pregunta de hoy.
0: Oigan, ¿qué famoso nunca te dio buenas vibras?
1: Y buenas vibras no nos referimos, ay, a mi Ángel Aguilar me cae mal. No es quien te cae mal, sino ¿qué artista sientes que siempre tuvo un lado oscuro? Que tenía unas vibras raras, extrañas, que sientes que le vendió su alma, ya saben quién.
0: Cuéntanos al WhatsApp de la mejor, 664-342-4488.

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9: 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Cruce peatonal, 1:20. Chaparral, 1:10. 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
10: Oigan, a ver, ¿para qué nos enviaron este audio? Nomás para aclarar algo.
11: Hola, hola, chiquillas, buenos días.
10: ¿Qué onda?
11: No tendría que haber dicho que una persona negra, en todo caso, era otro término que tenía que usar.
10: Ah, caray.
11: Hay mucha gente que se ofende por todo. Yo no, pero les aconsejo, pues.
10: No, ese sí es el término correcto, persona sí. Negra o personas negras. De hecho, yo le voy a dar un consejo. Muchas veces escuchamos a personas mayores que cuando se quieren referir a alguien que está presente o que no está presente, le dicen, ay, es que él es morenito, tú eres morenito. No, o sea, hay personas blancas, caucásicas, morenitas, personas negras. O sea, no hay que tenerle miedo a decir el concepto como es. Y al contrario, porque el problema radica entonces en tener miedo a identificar las cosas como es un hombre verdadero, pero tampoco caer en una ofensa al decir, es que eres negro, eres una persona negra, ahí es donde ya está la ofensa, siempre y cuando se diga con respeto y las cosas como son, no hay problema, pero sí, el término correcto es persona negra.
12: Sí, no hay ningún problema, no hay tema ahí al respecto, ese es el término correcto. Y nada más para que sepan, en entrevistas con Michael Jackson, la gente les decía, tú que eres una persona negra, ¿no? Entonces ese era el término correcto, ¿no? No es de que nosotras queramos ofender o algo por el estilo.
10: Ay, mero. Oigan, la pregunta de hoy.
12: ¿Qué famoso nunca te dio buenas vibras?
10: Y repito, no es quien no te cae bien.
12: No.
10: Es más, hasta te puede gustar, pero tú admites de que, híjole, este artista sí me gusta, pero sí siento que su vibra está pesada o siento que logró tanta fama a costa de algo.
12: De algo, ¿no? Sí, sí, sí.
10: Ay, mero. ¿Cuáles son esos artistas que te dan una mala vibra o que crees que lograron su carrera vendiendo su alma.
12: Cállate.
10: Bueno, pues dándonos a ver al WhatsApp de cabina.
12: 664-342-4488.

0: 8 minutos. ¿Qué famoso nombre te dio buenas vibras?
1: Bueno, vamos a ver qué nos platica la gente a través del WhatsApp de cabina.
0: 664-342-4488.
1: A ver, es este. Ah, por ahí, ¿qué voles?
2: A ver, las que tengo entendido que son así como mala vibra es la Galilea. La supuesta muerta o supuestamente que se murió la esta señora, la
1: Carmelita Salinas.
2: Carmelita Salinas. La de la Micha.
1: ¡Ay, ¿a poco?
2: Ahora hasta dicen que la Niurka, la verdad, quién sabe.
1: Pues de Niurka no es un rumor. No es un rumor. ¿Y sabes qué? Ya ves que ahorita ella participó en la mansión esta, en la mansión Baby. Bueno, pues ella anteriormente había participado en otro reality donde los encerraban. No sé si conoces a un personaje de televisión que se llama El Rey Grupero.
0: Sí.
1: Muchacho de bigote, cabello larguito, sombrero, etcétera. Bueno, él participó en la misma casa con Niurka. Resulta que no se llevaron muy bien ellos dos, algo así parece. El punto es que él cuando salió de esa casa, o primero salió Niurka, no sé, pero él se empezó a sentir mal. Así mal. Pues resulta que le estaban haciendo brujería. ¿Y quién era la que hace este tipo de trabajos o que hace? Pues sí, que hace este tipo de trabajos es Niurka. Entonces, él cuando Niurka salió de este último reality, al momento de su salida se peleó con uno de los integrantes. Entonces el Rey Grupero subió unas historias, unos videos de él diciendo: compadre, ponte unos collares, ve y límpiate o algo, porque ella, en cuanto llegue a su casa, no va a tardar en empezarte a hacerte un trabajo. ¿Quién sabe? Pero de Niurka sí no es un secreto.
0: Pues se sabe que ella es santera, entonces sí le sabe perfectamente. Y gente que la trate mal, vale, vale más.
1: Que también siento, o sea, que no porque seas santera significa que eres malo, no. Pero también siento que han habido unas notas que a lo mejor no son ciertas, otras que sí.
0: Es que ella no se controla también su carácter, tiene un carácter muy fuerte. Entonces creo yo que es simplemente con que la trates mal, ella se va a desquitar.
1: Y la dice por acá: hola chicas, a mí quienes no me vibran son los Quintanilla. Me parece que siguen explotando el nombre de su hermana, que era muy querida, pero ellos creen que son muy pesados, además groseros. Bueno, acá también es algo de sus aptitudes como personas, ¿no? Que de sangre pesada, dicen.
0: Mira, pues el talento, ¿cuál era? El de Selena, ¿no? Selena ya no está. ¿Y ahora qué pasa? Pues la familia tiene que sacar más feria, haciendo museos, haciendo tal. Entonces, pues lamentablemente, así como la familia de Michael Jackson, que ahorita hicieron esta película, es lo mismo, ¿no?
1: Ajá.
0: Lamentablemente, estas personas ya no están con vida y siguen lucrando y lucrando con su imagen.
1: Exactamente. No, y luego aparte de ellos sorprendió mucha gente no lo sabía hasta que de repente salieron sus últimas bioseries y no sé qué tanto, pero que Selena Quintanilla tuvo la oportunidad de salvarse con una donación de sangre, pero debido a su religión, pues sus padres no permitieron que les donaran sangre y pues Selena falleció. Exactamente.
3: Hola chicos de radio.
0: Buenas.
3: La verdad, a mí el artista que me da mala vibra, la verdad, y pienso que sí tiene algún pacto con el cachudo, porque cualquier cosa es el Bad Bunny. La verdad, no se le entiende ni lo que canta ese amigo y no sé cómo es posible que le guste a tanta gente.
1: A mí me gusta.
0: Sí, a mí también me gusta. Yo tampoco a veces le entiendo, pero busco la letra ya más o menos, ¿no? Pero pues no sé, a mí no me da malas vibras, pero si es de tu punto de vista, está bien.
1: Ajá, pero sí, se puede entender. Y luego, porque al principio de su carrera él hacía muchos signos de triángulo con el ojo, que sabemos que es el símbolo Illuminati,
0: no sé qué tanto, ¿no? O sea, ahí sí, quién sabe.
1: Oigan, nos vamos a una pequeña pausa, la pregunta de hoy.
0: Oigan, ¿qué famoso nunca te dio buenas vibras?
1: Vámonos.

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0: 11 de la mañana con 26 minutos.
1: Oigan, artistas que te dan mal pesar, mala vibra.
0: Coméntanos ahí en el WhatsApp de La Mejor.
1: ¿Sabes quién nos están comentando? ¡Ay, lo perdí! A ver, dicen, chicas, Luis Miguel. Ay. Siento que tiene una vida muy oscura y calla muchas cosas.
0: Bueno, sí es.
1: Pero sí me gusta oírlo,
0: dice. Es muy privado, ¿no? Pero hizo su serie, ¿no?
1: Sí, como que yo siento que hay personas, no sé si te pasa que dices, esa es una persona triste. Y a veces se podrá carcajear, pero dices, es una persona triste.
0: Sí, muy triste.
1: Así yo me hice Luis Miguel y yo siento eso, como una persona depresiva, triste.
0: Solitaria, ¿no? Ajá. Sí, yo también lo siento así.
1: O sea, y yo siento que también por andar de galán siempre, como que se le... No se le pasó el tren, no es eso, sino como que de alguna manera nunca se enfocó a lo mejor en obtener la felicidad con alguien, sino que quiso con todas y pues no.
0: En tener una buena familia, ¿no? La cuestión es separado, divorciado.
1: Ey.
0: Y mujeriego.
2: Chicas, buenos días.
1: Buenas.
2: Las Kardashian, las Kardashian se sabe que ellas no pueden tener un novio, un marido estable.
1: Oye, sí, sí es cierto.
0: Todas ahorita creo que nomás la Kylie y es Jenner. La Kylie Jenner tiene pareja, pero de ahí en fuera la Kim Kardashian es divorciada, la Khloe también, la Kourtney creo que también, y todas tienen hijos de sus ex esposos, ¿no?
1: Pero mira, te voy a decir algo. ¿Quién es la actual pareja de Kylie Jenner?
0: Kylie se llama...
1: Que es la más chica.
0: Timothée Chalamet.
1: Simón. Timothée Chalamet es un actorazo. Antes de andar con Kylie Jenner, su carrera iba así.
0: En apogeo.
1: Ahorita que anda con Kylie Jenner, él estaba nominado al Oscar, empezó a tener actitudes arrogantes, que incluso sus fanáticos dejaron de tolerarle, y perdió el Oscar.
0: Menso.
1: Y dio comentarios y discursos que nada que ver. Entonces su carrera, no te quiero decir que va en declive, pero no va como estaba súper bien antes de empezar a andar con Kylie Jenner.
0: Es que no sé, pero sí. O sea, sí. Concuerdo contigo, al vato le empezó a ir mal desde que anduvo con esta morrilla, ¿no?
1: Luego el Kanye West, bueno, de él no quiero hablar mucho porque no le sé, pero algo como que quedó loco. Bueno, es raro, su personalidad es excéntrica, Dios, es de un millonario, casi puede hacer lo que quiera, ¿no?
0: Sí,
1: pero
0: es muy diferente, tiene una manera de tanto de hablar, bailar, cantar, socializar totalmente diferente, y tiene una esposa que hace que se encuere siempre. ¿No la has visto?
1: ¡Ah, sí!
0: Sí, que hace que siempre su esposa o novia, no sé si sea su esposa, esté siempre casi semidesnuda.
1: Sí,
0: fueron a unos
1: novia.
0: Premios y la muchacha totalmente enseñó, pues, todo, oigan, y claramente lo sacaron, ¿no? Pero es porque él obliga a sus mujeres que estén así.
1: Dice por acá, también Cynthia Erivo. Fíjense, ya ve que está la película, para los amantes del cine van a saber cuál, Wicked.
0: Wicked, sí.
1: Wicked, sí, ¿verdad?
0: Sí,
1: es una que Wicked. Es una brujita verde y Glenda de... Bueno, ¿qué pasa? Que esta película la hicieron Ariana Grande, una cantante, uh-huh. y Cynthia Erivo. Y durante toda la gira de medios de comunicación para darle publicidad a la película, las actitudes de ellas dos juntas... Dejaba mucho que desear y era rara,
0: sí.
1: Incómodo.
0: Está bien que lleguen a un punto en el que sean muy amigas, que sean a lo mejor hasta mejores amigas, pero neta se miraba hasta un celo de por medio si la Ariana Grande estaba con otra chica, ¿no? Entonces, si la cuidaba mucho, la sobreprotegía además, y eso claramente decían, pues, ¿por qué o qué o por qué actúa así de esa manera Cynthia Erivo, ¿no?
1: Y si usted se mete a ver, estas dos actrices y cantantes durante la gira de medios de comunicación estaban chupadísimas.
0: Sí, muy flacas.
1: Bajaron mucho su semblante, se veía la piel pálida, ojerosas, mal. Y ahorita que ya se terminó ese proyecto, ambas artistas ellas son gringas, ¿no? Pero ambas artistas ya se ven muchísimo mejor.
0: Sí, y qué bueno.
1: A ver, dice por acá, Gloria Trevi, dicen. A ver, por acá, ¿qué nos dicen?
0: Buenos días.
3: Chicas, buen día. Coincido con él o ella, Luis Miguel, también a mí.
1: ¿También? Y me encanta, pero sí,
0: el
1: ¿verdad?
0: Luis Mi, el sol.
1: Oigan, que ya rapidito por acá, miren, ay, no alcanza el tiempo. Pero una persona nos dice, vamos a poner un pasito.
4: Hola, chicas, nomás para reforzar un poco lo que comentan por ahí, es correcto, la palabra negra, negro, como calificativo o adjetivo para una persona.
1: Ah, bueno, después nos dijo, no es necesario, que no pasáramos su audio, nomás lo menciono porque acaban de sacar esa duda hace poco unas amigas que trabajan en derechos humanos. Bueno, un radioescucha nos comentó que el término correcto ya no es dirigirse
0: negro.
1: Hacia las personas negras, que es dirigirse como afrodescendiente. En lo personal, yo, Ada, sigo defendiendo mi punto que si es correcto, no está mal dirigirte a una persona como negra. De hecho, el término afrodescendiente es un término más formal,
0: sí, claro.
1: Dependiendo en el ámbito en el que te estés dirigiendo. Sin embargo, negro sigue sin ser incorrecto siempre y cuando como lo digas, mientras no lo digas como una forma de agresión
0: ofensiva,
1: o
0: ¿no?
1: ofensa. Pero no está incorrecto negro, y obviamente también está correcto el término de afrodescendiente. De hecho, el afrodescendiente también se empieza a derivar a dividir entre afromexicanos, afrocolombianos,
0: afro.
1: Ajá. Y de hecho, afromexicanos, hay una Acapulco alberga gran población de afromexicanos.
0: Okay.
1: Para la gente de Acapulco que no está escuchando, pues un saludote. Pero si el término de persona negra no es incorrecto, ni tampoco el de afrodescendiente, mucho menos. Nos vamos a una pequeña pausa. Quédese con las chicas de la radio, Kimberly Luquín.
0: Ada Yasmin.

0: 18 minutos vas a cruzar al otro lado, Garita de San Isidro, líneas normales 3 horas, 2 horas 40, Ready Lanes, entre 40 minutos cruce, peatonal 1 hora 20, Chaparral 1 hora 10 y si te vas por Otay, líneas normales 1 hora 40, casi 2 horas Ready Lanes, entre 35 minutos cruce, peatonal 1 hora con 10 minutos.
1: Oigan, pues vámonos con una complacencia, ¿no? A ver, ¿a dónde? ¿Al WhatsApp o a cabina?
0: Al WhatsApp.
1: Órale, va. Es decir, que a través de un WhatsApp audio, ¿qué canción vas a querer y por qué la quieres? Ya sea con dedicatoria, simplemente estás en el trabajo y quieres pasártela bien. Bueno, ¿qué canción vas a querer a través del WhatsApp de cabina?
0: 664-342-4488.
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0: 11 de la mañana con 46 minutos. Continuamos con más, oigan, pero una complacencia, ya saben, al WhatsApp de la mejor,
1: 342-4488. Quiero la de...
0: Ay, ahora.
1: ¿Por qué? Porque estoy haciendo inventario. No quiero estar amargado.
2: No, amigo, pues habrá cuál dices, a ver por acá. Bueno.
3: Buenos días, chicas de la radio.
0: Buenos días.
3: Quiero la canción del Indio Enamorado, por favor, de Laberinto. Un saludo para todos los paisanos de Ciudad Obregón, Sonora.
0: ¡Eso! Saludos a la gente de Obregón, Sonora. Y somos 97 porque ustedes lo dicen. ¡Somos
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1: ¡Qué rico, mi amor!

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2: Las 12 con un minuto, garita de San Isidro, líneas normales, una espera de 3 horas, 2 horas 40, ready lane, sentry 40 minutos, cruce peatonal, 1 hora 20. Por el Chaparral vas a esperar 40 minutos y si te vas por Otay, líneas normales, 1 hora 40, en ready lane, 1 hora 50, 35 sentry y en el cruce peatonal, 1 hora con 10 minutos.
3: Oigan, tenemos bastantes premios.
2: Tenemos parejito de boletos para que vayas a ver a los Alameños de la Sierra y también al evento que es el del Florido este sábado 16 con los Ángeles Azules.
3: Ay, mero. Además de que se vienen las noticias, quédate 2 horitas más con las chicas de la radio, Kimberly Luquín
2: y Ada Yasmín.

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1: Detienen a un hombre que se la pasaba acosando y tocando a niños en un sobre ruedas de Tijuana. Así como lo escuchaste, elementos de la Policía Municipal de Tijuana detuvieron a un hombre señalado como presunto responsable de conductas inapropiadas contra menores de edad en la colonia Valle del Sol, perteneciente al distrito de la Presa Rural. De acuerdo con la Secretaría de Seguridad y Protección Ciudadana Municipal, los hechos ocurrieron la tarde del pasado 8 de mayo sobre la avenida Jorge Bueno y Plan Ayala, donde oficiales detuvieron un reporte de posible acoso sexual contra un menor. Según el informe, familias que trabajaban en un puesto de sobre ruedas señalaron que el hombre se acercó a un niño de 7 años y presuntamente realizó actos inapropiados sin consentimiento. Posteriormente indicaron que intentó tener contacto físico indebido con un niño menor de edad. Personas presentes en el lugar retuvieron al individuo hasta que llegaran los oficiales. El detenido fue identificado como Josué José N., de 29 años, quien fue puesto a disposición de la Fiscalía a través de la Unidad Especializada de Delitos Sexuales, autoridad encargada de continuar con las investigaciones correspondientes. La Secretaría de Seguridad informó que el hombre cuenta con una credencial de discapacidad y de manera preliminar tendría antecedentes de investigación por hechos similares. La información será corroborada por las autoridades.
2: Borracho intenta huir del alcoholímetro y termina quitándole la vida a una mujer de 19 años. La joven de 19 años perdió la vida durante la madrugada del domingo 10 de mayo luego de un fuerte accidente vehicular registrado sobre el Boulevard Gato Bronco a la altura de la colonia Murúa en Tijuana. De acuerdo con información extraoficial, el conductor identificado como Justin, de 22 años, manejaba presuntamente bajo los efectos del alcohol cuando intentó evadir un retén del alcoholímetro ingresando en sentido contrario sobre la vialidad. El automóvil terminó impactándose de frente contra una camioneta que circulaba con preferencia sobre el carril izquierdo del Boulevard Gato Bronco en dirección de norte a sur. A consecuencia del fuerte choque, murió Evelyn, de 19 años, quien viajaba como copiloto y era esposa del conductor. En el vehículo también viajaba una bebé de 6 meses, quien resultó lesionada. Asimismo, Sandra, madre de la joven fallecida, sufrió heridas de gravedad y fue trasladada a un hospital donde permanece estable. El conductor fue detenido en el lugar y quedó a disposición de las autoridades correspondientes, quienes realizarán las investigaciones para determinar su situación legal.
1: Vámonos con el clima, y es que este lunes promete ser el día más caluroso de la semana, a pesar de que las temperaturas máximas serán de 23 grados. Pero es que en áreas como la zona este de la ciudad, es decir, del Insurgentes para allá, de la Vía Rápida para allá, podrían llegar hasta los 28 grados centígrados. Como siempre ocurre en estos días con temperaturas relativamente bajas para ser considerado caluroso, pero bueno, sí se considera calor en comparación con fin de semana pasado, que hubo lluvias.
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0: 12:29.
1: Tenemos parecito de boletos para los alameños.
0: Y también para el Florido con Los Ángeles Azules.
1: ¿Cuál quieres tú? Tú decides marcando a cabina
0: 664-6083-907.
1: En lo que le contestamos la primera llamada, la dinámica es sencillísima. Tienen que adivinar. Es que esta vez sí es de adivinar, porque aunque haya sido bien trucha en la escuela, hay cosas que, pues, híjole, se nos olvidan, datos que nunca vimos o que no sabemos. Por ejemplo, yo te voy a decir dos acontecimientos históricos y tú me tienes que contestar cuál crees o cuál es el acontecimiento que sucedió primero.
0: Venga.
1: Es lo único, la primera que te equivoque, nos vamos con la siguiente llamada. Vámonos con la primera. ¿Con quién tenemos el gusto?
0: Ah, con nadie. Vámonos. Ay, con la que sigue.
1: Echo para atrás, bueno.
0: Buenas tardes.
1: Ah,
0: a ver, está. La tercera.
1: Bueno.
0: Buenas.
2: Hola, buenas.
0: Ahí está.
1: ¿Qué hubo, les? ¿Con quién tenemos el gusto?
2: Con David.
1: Ay, el David.
0: Oye, David, ¿quieres boletos para alameños o quieres para el Florido?
2: Carlos
0: Alamey.
1: Ok, órale, va. Ok, David, te voy a hacer cuatro preguntas. A la primera que te equivoques, nos vamos con la siguiente llamada. ¿Cómo la ves?
2: Sí, claro.
1: Venga, la primera dice: ¿qué se inventó primero, el abrelatas o la comida enlatada?
2: El abrelatas.
1: ¡No! ¡No! Gracias, corazón.
0: Bye, David.
1: Aunque no lo crean, fíjese, está bien curioso que 50 años después de que se creó la comida enlatada, se creó el abrelatas. ¿Y qué hacían? Porque la comida enlatada se creó para los que iban a la guerra, los militares, los soldados que iban a la guerra. Entonces, ¿cómo abrían las latas? Con piedras, martillos, cinceles.
0: Un martillo ahí, un cuchillo.
1: ¿Eh? No, 50 años.
0: Y bien difícil, yo creo, ¿no?
1: Después de inventarla. Y es que sí, ¿para qué iban a inventar el abrelatas si no existía comida en lata?
0: Sí, pues no.
1: La mejor, buenas tardes.
0: Bueno, ¿quién habla?
2: Francisco Acosta.
1: Órale, Francisco, ¿estás listo?
2: Claro, claro.
1: Muy bien, la primera. ¿Qué empresa es más antigua, Disney o Warner Bros?
2: Disney.
1: Correcto.
0: Ah, sí.
1: Ay, muy bien. Ahora es que la siguiente. ¿Qué se inventó primero, el código de barras o el microondas?
0: No, pues.
2: El microondas.
1: ¡No! No, gracias, corazón.
2: Gracias.
1: Ay, perdóname, te colgué.
0: Saludos.
1: Te colgué bien gacho.
0: Gracias por participar.
1: La ventaja aquí es que son cuatro. Cuando llegues a la tercera, si la contestas mal, no hay problema porque ya contestaste dos bien. Sale, vale. Vámonos con la siguiente, bueno.
0: Buenas tardes, ¿quién habla?
2: Ociel.
0: ¿Cuál? Disculpa, ¿cuál nombre?
2: Ociel de la...
0: Ociel.
2: Sí.
0: Oye, ¿vas a querer boletos para alameños o quieres para el Florido?
2: Para los alameños.
0: Ok,
1: órale, va. Dice...
0: ¿Qué dice?
1: ¿Qué fue primero? ¿El jabón o el papel? Para limpiarse allá abajo, ¿no? Obviamente, ese papel hablo.
2: Ah, sí. Fue primero el jabón.
1: Correcto.
0: Ah, pues sí.
1: ¿No te acuerdas que ya Poncio Pilates se lavó las manos con agua y con jabón?
0: También. Dijo,
1: me lavo las manos.
0: Con agua y con jabón. Muy bien.
1: Vamos con la siguiente. Oye, ¿qué fue primero? ¿Qué se fundó primero? ¿La Universidad de Oxford o Tenochtitlan? ¡No! ¿Cuántas llevaba bien?
0: Una.
1: Ah, sí, se equivocó en la otra.
0: Gracias.
1: Gracias.
0: Pues, ¿sabes qué? Nos vamos a ir a la rolita.
1: Órale, nos vamos a una pequeña pausa. Síguele marcando con las chicas de la radio, Kimberly Looking.
0: Y Ada, Jasmine.

0: 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Garita de San Isidro, línea normal es una espera de 3 horas 10, 2 horas 40 ready lane, Sentry 40 minutos, cruce peatonal 1 hora 20. Chaparral 40 y si te vas por Otay, línea normal es 1 hora 40, 2 horas ready lane, Sentry 35 minutos, cruce peatonal 1 hora con 10. 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
1: Guachen, tenemos todavía 2 parecitos de boletos para los alameños de la sierra.
0: Y también para que vayas al Florido el 10 sábado 16 con Los Ángeles Azules.
1: Tú eliges cuál quieres marcando a cabina.
0: 664-6083-907.
1: Vámonos.
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0: 5 minutos. Oigan, y todavía tenemos parejito de boletos para que vayas a ver a los Alameños en junio. Y también tenemos boletos para este fin de semana que vayas a con nuestros amigos del Florida Barrotes y Carnes a su gran evento este sábado 16 con Pancho Barraza y Los Ángeles Azules.
1: ¡Ay, mero! 664-6083-907.
0: La mejor, buenas tardes.
2: Buenas tardes.
0: ¿Con quién tenemos el gusto, Julio?
2: Manuel.
0: ¡A Manuel!
1: ¡Te equivocaste!
0: ¡Me equivoqué! ¡Le cambié de nombre!
1: El Julio va a estar bien triste la
0: ay,
1: próxima
0: ¡ay, Julio! Manuel, oye, Manuel, ¿por qué parecito de boletos compites?
1: ¿Alameños o del Florido?
2: Alameños.
0: Órale, va. Alameños. Muy bien, corazón. Te tengo preguntas acerca de datos históricos, inventos, patentes.
1: De todo.
0: De todo. Entonces tú me tienes que adivinar cuál fue primero, ¿te parece?
2: Sí.
0: Van a ser 4. A la primera que te equivoques, nos vamos con la siguiente llamada. Aunque si estás en tu tercera pregunta y te equivocas, te la dejamos pasar porque ya contestaste bien 2. Es decir, vámonos con la primera. Dice, ¿qué fue primero? ¿El agua mineral embotellada o el teléfono? Ojo, que las respuestas no son lo que parece, ¿ok? ¿Qué fue primero? ¿El agua mineral embotellada o el teléfono?
2: Teléfono.
0: Que no son lo que parece, Manuel.
1: Gracias, Manuel.
0: Síguele marcando, no te me agüites. Vámonos con la siguiente. Bueno.
1: Buenas tardes.
2: Ay. Buenas tardes.
1: ¿Quién habla?
2: José.
1: José, ¿quieres para Alameños o para el evento del Florido?
2: Alameños.
0: Órale, va. Dice así, ¿qué fue primero, el bikini o el protector solar?
2: Ah, sin duda fue el bikini.
0: Te lo voy a preguntar otra vez porque yo también me cuatrapé. A ver, ¿el bikini como lo conocemos o el protector solar?
2: Bikini.
0: Y sigue dando y ya le dije. Te lo voy a preguntar otra vez. ¿El bikini o el protector solar? O sea, ¿como lo conocemos, el bikini o el protector solar?
2: ¿El bikini?
1: Ya dile si sí o si no.
0: Gracias, vámonos con la siguiente llamada.
1: Ay, no, es que él se estaba imaginando cosas, yo creo.
0: Yo le dije, el bikini como lo conocemos, pues, o sea, no el de pantaloncitos largos, no, el bikini. Dos piezas. La mejor, buenas tardes.
1: Bueno. Ay, las personas que cuelguen bien, por favor. Ahí está.
0: Ahí está, bueno.
1: Para que entren llamadas. Bueno, ¿quién habla? Bueno.
0: Bueno.
1: ¿Quién habla?
2: Sí, bueno.
1: Sí, hola, ¿me escuchas?
2: Claro que sí.
1: Órale. Ahí está. ¿Quién habla?
2: Jesús.
1: Jesús, ¿quieres para Alameños o el evento del Florido?
2: Alameños.
0: Órale, va. Dice, ¿qué llegó primero? Este refresco que todos decimos, ay, eres la, ¿te crees la última Coca-Cola del desierto? O sea, ¿sabes de qué refresco hablo, va?
2: Así es.
0: Órale, ¿qué fue primero? ¿Ese refresco del que te hablo o la construcción de la Torre Eiffel?
1: Ay, güey.
2: Ay, caray. La construcción de la Torre Eiffel.
0: Órale, puede. ¿Qué se fundó primero, la Universidad de Oxford o Tenochtitlan? Esa ya se dijo.
2: La Universidad de Oxford.
1: Ah, eso. Muy bien, muy bien.
0: ¿Qué fue primero, el código de barras o el microondas?
2: El código de barras.
0: Una bien. Más.
1: Te falta una.
0: Una más y ese parecito de boletos es completamente tuyo. Dice, ¿qué fue primero, el agua mineral embotellada o el teléfono?
2: El agua mineral.
0: ¡Felicidades!
1: ¡Woo! Ganaste parecito de boletos para ir a ver a los Alameños en la Plaza Monumental de Playas de Tijuana.
0: Y somos 97 porque tú lo dices, ¡somos!
1: ¡Somos! ¡La mejor!
2: ¡La mejor!
0: Ay, pensé que había colgado.
1: ¡No,

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0: Una de la tarde con un minuto vas a cruzar el día de hoy a Estados Unidos. Yo con muchísimo gusto te digo las garitas. Garita de San Isidro, línea normales, 3 horas, 2:20 en Ready Lane, en Sentry media hora, cruce peatonal 1:20, por el Chaparral media hora, y si te vas pero por la garita de Otay, línea normales 1:40, 2 horas Ready Lane, en Sentry 35 minutos, cruce peatonal 1:10. Si no le cambies, todavía tenemos paredito de boletos para que vayas al evento del Florido con Ángeles Azules y también para que vayas a Los Alameños.

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0: boletos para que vayas al evento del Florida Barrotes y Carnes con Los Ángeles Azules, Pancho Barraza y Conjunto Primavera. ¿Tú los quieres? Es el sábado 16. Este sábado, oigan.
1: ¡Vámonos!
0: Este sábado. ¿Sí es este? Ahí en el Parque Morelos.
1: Mira, se va a poner bien padre. En ese momento vámonos todos a WhatsApp.
0: Ok.
1: 664-342-4488. Una sola adivinanza, una sola respuesta correcta en WhatsApp, no en mensaje de texto, no marcando a cabina. A través de un WhatsApp por el WhatsApp de cabina, escuche usted la siguiente adivinanza. Dice así: el señor y la señora García Palomenque, en el estado de Sinaloa, tienen 6 hijas y cada hija tiene un hermano. ¿Cuántas personas hay en la familia García Palomenque?
0: ¿Cuántas?
1: No sé. Ah, es cierto, ya es viejo ese chiste.
0: ¿Cuántas?
1: Ahí le doy otra vez.
0: Échale.
1: Presta atención, dice: el señor y la señora García Palomenque, en el estado de Sinaloa, tienen 6 hijas y cada hija tiene un hermano. ¿Cuántas personas hay en la familia García Palomenque?
0: Ahí está. Primera persona que nos mande respuesta correcta por WhatsApp o al WhatsApp se lleva el parecito de boletos para ir al evento del Florido.
1: Quédese con las chicas de la radio, Kimberly Loquín
0: y Ada Yasmin.

0: 7 personas.
1: No, no, no son
2: pero,
1: 7, oiga.
2: Pero gracias por participar.
1: Muchas gracias, oiga.
3: 8 personas, porque cada una tiene una hermana.
1: No, tampoco, oiga, tampoco.
2: Tampoco te equivocaste, oiga. No. Se equivocó, oiga. Pero se la vamos a volver a leer, no se me preocupe, escuche usted.
1: Venga.
2: En un solo WhatsApp, les pedimos que por favor, si nos mandan un audio, a menos que sí de plano quieran cambiar su respuesta, bueno, mándenos otro. Pero después del audio que nos enviaron con su respuesta, no mande otro mensajito así para que no se muevan la conversación, ¿sale? Pero la siguiente adivinanza dice así. El señor y la señora García Palomenque, en el estado de Sinaloa, tienen 6 hijas y cada hija tiene un hermano. ¿Cuántas personas hay en la familia García Palomenque?
1: ¿Cuántas, oigan? Coméntenos.
2: Nos vamos a una pequeña pausa, quédese con las chicas de la radio, Kimberly Luquín
1: y Ada Yasmín.
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0: Híjole.
1: ¿Qué?
0: Hay mucha respuesta incorrecta.
1: Ay, oigan.
0: A ver, vamos a escuchar por acá. Nuevamente, para los nuevos radioescuchas, les platico que la adivinanza es la siguiente. El señor y la señora García Palomenque, en el estado de Sinaloa, tienen 6 hijas y cada hija tiene un hermano. ¿Cuántas personas hay en la familia García Palomenque? Bueno, vamos a checar las respuestas. A ver por acá.
2: Son 7.
0: Gracias por participar.
1: No, oiga, gracias.
3: 12.
0: Híjole, te fuiste muy lejos, corazón. Mira, acá dice, no sirve mi teléfono para mandar WhatsApp audios, pero son 14 integrantes. No.
1: ¿Qué? ¡Ay, güey!
0: Te nos fuiste recio. Tenemos respuestas correctas, pero son escritas y la regla es en WhatsApp audio.
4: Serían 14 por todos, los dos papás, las 6 hijas y los 6 hermanos. Si no me equivoco. Y si me equivoqué, pues ya ni modo.
1: Te equivocaste, chingada.
0: Sí, te equivocaste, corazón de mi lado.
1: Sí, gracias.
0: A ver, por acá, aló.
5: 9 personas, porque cada una tiene un hermano, es un hermano más. 6, 7, 8, 9, son 9.
0: ¡Felicidades!
1: ¡Sí, oiga! No son 6, 7, 8, son 9.
0: ¿Por qué? Porque en el acertijo se les dijo que el señor y la señora García Palomenque tienen 6 hijas. Uh-huh. Eso quiere decir que por cada hija tienen, no por cada hija, que esas 6 hijas tienen un hermano.
1: Tienen,
0: o sea,
1: todas
0: que
1: el mismo hermano, pues.
0: Sí, pues es hermano de todas.
1: Y no crean que cada una tiene un hermano, es un hermano para todas.
0: Exacto, como cada hija comparte al mismo hermano, 6 chicas, un chico, el señor y la señora García Palomenque.
1: Y todos son 9.
0: 6 hijas más el hijo, 7, más el señor y la señora, 8, 9.
1: 9, ahí está.
0: ¡Felicidades!
1: Él se va a ir al evento del Florido.
0: Quédese con las chicas de la radio, Kimberly Luquín
1: y Ada Yasmín.

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0: ¡Ya
1: nos vamos!
0: Que tengan un excelente inicio de semana. Cuídense mucho, disfruten mucho el clima. Se vienen temperaturas muy altas, así que aprovechen, pónganse bloqueador solar y pues los escuchamos mañana.
1: Gracias por sintonizarnos estas 4 horitas. No se nos achicopale, que lo dejamos con el borrego
0: y sus pingaderas.
1: ¡Adiós!

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8: Un minuto para las 2 de la tarde, Garita de San Isidro, líneas normales, 3 horas, 2 horas 20 en Ready Lane, centro y media hora cruce peatonal, una espera de 1 hora 35. Por la de Otay, líneas normales, 1 hora 40, 1 hora 50, Ready Lane, 35 centro y cruce peatonal, media hora. Y no le cambies, continuamos con más, con el borrego y sus pingaderas.
9: Bueno, estamos listos para dar inicio. Ahora sí ya. Ok, ¿listos? 5, 4, 3, 2, 1.
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estamos aquí en la mejor 90.7. Prepárense porque hoy va a haber duelos. No está el borrego, ¿eh? No está el borrego. Como siempre, se fresea. Ya saben cómo se pone el nene. Pero bueno, mándame un WhatsApp al 664-342-4488. Conéctate bien los audífonos, Pinguita, porque no se escucha bien. Ándele. Ahora sí andamos. Vamos a aventar el primer duelo y nos vamos con... ¿Con qué nos vamos? Voy a ponerme algo romántico, ¿va? ¿Jalan o jalo? ¿Jalan o jalo? Ok, tengo ya aquí la primera canción que vamos a aventar primeramente. Vámonos con la primera, mira. Escucha esto. ¡Uno más! Escúchalo.

el primer mega reto, mega duelo. Vámonos a la a la línea telefónica. El día de hoy vamos a ir a la línea telefónica y como siempre, el borrego no vino el día de hoy. ¡Qué bárbaro! ¡Se va Mariano Barba con Bobby Pulido! ¡Se murió de amor! ¡Bobby Pulido contra Mariano Barba! Aliado. Aliado en el tag. ¡Uy, no más! Ya tenemos el segundo duelo, ¿eh? ¡Prepárese! ¡Prepárese! Vamos a la línea telefónica de Timbarín.

0: para ti tiré uno fue. Ah, ya no sé. Este mero, güey. Vámonos. La mejor, buenas tardes.
1: ¿Qué onda, pingocha babocha?
0: ¿Qué pasó, mi hermoso? ¿Con quién tengo el gusto, primeramente?
1: Con tu amigo el Charlie Power.
0: Es todo, mi Charlie Power. ¿Con cuál se va a ir, mi rey? ¿Mariano Parma o Bobby Pulido? Aliado en el tiempo.
1: Llévame contigo, aunque tengas que sentir dolor.
0: ¡Ah! ¿Se murió el amor, papi? ¿Te vas a ir con esa?
1: ¿Qué va? Pues no sé, quiero saber qué se siente ir contigo.
0: ¡Ay! Pues ahí la tienes, hermoso. Somos el 90.7 porque tú lo gritas. ¡Somos!
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0: Edgar Retos el día de hoy. 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Hacemos la pausa comercial y regresamos con más Mega Retos en la mejor 90.7.
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1: Vamos con el siguiente mega reto. Llega la adictiva banda San José de Mesilla y esto que se llama Cuídala a través de la mejor 90.7. ¿Por cuál te vas a ir? Estas de Adoloridos. ¿Qué duelo musical? Escucha nomás esto.

0: Pedro no la tiene nada fácil porque va contra la MS. ¿Y esto qué es? Mi olvido. Ahora sí vamos por el WhatsApp de la mejor, 664-342-4488. ¿Por cuál vas? Mándame un audio. Audio. ¿Por cuál te vas? ¿La adictiva con Cuídala o Banda MS con Mi Olvido? A través de la mejor 90.7. Y llegó el audio. ¿Y quién dice pareja?
1: Por la mesa, papi, te amo.
0: ¿Por la qué?
1: Por la mesa, papi, te amo.
0: Por la MS. Ay, Dios, ya me había asustado, perris. Vámonos con la MS. Disfrútela. Esto es para todos los desenamorados. Oh, my God. Duele, ¿no? Cala. Arde. Continuamos con más mega retos a través de la mejor 90.7. El WhatsApp, anótalo, guárdalo. 664-342-4488 o el teléfono en cabina 664-6083-907. Vámonos con la MS y esto es Mi Olvido a través de la mejor 90.7.

nada, pero nada fácil, porque llega Explosión Norteña con Si un gato muere. ¡Ah!

0: el 664-6083-907. ¿Va a ser Explosión Norteña o Espinosa Paz con la muchacha sola? Oh, de ti, Marín, de Doping, Güey, Cuca, la Máscara. Dítele esta mera jue. Buenas tardes.
1: Hola, bebé.
0: Hola, ¿quién habla?
1: El Chucky.
0: Chucky, Chucky. Mamá, Chucky me habla. Hermoso.
1: Ay, linda.
0: Saludos para quién. Primeramente, saludos para quién, Chucky.
1: Para todos los choferes taxistas de ahí del sitio de la Azteca, cariño.
0: Es todo. ¿Y por cuál se va a ir mi Chofi, Chofi precioso?
1: Ay, se murió el gato, bebé.
0: Ah, pues ahí está la rolita. 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

0: 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Te diriges a la Unión Americana en este momento. Que tengas un excelente viaje, tranquilo, paciente, prepárate. ¿De qué hay fila? Hay fila, ¿ya vas para allá? Como que sí, como que no. San Isidro reporta en filas normales, hay 2 horas con 20 minutos, Red Lane 1 hora con 40 minutos, 20 minutos en Sentry y 1 hora con 20 en el cruce peatonal. En la garita de Otay, en filas normales, normales y Red Lane está igual, 1 hora con 30 minutos, Red Lane 30 minutotes nada más, 20 minutos en el cruce caminando. Hacemos la pausa comercial, no le cambies, no le muevas, continuamos con el borrego y sus pingaderas en este lunes, lunes de mega retos.
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0: ¡Vámonos con el siguiente duelo, señoras y señores! ¡Llega! ¡Uno más! Los Rieleros del Norte con El Columpio. ¡Ay, ay, ay! ¡Prepárese! Todavía no mande su audio ni nada. Va a ser por WhatsApp 664-342-4488. Todavía no lo mande. Quien lo mande lo voy eliminando hasta que escuche la segunda canción. ¡Esos son Los Rieleros del Norte con El Coco Columpio! A través de la mejor 90.7. ¡Adelante!

0: disponible para ti. Te vas por Los Rieleros del Norte o Conjunto Primavera, El Columpio o Morir de Amor. Soy, ya llegó. A ver, el primerito es este. Este es el primerito, véngase. Le bajamos y decimos que por cuál se va a ir.
1: El columpio, pinga, el columpio, saludos.
0: Trabaja, mijo, ahí está el columpio. Y el siguiente ni le muevas porque viene más movido que nunca. Y ese va a ser por teléfono y lo voy a ir bloqueando desde ahorita porque ya están marcando, no puede ser posible. Vámonos con Los Rieleros del Norte y esto es El Columpio en este lunes de Megarretos con El Borrego y sus pingaderas. Bueno, la pinga y sin el borrego, ya no sé cómo decirle. ¡Ah! ¡Saludos, borrego! Es El Borrego y sus pingaderas. Ya, buenas tardes. ¡Súbale!

0: Y la canción se llama Ya no hay Beatles. Así como escucha, ya no hay Beatles.
1: Ya no hay Beatles.
0: Ya, ya, ya. Va por teléfono 664-6083-907. 664-6083-907. Te vas por La Nena, Edith Muñoz y Cosme Tadeo. O bien, grupo, La Chispa con Ya no hay Beatles. Desbloqueo la línea telefónica en este momento. La primera llamada a entrar. 1, 2, 3, ya llegó. ¡Vámonos! La mejor, buenas tardes.
2: Hola, bebé.
0: Hola, ¿quién habla?
2: De nuevo tu pesadilla, cariño.
0: ¿Quién habla?
2: Chucky, mi amor. Todo el día traigo el radio.
0: Chucky, ya participaste, ¿no?
2: No, pero tú no te mandas saludos.
0: Ok, bebé. Mande saludos, Chucky, porque me voy con otra llamada. ¿Saludos para quién, Chucky?
2: Saludos para ti y para toda la bola de taxistas.
0: Ya está, precioso. Ahí está su saludote. Muchas gracias. Y ahora sí me voy con lo que sigue. La mejor, buenas tardes.
3: Buenas tardes.
0: ¿Por cuál se va a ir? ¿La Nena de Edith Muñoz o bien? Ya no hay Beatles de Grupo La Chispa. ¡Auch! Con saludos para quién, hermoso.
3: Para Javier Gutiérrez.
0: Ya está, hermoso. Somos el 90.7 porque tú lo dices. ¡Somos!
3: ¡La mejor!
4: Mi compa Jerry. ¡Échale bonito!

0: órale, Pinguita, póngale, por favor, ahora sí. Oye, andan con todo el día de hoy, traigo pila, traigo de todo un poco, así, era. Algo bonito a través de la mejor 90.7. Ya, ponme un fondo, ¿no, mijo? Gracias, gracias, papito. Ay, vaya, todo muy bien. Y aquí nomás la mejor FM 90.7. 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Hacemos la pausa comercial y regresamos a través de la mejor 90.7.
1: ¡Ey! Ahora sí, llegó el momento de decir adiós. Pinga, ya cállate, por favor. Ya nos vamos, adiós. Esto fue El Borrego y sus Pingaderas. En mayo, mamá toma las riendas.

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18: 3:01 p.m. a través de la mejor FM 90.7. Te diriges a la Unión Americana. Que tengas un bonito viaje, tranquilo, paciente. San Isidro reporta en este momento en filas normales. 2:30 p.m. Red Lane, 1:50 p.m. Entry, 25 minutos. Y en el peatonal, 1:30 p.m. En la garita de Otay, en filas normales, 1:20. Red Lane, 1:40 p.m. Sentry en 20 minutos y 30 en el cruce caminando. Avanzamos con más música. Regreso con la pregunta del día de hoy, que va a estar divertida. ¿Es divertida? Mándame un audio, un WhatsApp al 664-342-4488. Es el WhatsApp de la mejor, 664-342-4488. El WhatsApp de la mejor, 90.7.
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0: saludos para todos los migajeros a través de la Mejor FM 90.7. Saludotes, se les quiere, condenadotes. Oigan, bueno, les dije, el día de hoy la pregunta es divertida. Así es de que mándame tu WhatsApp, comenta, platica. Vamos a sacar nuestro yo interior, nuestro yo profundo. Y diviértase, hombre. Y más adelante vienen los boletos para que te vayas al Florifest, ¿ok? Hace tiempo, bueno, ya el día que me salí mucho del aire, había sacado una pregunta, pero esta es otra. Cosas que no te duelen para gastar el dinero. ¿En qué te gastarías tu lana? Si tuvieras billetes, fueras un ricachón o, bueno, así uno, vamos a poner los pies en la tierra, así uno como la pinga, pobretón, 200 pesos a mi jefa. O sea, es más, ahora ni 10 de mayo ni le di regalo. O sea, no, ni me digan porque luego me regreso a llorar otra vez. No se crean. Cosas en las que no te duele, cosas en las que no te duele gastar el dinero. Yo sé, muchos dirán, a lo mejor, la comida es un placer que uno se lleva. Cuando uno se muere, no te llevas nada. Ni el carro del año que te compres, ni la casa, ni la mansión, nada de eso. Por eso te digo, ¿qué cosas que no te duele en gastar tu dinero? ¿Qué es? Mándame un WhatsApp al 664-342-4488, 664-342-4488. Es el WhatsApp de la Mejor 90.7. Mira, ya están llegando los audios, eso es bueno. A ver, vamos a poner el primerito ahorita a ver qué dice. A ver, échale.
1: Sí te creo, pinga, sí te creo que no le había dado regalo a tu mamá. Es bien todo.
0: ¡Espérate! Es broma, hombre, es parte de... Pero tú nomás dime cosas. ¿Cómo son tóxicos, te los juro? O sea... ¿Qué pasó, mijo? Háblale a mi mamá y le digo, ahorita le voy a hablar y la voy a sacar al aire. Jefa, ¿qué te regalé? Y luego mi mamá, nada, nada. Ay, Dios de mi vida. Mándame un WhatsApp al 664-342-4488. Pero ya, lo mío es vuelta a la página. Nomás digan ustedes en cosas que no te dolería gastar tu billete.
2: Pingocha Babocha, buenas tardes.
0: Buenas tardes, mi rey.
2: Un saludo.
0: Buenas tardes.
2: Saludarte.
0: Igualmente.
2: Pues con respecto a la pregunta, cosas en las que no me duele gastar el dinero, son cosas que van destinadas para la familia.
0: ¿Cómo
2: que? Y pues obviamente para mí, algo que pues me satisfaga, ¿no?
0: Exacto, como comida,
2: y también,
0: ¿no?,
2: para las cariñosas, pinga, un saludo.
0: Oiga, pues ya ni tan cariñosas, ya están carísimas, perro, carísimas las cariñosas ya, ¡échale! Y no los he escuchado,
3: ¿eh? Buenas tardes, gusto en saludarte.
0: Igualmente, nomás no digas groserías. Yo también, perro.
3: Pues cosas que no dolerían, la verdad. Pues yo digo que una enfermedad a alguien cercano. En este caso, mi esposa, papás o mis hijos.
0: Ok.
3: Que la verdad, no me dolería gastarlo con ellos.
0: Eso es bonito.
3: Aparte de la comida.
0: Claro, claro.
3: Aparte de la comida, pero creo que una enfermedad no dolería para nada.
0: Fíjate que...
3: Bueno, mi punto de vista.
0: No.
3: Saludos, te amo, perrillo.
0: Se vale, mi rey. Y eso es bueno, ¿sabes qué? Cuando uno tiene más o menos billetes y luego te enfermas y pagar todo en tu enfermedad también, en todo se va tus millones. Y ni todos los millones te pueden curar, ¿eh? Ojo. Dice, en el motelazo, dice, para llevar a la dama. ¡Ah, perro! Eso invita. No te creas. ¡Échale!
4: Pues fíjate que algo muy valioso que todos tenemos es la salud.
0: ¿La salud?
4: Yo pienso que en la salud yo gastaría hasta el último peso por tal de estar y sentirme bien. Y claro que también la comida es la gasolina del cuerpo. Saludos.
0: Fíjate que qué bonito decir eso, la salud, pero pues la salud va parejo, porque si uno no tiene salud, no tenemos ni billetes ni para gastar ni para nada, ¿eh? Regreso con su WhatsApp, ya llegaron más, ahorita regresamos, siguiente bloque musical. Cosas en las que no te duele gastar tu dinero. ¡En un carro del año! ¿En qué? En los motelazos, dicen por aquí. Cosas en las que no te duele gastar tu billete a través de la Mejor 90.7. Bonita tarde, maneje con...

0: más hermosa. ¡Échale! ¡Uy, no más! ¡Uy, no más! ¡Ay, ay, ay! 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Hacemos la pausa comercial y continuamos con más. El tema del día de hoy es, ya lo sabes, ¿qué te digo yo? Cosas en las que no te duele el codo en gastar tu dinero. ¿Qué? Comidas, carros, motocicletas, algunos gustos, el chupe. Bueno, y el tomar también. Cosas en las que no te duele gastar el dinero. Regresamos al WhatsApp de la mejor, 664-342-4488. Es el WhatsApp de la mejor FM 90.7. Regresamos.
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4: Regresamos con la pregunta: cosas en las que no te duele gastar el dinero, que ahí no anda chiquiteando nada. 664-342-4488. Ahorita regresamos con algunos audios, algunos escritos, otros en WhatsApp, en audio. Cosas a las que no te duele gastar tu billete, porque eres pudiente como la pinga. Jefa, ahí te van otros 200. ¡Vámonos!

0: Junior H a dúo con Gael Valenzuela a través de la mejor 90.7. Mis llamadas. Vámonos pues. Oiga, está bueno el chisme. Se puso bueno. Nomás no me digan groserías porque algunos no los he escuchado, ¿eh? ¿Ok? Nada más eso. ¡Échale!
1: Pingocha, babocha. Sí te creo que no era tu mamá. Seguro se lo llevaste al borrego. Ay. Bueno, no te me toca. No, pero a mí, lo que para. Y para mi esposa, la verdad. Cosas de la casa, yo sí le. Sí, no me pesan, la verdad. Porque nah. Se lo merece mi esposita.
0: Así debe ser, mijo. O sea, lo que usted quiera y pida, dice en la misma.
2: A mí lo que no me pesa ni me duele gastar mi dinero es en mis hijos, en la familia.
0: Eso, mi Gloria, usted muy bien, ¿eh? 4x4, mamá luchona, y no pasa nada. Dice, pinga, dice, para el motelaxo, dice, y vámonos, te invito para que seamos los tres. Oh, bueno, invitamos al borrego. Dice, a mí no me debería gastar en mi familia, en mi mamá, en sus medicamentos y ayudar a personas de verdad lo necesiten en alimentos, a los indigentes, llevarles ropa, cobijas y alimentos. Oye, Sandoval, no es por nada, ¿eh? hay que hacer algo con eso. Digo, si jala, Sandoval, jalo también yo contigo, ¿eh? A mí me gusta hacer este tipo de acciones, pero te lo digo acá a discreción porque no me gusta colgarme de nada, nomás hacer las cosas y listo. ¡Vámonos!
3: ¡Pinga!
0: Mándeme.
3: Saludos.
0: Saludotes, mi hermoso.
3: Oye, pinga.
0: Dime.
3: Para lo que no te pesa nunca, nunca. Y así no puedo ver el que sea.
0: ¿Qué es?
3: Es para pistear. Hijo de la guayaba. Para pedir así para tomar, nunca te pesa, sacas de volada. Pero cuando pides cooperación para un niño enfermo, así para cooperar, para hacer una carreta asada, qué sé yo. No, pues no puedo poder porque no puedo trabajar o X cosa. O sea, para tomar sí, pero por una emergencia o por una medicina, no. Siempre están... siempre se van a ocupar, va a trabajar, no sé, siempre están ocupados.
0: Ajá. Y fíjate que tienes toda la boca llena de razón, ¿eh? Te la compro así de fácil porque sí, la raza así como que... ¿Para eso? No falta, ¿no? Y no traemos dinero y de repente se completa para todo. ¡Échale!
4: ¡Pingocha, babocha!
0: ¿Qué pasa, mi hermoso?
4: Allá en la comida china, pingocha.
0: ¡Ah, perro!
4: Aunque sean $300 más los servicios extras... Ahí no duele gastar, pinguita.
0: ¿Cuánto dijiste, perro?
4: $300. Que tengas bonito día.
0: ¡Ay, güey!
4: Y no estoy hablando de comida, ¿eh? Dale, pinguito, saludos.
0: Oye, hasta me hiciste toser. $300, perro. Yo le doy $200 a mi jefa y por eso lloro. ¡Vámonos, el que sigue!
5: Ese es mi pinga.
0: Échale, mi rey.
5: Saludos, cariño. Buenas tardes.
0: Buenas tardes, mijo.
5: Una cosa que no me dolería gastar, pinga.
0: ¿Qué es, hermoso?
5: Mi herramienta de trabajo, pinga.
0: Ok.
5: Me dedico a la construcción y pues sin una buena herramienta de trabajo pues no sale el billete como sí, debe ser.
0: Eso tiene razón, hermano, ¿eh?
5: En eso, pinga,
0: la
5: herramienta es necesaria y pues no duele gastar porque es la que deja el billuyo.
0: Y si
5: no te agüites, pinga, yo también, pues pobrecita mi madre, la traje en todos los festivales del ayuntamiento que organizaron a ver si nos ganamos algo para que no se quede sin regalo y pues ni modo. No ganamos nada, pero mira, le digo, qué mejor regalo que el presidente le cantó, madre. Hermoso cariño. Saludos, pinga. Saludos.
0: Esa te la como. Fíjate que mi jefa casi no fue a mis festivales, ¿eh? Ya me está, hasta triste me estoy sintiendo. Por eso le doy $200. ¡Échale!
6: Adelante, pinga.
0: Échale, mi rey.
6: Mira, mijo, una de las cosas que menos me pesa a mí, y creo yo que todos están en lo correcto,
0: es
6: ayudar a la familia, aportar a la familia, pero más que nada, ayudar a la persona que tiene menos que yo, pinga. La verdad. Ánimo, que tengas buen turno.
0: Y gracias, carnal. Me hiciste el día y eso tienes toda la razón. Siempre hay que ayudar. Digo, si verdaderamente hiciéramos el bien sin mirar a quién, en verdad se los digo, ¿eh? En vez de estar criticando, apuntando, decir o las envidias, llegaríamos a tener un mejor mundo. Pero no, las envidias tienen que existir. Uno más, pingándole, échale.
7: En la salud.
0: Ajá.
7: En el bienestar.
0: Eso. No te cabes, López Obrador. No, ese no.
7: Como por ejemplo, pues, en consultas médicas.
0: Híjole.
7: No me dolería gastar.
0: Okay.
7: Medicamentos, no importa lo que cueste. Por ejemplo, en la alimentación.
0: De hecho, ahí la alimentación queda súper bien, hermosa, la verdad. La alimentación es la base. Dice aquí, en comida. Dice, en comida, pinguita hermosa. ¡Échale, Checo! ¡Vámonos!
8: Pinguita hermosa, preciosa, buenas tardes.
0: Dime, hermoso.
8: Te mando un beso de nuevo, Globo, bebé.
0: Gracias, papito.
8: ¿Cómo estás, mi rey?
0: Muy bien. ¿Todo excelente?
8: Yo, donde no escatimo presupuesto, pariente, Esa es mi familia, la neta, lo que ocupen, lo que quieran. Cuando vamos a comer, que los llevo por ahí. Si no traigo money, le meto la tarjeta de crédito hasta donde tope la perra de baldío, cabo.
0: Ah, perro.
8: A crédito y fiado, no hay pedo. Así es, Pinguita, te amo, perro. ¡Corta!
0: Ya está. Regreso con más a través de la mejor 90.7. ¡Súbale! Todo a la derecha.

0: Él es Diego Arriaga, 100% tijuanense, con la canción Pepe Pétalos. El reloj marca 3 de la tarde con 35 minutos. Regresamos con más en la mejor 90.7. Vas a Estados Unidos, que tengas un bonito día, un bonito viaje. Mucho calor el día de hoy, está haciendo mucho un calor. Ahorita te digo cómo va a estar el clima más adelante en San Isidro en filas normales. ¡Wow, wow, wow! 2 horas con 20 minutos en filas normales de Red Lane. 1 hora con 40, Sentry 20 minutos. Y en el peatonal, 20 minutotes también. En la garita de Otay en filas normales hay 1 hora con 30 minutos. Red Lane, 1 hora con 50 minutos. 20 minutos en Sentry y 30 en el cruce caminando. Hacemos la pausa comercial. No le cambies, no le muevas, porque tú lo gritas, simplemente somos la mejor FM. Buenas, pero buenas tardes.
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0: rolas, ¿no? Ahí están los recoditos con el coma inducido. Calidad musical. Vamos a continuar con el temita del día, que está bueno. Cosas en las que no te duele gastar tu billete. Y llegaron audios, llegaron de tú un poco. Vámonos. Y ni uno hice groserías. Gracias.
1: ¡Échale! Buenas tardes, Pingocha Babocha. A ti te ha de doler gastar en tu mamá, ¿verdad, Pingocha? Esos 50 te han de doler hasta el nudo del globo.
0: ¡200! Hace... Ya ves, te andas ahogando, perro. Bueno, dice mentira. Son 200 baros, mijo. 200. Échale, mijo. O mija, no lo sé. Vámonos.
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0: ¡Ah, perro! ¿Quién fuera tú? Dice: no me duele gastar en mi pechocho. ¡Ándele! Usted muy bien. Dice: te la compro, pinga. Dice: el ese de ayudar a quien más lo necesitan. Pero hay personas, dice, que los redondeos y los niños con cáncer no saben si el dinero llega en realidad. Dice, ahí se hace, lo hacen llegar bien. Dice, más bien la tienda lo hace mendigos para robarse la lana. ¡Ay, Dios! ¡Qué fuertes declaraciones, Charlie! Dice, buenas tardes. Dice, en lo que sea para mi familia, no me pesa nunca. Dice, así le hago, pero para mí me pesa. Dice, me pesa todo el alma. Dice, saludos, pinguita hermosa. ¡Ay, gracias, pechocha! Muchísimas gracias por tu colaboración, ¿eh? Dice por acá, buenas tardes, dice, ¿sí me podrías mandar un saludo? Dice, un saludo a mi familia allá en Villa Unión, Sinaloa y Los Mochis, Sinaloa. Lucía Piña y a mi hermana allá en Los Cabos, Alicia Cruz, de parte de Rosita Peña. Dice, ¿me podrías poner una canción? Dice la chula, ah, la canción no te la pongo, hermosa, pero el saludo ya quedó. Ok, Peña, saludos a la familia Peña. Dice por acá otro saludo. Dice, pásame mi saludo, por favor. Dice, ¿me puedes complacer? Dice, un saludo para Ana, la enamorada de Lengrand. Te lo agradezco mucho. Saludos para Ana de parte de su enamorada Lengrand. ¡Ándele, pues! Andamos con todo. Esa es la actitud, señores. Uno más, échale.
3: Échale, pinga. Mira, a mí no me vale gastar en ir por mis boletos a MBC Radio, viejo.
0: ¿Por cuáles boletos? Ánimo. ¿Por cuáles boletos? Que por cierto, ahorita va a haber boletos, ¿eh? Va a haber boletos. ¿Para qué va a haber boletos? Ahorita voy a regalar boletos para que te vayas nada más y nada menos que a el Florido Fest. A través de la mejor 90.7. Pendientes, ¿eh? Esta siguiente hora vamos con todo y con Tokio, Japón. Avanzamos con más música. Son las 3 de la tarde con 49 minutos. A través de la mejor 90.7. Que no se la haga tarde y maneje con precaución.

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Hacemos la pausa comercial, es breve, y regreso a la siguiente hora con boletos. ¿Para qué, pinga? No te despegues de la mejor 90.7.

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7: 4 de la tarde en punto. San Isidro reporta en este momento en filas normales. Hay 2 horas con 20 minutos. Redlin, 1 hora con 50 minutos. ¡Wow! 25 minutos en Sentry. Y me marca que no hay fila en el peatonal, pero hay como una hora aproximadamente, ¿eh? En Otay, en filas normales, 1 hora con 40. Red Lane, 1 hora con 40 minutos. Sentry, 20 minutos. Y en el peatonal, 15 minutotes. Avanzamos con más música. No le cambies. Esta hora se van regalos, se van premios a través de la mejor 90.7. ¡Uno más! Arrodíllate, chiquitita o chiquitito. Pida perdón. Se vale, es de hombres. ¡Au! Que por cierto, saludos a todas las mamitas el día de ayer que disfrutaron su día, lo gozaron. Algunas fueron a comer, otras hicieron comida, otras los apapacharon, otras les regalaron. ¡Oh, bueno! ¡Mamá! ¡Luego te marco, hombre! A ver qué me trajiste. ¡Oh, bueno! Regresamos con más música a través de la mejor 90.7.

Ay, ay, ok. Voy a tener boletos para el Florido Fest, donde va a estar Los Ángeles Azules, Pancho Barraza y Conjunto Primavera. Mira nomás, qué artistazos. Ok, estas canciones no cuentan. Voy a poner unas canciones ahorita, yo les voy a decir. Estas no son, estas no cuentan, nada más. Voy a poner ahorita dos rolas. Dos canciones y déjame ver nada más cuántos vamos a regalar porque tengo un buen de boletos de estos y va a estar hermoso. ¡Ay, perrísimo! Bien, tengo dos pares, así de que ¡wow! Eso me agrada, eso me gusta, porque ¿cuándo va a ser? Ya esta próxima semana, Pinguita. Esta próxima semana, este sábado 16 en el Parque Morelos. Ya este sabadito. Para que estés bien pendientes. Voy a poner dos canciones de estos artistas. Y el otro bloque sale la última. Me vas a decir el nombre de las canciones. Les voy a poner solo 3 segundos porque, digo, están bien fáciles, la neta. Si eres fanático de Los Ángeles Azules, Pancho Barraza y Conjunto Primavera, ya estás en el Florifest. ¿Ok? ¿Listos? Viene la primera canción. Ponle atención porque solo son 3 segundos. Bueno, les voy a dar 5. ¡La que sigue! ¡Ya, pinga! ¡Uy, qué rolo! ¡No, no, no, no, no! ¡Listo, listo, ya, ya, ya! Con eso. Apunta el nombre de esas canciones. ¡No me mandes audio! ¡No me mandes WhatsApp! ¡No me mandes nada todavía! ¡Nada está hecho! ¡Nada está escrito! Simplemente quiero que tengas ya el nombre de esas canciones porque ya no las voy a volver a poner. Ya no las voy a volver a poner. Nomás les queda una sola canción y va a ser una de Conjunto Primavera para que estés bien pendiente. Mientras tanto avanzamos con más música. Llega Duelo y Mis Paisanos de la Cowish a través de la mejor 90.7.

0: con Banda con Wiz, mis paisanos nayaritas. Venga más, 4:16. 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Hacemos la pausa comercial, es breve y regresamos con más música a través de la Mejor 90.7. Y viene ganador o ganadora, van a ser 12, no sé por dónde, pero regresamos.
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1: Bueno, más envueltos en tus sábanas, cosita más hermosa con este calor. ¡Ah, qué rico la pasamos! 4 de la tarde ya con 22 minutos en la mejor FM 90.7. Voy a regresar con la última canción porque va a haber ganador. ¡Va a haber ganador! Para que te vayas con nosotros al Florido Fest a través de la mejor 90.7. ¡No le cambies!

0: ¡Listo! Por cierto, quiero mandar un saludo antes de cualquier otra cosa. Saludos para los chicos de... ¡Ey! Mándele el saludo, Pinguita, para que vean que sí los quiero, perros, Para que veas. Saludotes para Danielito de los chicos de 5 Norte, especialmente para el Dani y para todo el grupito. Ya lo sabes, si estuvieron conmigo, ya está su canción a tope, a flor de piel, ¡Ay, ya, Pinga! Para que la pidas a través de la mejor 90.7, ya apoyemos el talento local, Y es la de, si no me equivoco, mi hermano, es la de mejor vete. ¡Ay! ¡Qué ole! Para que veas, Ahí estamos al día. ¡Vámonos, pues! ¡Listos! Nos vamos con la última canción. En cuanto la escuches, los dos primeros audios que me lleguen con el nombre de las canciones son los ganadores. ¿Ok? ¿Estamos de acuerdo? ¡Listos! ¡Listos con la tercera canción! ¡Y ahí va! ¡Échale, Pinga! Fue esta. Ya. Y esta. Los primeros dos, ya llegaron bastantes. Los primeros dos. Listo, Pinga. Ya llegaron bastantes. Los primeros dos que no se hayan equivocado. Nada más. Es todo lo que voy a pedir. Que no se equivoquen. Es lo único que quiero. A ver. Listo. Vamos a poner algo de fondito. Ponte un fondito tétrico, Pinga. Ese. Listo. Vámonos con el primero. El primer audio. Ay, Dios. Tengo hasta miedo. ¿Listo? Ok. Y por último. Listo, ya lo tengo aquí. Ay, Dios de mi vida. Vámonos con el primer audio, pues ya estamos listos. El primero en llegar fue este. Y dice... ¿Qué es?
1: Entrega de amor. 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
0: No, le fallaste en una, pero no voy a decir en dónde, ¿ok? El que sigue.
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0: Pues nada más me dices la canción esa, pero no me dices las demás. ¡Échale!
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0: A ver, otra vez.
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0: Ok, aquí está ya el primer ganador. Le estoy mandando un punto. No me contestes, carnal. No me contestes. Ya está el primer ganador. Vamos por el que sigue. ¡Échale!
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0: Aquí está el segundo ganador ya. ¡Vámonos! ¡Muchas felicidades! Es correcto. Las canciones eran Ave cautiva, mi amor y mi agonía del señorón Pancho Barraza. Y por supuesto, entrega de amor de Los Ángeles Azules. Muchas felicidades, ya tenemos a los dos ganadores. Se van dos ganadores, pero no te desesperes. Todavía tengo boletos. ¿Para qué? Ahorita te digo. Quédate en la mejor 90.7 porque me queda un parecito de boletos. ¿Para qué, Pinga? ¿Para qué? Si no le mueves, si no le cambias... Regresando te digo para qué. ¡Ah! Felicidades a mis ganadores a través de la mejor 90.7. ¡Y

Dirán lo que digan, pero está hermosa esta canción. Preciosa, así fue, de Majo Aguilar. Y aquí nomás, la mejor FM 90.7, tenemos tus boletos para que vayas a la gran presentación de Los Ángeles Azules, el señorón Pancho Barraza y Conjunto Primavera en el Florifest, sábado 16 en el Parque Morelos. Muy pendientes en cabina y a la ruta de La Regaladora para saber cómo ganar. Aquí nomás, la mejor FM 90.7 te invitan. De hecho, mañana vamos a andar en un florido regalando boletos y para que y son meet and greet. Algo bien. O sea, yo nomás te digo eso, pendiente de las redes sociales el día de mañana a través de La Mejor 90.7. Es lo único que te voy a decir, no más. No más que eso. ¡Te diriges a la Unión Americana! ¡Claro! 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Actualizamos garitas. Filas normales hay. ¡Wow! No hay tanta fila el día de hoy, ¿eh? 2 horas. Ready Lane, 2 horas. Sentry, 15 minutos. Y en el peatonal, 1 hora. En la garita de Otay, en filas normales, ya subió 1 hora con 40 minutos. Ready Lane, 1 hora con 40 minutos. 20 minutos en Sentry y 20 en el cruce caminando. Y para los traileros hermosos, en filas normales, solo 20 minutos. 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Hacemos la pausa comercial, no le cambies, no le muevas, regresamos con más en La Mejor 90.7.

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3: 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Hacemos la pausa y regresamos.
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4 de la tarde con 4 con 46 minutos a través de la mejor FM 90.7. Continuamos con más alegría musical. Pinga, ponme un fondito, por favor, si es tan amable. Eso, mijo, así debe ser. Así hay que trabajar en esto. Oiga, pues, muchas felicidades para los dos ganadores. Ellos son, aquí está el primerito. Nomás voy a decir Francisco Javier y Mauricio Antonio. Muchas felicidades. Y todavía, más adelante, tengo boletos para qué, Pinga. ¿Les dices tú o le digo yo? No, yo se los digo. Tengo boletos para que te vayas a ver a los alameños de la sierra. ¡Oh! Va a ser papita ganártelos esos boletos, ¿eh? Nomás te digo que quédate. No sé, cuando uno salga al aire, ¡uy, papancla! Tus hijos vuelan. Y la siguiente hora, pues van de saluditos. ¿Cómo está el clima para el día de hoy, señores? ¿Cómo está el climita? Vámonos al helicóptero de la mejor 90.7 antes de cualquier cosa. Tenemos las máximas de 22 grados, mínima de 15 grados. Tenemos una temperatura actual de 19 grados centígrados, humedad relativa en el ambiente del 75%, vientos de 11 a 24 kilómetros por hora. En un día soleadito, rico y sabroso. Así va a estar toda la semana, ¿eh? Casi de lunes a lunes va a estar muy, pero muy similar. No hay lluvia, no hay nada. Pórtese bien, haga las cosas bien. Si va manejando, maneje con precaución. Te recuerdo, alguien quiere que llegues con bien a casa. ¡Vámonos con más música! Regresamos en la mejor 90.7.

0: Hoy nomás. ¡Ey! ¡Ay, pinga! Oigan, hay tráfico pesado. Iba a poner otro fondo musical, pero ¿por qué pones este, pinga? O sea, andas muy acá, muy cachondo, papi. Pero no, este. Échale, mijo. Hay tráfico pesado, pero que nos diga nuestro radioescuchas en dónde. ¡Échale!
1: Buenas tardes.
0: Buenas tardes, hermoso. Buenas tardes, precioso.
1: Tráfico intenso hacia la Libre Tecate. Ok. De ahí donde venden las chicas gasolina.
0: Sí.
1: En el Macrobio. Hasta el semáforo de Ibus.
0: Ya está.
1: Atoradísimo el tráfico está.
0: Muchísimas gracias por la info, carnalito. Muchísimas gracias. 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Hacemos la pausa comercial y regresamos. Ya sabes, la próxima hora es saludos del WhatsApp 664-342-4488. Es el WhatsApp de la mejor 90.7. Dice:
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12: 5:01 p.m. San Isidro reporta en este momento, tú que vas a cruzar a la Unión Americana, que tengas un bonito viaje, prepara tu visa, tu pasaporte. Y San Isidro reporta en filas normales 2:10 p.m. Ready Lane 2:00. 25 minutos en Sentry y 1 hora en el cruce caminando. En la garita de Otay en filas normales, 1:50 p.m. Red Lane está igual, 1:50 p.m. 25 minutos en Sentry y 30 en el cruce caminando. Regresamos con más música. Te recuerdo, esta hora es con saluditos y todavía tengo boletos para los alameños de la Sierra. Quédate a lo mejor 90.7, ni le muevas.